0: en una de esas. Dejemos esta cuestión aquí nomás y vamos a la alineación de los planetas que estamos haciendo acá. A ver, ¿qué más? Ay, nos manda un video, están viendo ahí un video, ¿eh? Y ahí están escuchando la radio Carnaval con un video y están mirando al cielo. Se ve una pura luz nomás, oiga, no sé si ahí estarán todos los planetas. ¿Qué más nos dice la amiga? ¿Le va a echar algo a la canasta del picnic o no?
1: Germancito, imperdible echar los huevitos duros a la canasta de un picnic.
0: ¿En serio?
1: No pueden faltar los huevitos duros con sal.
0: Pero es para la cita.
1: Con un poquito de sal hay que echar.
0: Amiga, pero es para la cita. ¿Entendió la...? No se entendió, parece la... O igual llevaría para la cita, porque esta es una cita, no es cualquier picnic, no es un picnic, por ejemplo, familiar, ni de colegio, ni con los apoderados, no. Es un picnic de una cita. ¿Llevaría igual los huevos duros con sal, care palo nomás, oye? Sabiendo las consecuencias que eso podría conllevar, ¿ah? ¿Echaría igual care palo los huevos duros? Bueno, si me quiere con huevo duro o sin huevo duro, ¿no? Está bien igual, amigo, igual entiendo la lógica. Igual entiendo la lógica. A ver, ¿qué tenemos por acá? Hola, quisiera pedir la canción de Coque Núñez y Alanis Lagos, Usted Me Gusta. Ya, pues, por ahí se la voy a programar, ¿ok? En realidad, Franquito André el que programa aquí. Búsqueme el temita, compa, por favor. Parece que nadie va a llevar nada al picnic, ¿cierto? Antofagasta presente, dicen por acá. Buena, buena. Saludos por allá en la Perla del Norte. Antofagasta presente, escuchando la Carnaval. A esta hora vamos de regreso a casa, hola.
2: Oiga, cumplita, ¿ah? Lo que nunca tiene que faltar en un picnic, si uno va con la pareja, son los preservativos.
0: Ya, pero
2: cumplita, de que en una de esas salta la liebre.
0: Pero, ¿ah? Amigo. Eso para después del picnic, me imagino. Hablemos del picnic en sí. El picnic solamente. Me voy a ir al Facebook. Tenemos saludos por ahí a través de la publicación de Facebook también. Vaya al Facebook, Radio Carnaval FM. Ahí también está la fotito, ¿cierto? Ahí también está la fotito. Ana María Mancilla dice: hola, Germancito. Te salió Vale Otro. Qué bueno tenerte a esta hora con el regreso a casa y el Viva la Noche. Y los cómplices del amor. Yo te escucho en San Roque. Me fuiste bueno. Saludos, mi querida Anita María. Ahí le vamos a dejar un corazón. Ahí. Me gusta. Nelly Badilla dice: hola, Germán, saludos para todos los carnavaleros. Saludos, mi querida Nelly. Flora Pradera, ¿cómo está, mi querida Flora? Dice: hola, querido Germancito, que tenga un abrazo, que tenga, perdón, un maravilloso programa. Muchas bendiciones, abrazo grande, mi querida Flora, abrazo para usted. Por acá, Guillermo Héctor Gamboa Morales: hola, morocho, perdón, Germán. Que te vaya bien de regreso a casa. San Pitutín, nuevamente arreglándose los bigotes. Oh, ni un respeto, compadrito. Si aquí nosotros somos mandados nomás. Aparte que nos han insultado hoy día nomás. Nos han agarrado para el deseo nomás hoy día, todo el mundo. Nos pidieron a la descendencia chilena. Vamos con esto y luego regresamos con más saludos al WhatsApp y a las redes sociales. Vamos y volvemos. Estamos de regreso.

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0: Esta es la hora.
3: Esta es la hora en su Radio Carnaval. 20 horas con 8 minutos.
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vamos de regreso a casa acá en la carnaval. ¿Cómo está el ambiente? ¿Caliente? Ah, no. Me posee de repente la otra faceta. Me posee a veces. Ya. Más 569-7288-6470. Ese es nuestro WhatsApp. Más 569-7288-6470. Oye, ¿hay algún partido o no? ¿Cómo va el tema del mundial? ¿Cómo va Chile? Chiste cruel ese, ¿no? No era necesario, ¿cierto? No era necesario. A ver. ¿Quién está? Hay alguien jugando, ¿no? Terminó hace un rato el partido de Canadá versus Qatar. 6-0 Canadá. Suave. Suave. 6-0 le ganó Canadá a Qatar. Tempranito el primer partido fue el de Suiza. Tempranito, digo, los partidos son al mediodía. Suiza le ganó 4-1 a Bosnia y Herzegovina. ¿Cierto? Y Bosnia le ganó 4-1 Suiza a Bosnia y Herzegovina. Y República Checa empató con Sudáfrica a 1. Y en un rato comienza el partido de México versus Corea del Sur. Ese va a estar bueno, ¿ah? ¿Eh? México versus Corea del Sur. Vamos a ver cómo andan ahí los mexicanos. Cómo andan los coreanos. ¿Cierto? Vamos a ver cómo anda ahí el partido de México con Corea del Sur. Aquí estamos jodidos, no vamos a poder ver el partido. Igual no lo podemos ver, ¿no? ¿Podemos piratear la cuestión? ¿Lo dan por la televisión o no? ¿Partido? ¿Por la televisión abierta, no? ¡Fuimos buenos! Ya, me voy a revisar el WhatsAppito. Son las 8 ya con 15 minutos. 20 horas, 15 minutos acá en su radio regalón.

0: medio. ¡Hey!
1: Jambo Franco. Viste que por eso no nos traen más para acá, compa, después, porque usted anda con esas cuestiones. Ya son las 20 horas con 27 minutos, 8 con 27 aquí en la Carnaval. Vamos de regreso a casa. ¿Quién anda por ahí a través del Facebook? A ver, a través del Facebook, Juan Alberto Rain Tapia. Hola Germán, desde el 91.9 te escuchamos. Buena, buena, en el 91.9.

0: mis grandes amigos de Calera, Quillota, San Pedro, La Cruz. Nos vinimos de allá para acá recién. Estábamos allá en La Calera y nos vinimos para acá. Saludos, compadrito. Puras horas extras usted, oiga. Buen turno. No, si ahí estábamos haciendo el aguante, la paña a los compañeros, por el amor al arte nomás. Ustedes ya vieron si es beneficio, dijo el otro. Buen turno, algún temita de Santa Feria. Ya, compadrito, le programamos por ahí algo de Santa Feria. Mi querido Juanito Alberto. Por acá dice Elga Santibáñez. Hola, Germán, desde Concón. Los saluda Elga. Saludos, mi querida Elga. Saludos grandes para usted. Maribel Ortiga. Hola, Germán, que tenga un excelente programa. Saludos, un abrazo. Saludos, mi querida Maribel. Que lo pase bonito. Ojalá que lo pase bien en esta tarde noche. Bueno, esta nochecita vamos a estar hasta las 12 de la noche. Olivia Rojas, buenas noches desde Limache. Saludos por allá en Limache. Sí, ¿cómo está el tomate mecánico ahí en Limache? Sí, lo único malo es que Limache comenzó como caballo inglés, compa. Y se fue desinflando un poquito, pero igual aguante toda la gente linda ahí en Limache. Aguante, aguante, Limache. Luego sigo ahí en el Facebook. Nos vamos a pasar al Instagram. Sí, porque tenemos que estar en todos lados nomás. Usted sabe, el picaflor va para allá. López Cristian. Pero si no es el más pata negro. Ya, pa' mí. La amiga Nelly pasa por ahí también. Pradenas, Flora, abrazo grande. Ya, ahí. En el Facebook y en el Instagram está la fotografía de este rostro, este caracho. Y ahí usted puede comentar, ¿ya? Ahí puede dejar su comentario, puede dejar su saludo. Ya le dije que bullying, ya no. Ya. Pero deje lo que quiera ahí en el Instagram y también en el Facebook. No teníamos el temita Sandrita Martínez, el que nos pidió. Amor, no sé cuánto. No lo teníamos, mi querida Sandrita Martínez. A ver, mi compa, el que manda los audios cortados. ¿Qué dice?
1: Oye, pero ¿quién habló de eso?
0: ¿Qué, po?
1: Yo lo elimino, Calibalo. Sí. Aprovechemos que, ¿cierto? Que hay un error y de pasada hace frío, ¿cierto? Mira, hablando en serio, lo que no puede faltar realmente, lo que yo pienso, es el detalle de la persona que va a invitar. Por ejemplo, que se invita el hombre tiene que estar con todo ahí disponible. Hasta un chef puede ser la persona. ¿Se entiende, no? Sí, por ejemplo, flores.
0: Ah, ya, ahí sí lo
1: entiendo. No sé,
0: ya.
1: Detalle. Chocolate.
0: Chocolate.
1: Dulces.
0: Dulce.
1: O sea, ¿se entiende, no?
0: ¿Y si es diabética?
1: Queque.
0: La amiga.
1: Bueno, queque va a sobrar, pero queque.
0: Sí, po.
1: Oye, ¿qué pasa con la ciudad de la furia? Si así mejor me llevan a Borotá, mejor, po.
0: Oiga, amigo, harto disperso usted, compa. Oye, yo pensé que yo era disperso, pero el compa ahí. Pero bien, también le mando un abrazo, compadre. A la otra, trate de mandar uno solo ahí, todo lo que quiera decir en un solo audio, sino ¿para qué mandar tanto? Todo lo que quiera decir, mándelo en un solo audio, compadre. ¿Ya? Y así es más fácil para nosotros también. Y sale más fácil la cosa, ¿ya? Ya. ¿Qué más anda por ahí? A ver, hola, Germancito, escuchándote de nuevo como todos los días. Soy Angélica del asiento. ¿Cómo está, mi querida Angélica? ¿Cómo está, corazón? Sentada, dijo. No. Un abrazo grande, mi corazón. Ahí está escuchando la carnaval. Vamos de regreso a casa a esta hora. Nos tenemos que ir a la pausa comercial. Ya, oiga, que se nos pasa rápido, compadrito. Hola. Hola.
2: Hola, Germancito, ¿cómo estás? Buenas tardes, Germán.
0: Buenas, compa.
2: ¿Qué estás haciendo por aquí, Germán? Ya te vacunaron, te pusieron al arco, ¿sabes?
0: Sí, fui bueno. Fui bueno.
2: Oye, Germán, yo llevaría un pini. Y haría una bandeja de huevos duros.
0: Pero, ¿cómo,
2: tío? Uno, 10 panes con cebolla y ajo.
0: Pero amigo, es una cita.
2: Y así como para pa la sella haría leche con plátano. El pinni güero, compadre.
0: No, mira, pero no sé si es para una cita, compadre. No, si igual abrió el apetito de varios que le echan nomás carretilla, matadero. le ponen nomás varios. Yo creo que a varios se le abrió el apetito, pero no sé si para una cita, compadrito, ¿eh? Sí, yo le voy a pedir que se más o menos se ubiquen en una cita, en una cita, en un picnic de una cita, compa. Imagínese con ese menjunje que tiró el compa ahí, el amigo. La Martita dice, hola Germán, que tengo una excelente tarde, noche, bendiciones, saludos desde San Felipe, mi querida Martita, por allá en San Felipe, un beso, un abrazo grande para usted. Nos pidieron por ahí algo de Santa Feria, ¿cierto? Nos habían pedido por ahí algo de Santa Feria. Nos tenemos que ir a la pausa y ya regresamos. Ya, parece que no, nada más. Lo único acorde que pudimos echar a la bandeja del picnic fue la botella de vino que dijo la amiga recién, con dos copas y el sacacorcho. Eso fue como lo más ad hoc que encontramos que la gente pudo echar a la canasta del picnic, compa, para ir a la cita. Porque yo la verdad que no me imagino llegando a una cita con el menjunje que dijo ahí el amigo recién, compadrito, con los 10 huevos duros, la bandeja huevos duros y todo el resto cuestiones. Imagínate, la amiga, oiga, le va a decir hola a usted después, dame un beso. Estás más loco, te va a decir. Germancito, buenas noches, saludos a DJ haciendo horitas extras. No, si ya le dije, por amor a la arte, ¿no? Es por apañar a los compañeros, a los colegas, ¿no? Qué rico escucharlos. Saludos, Andreita de los Campos, mi querida Andreita, tomando tecito con mis hijos. Unos frutos secos, Germancitos, para el picnic. Ahí me gustó unos maní, porque el maní dice que el maní es bueno. Sí, está bien, ahí ya. Le agregamos al vino, a las dos copas, al sacacorcho. Le agregamos frutos secos a la canasta del picnic. Vamos a ver si sale algo bueno.

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1: Esta es la hora.
2: Esta es la hora en su Radio Carnaval. 20 horas con 38 minutos.
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0: poniéndole ritmo, poniéndole sabor a este regreso a casa de día jueves, 14 minutos ya para las 21 horas, 9 de la noche acá en la Carnaval.
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0: A ver, vamos a revisar quién anda por ahí. Mira acá en el Facebook, Magdalena Fuente Alba Redondo dice: qué placer saludarlo, Germancito, el placer es mío. En esta noche, abrazote lleno de éxito para ti, de corazón, desde Viña del Mar. Mi gente linda de Viña del Mar. 98.1 Viña del Mar, Valparaíso. Unidos al ritmo, al sabor, a la alegría de la Carnaval. En esta nochecita del jueves, de regreso a la casita. ¿Quién más anda por ahí? Tenemos el WhatsApp, más 569-7288-6470.
2: Hola, buenas tardes, Germancito. ¿Me podría complacer con un tema de Los Poderosos?
0: ¿Ya?
2: Para escuchar ahí en el grupito que sale usted, para escuchar esa buena música.
0: ¡Eso!
2: Acá en Quilpué. Y que escuchen toda la familia carnavalera.
0: Eso.
2: ¡Bendiciones!
0: ¡Saludos! La amiga Nelly ahí en Quilpué. Por ahí le programamos algo de Los Poderosos de Chile. El animador que sale ahí es muy bueno, ¿no? Ay, Dios mío, señor santo. Jesús, María y José. Ya. Eso decía mi abuela. Jesús, María y José. Más 569-7288-6470. Nuestras redes sociales. Radio Carnaval FM en Facebook y en Instagram. Vaya nomás. Cecilia Poblete dice: hola, Germán, que tengas una linda tarde desde Belloto. Belloto presente. Maribel Ortega dice: hola, Germán, que tenga un excelente programa. Saludos, un abrazo. Saludos, mi corazón. Linda noche para usted.

0: más 569-7288-6470. Estamos llenando la canasta para el picnic. Hola.
1: Buenas tardes, Germán, buenas tardes.
0: Hola, ya amigo.
1: Trabajo, así que ahora para la casita. Saludame a mi hijo, al Carlito, salúdame al Carlito que está ahí pegado en la carnaval.
0: Buena, saludos para
1: el Carlito. Saludos de Valparaíso,
0: Valparaíso fuerte y claro. Presente.
1: Germán y a mi nieta Trinidad Pascal.
0: Ya,
1: también. Besito.
0: Saludos para el Carlito y para la Trini, con mucho cariño, chiquillos. Saludos grandes para ustedes en Valparaíso. Valparaíso de mi amor. 11 minutos ya para las 9 de la noche, para las 21 horas. Vamos de regreso a casa acá en la carnaval, total y completamente en vivo por acá, dice en el WhatsApp. Hola, Germancito, cariños, mira dónde te vengo a encontrar. Yo en turno en una grata compañía, la profe Rosy, tanto tiempo, oiga. ¿Qué se había hecho? ¿Le habían echado agua caliente, alguna cosa? ¿Qué era la razón? Yo echaría a la canasta un arregladito suave. Ajá, un arregladito se refiere a un combinadito, algo así, ¿o no? A un arregladito en una botella de bebida para que pase piola, ¿cierto? Para que no digan que uno es curado, ¿cierto? Para que pase piola, porque se va a la cita y llega con la cuestión ahí, con la botella, con la bebida, con los hielos. Uy, oh, no, este no, mala junta va a ser. En cambio, si llega con el arregladito en otra botella, en una botella de jugo de vidrio, por último, arregladito y listo, tómate un traguito de jugo, le dice usted. Oh, lo va a pillar el aire y hasta ahí nomás, María. Bien ahí, ¿eh? También dice un picadillo de cosas ricas, como para entusiasmar la situación. Ya me estoy imaginando eso. Ahí la amiga fue la que más se fue en la profunda, la profe Rocío. Ya, la profe Rosy entonces echaría un arregladito, unas cositas para picar. ¿Y qué más dice? Y algo afrodisíaco. ¡Ah, mierda! Ah, no, la profe Rosy se va con todo en la cita, en el picnic. Bien ahí la profe Rosy, ¿eh? Ya, vamos llenando la canasta entonces. Tenemos una botellita de vino. Tenemos dos copas. El sacacorcho. Tenemos frutos secos que echó la Andreita. Tenemos una botella con un arregladito mágico de la profe Rosy. Unas cositas para picar que también la echó la profe Rosy. Y un afrodisíaco que también echó la profe Rosy. Ya, ¿y cuál sería el afrodisíaco? Porque hay varias cosas que son afrodisíacas. Por lo que me han contado, hay varias cosas. ¿Cuál sería, profe Rosy? Escoja uno. Un afrodisíaco para pa echar a la canasta, para pa no echar todas las cosas. ¿Ya? Escoja uno. Le mando un abrazo grande ahí a la profe Rosy, tanto tiempo que no la saludaba. Por acá dice, hola, desde la comuna de Alwe. Yo llevaría unas frutillas con crema y una nova. Y una pelela. No. Una chata. No, no. Que hay gente tomando onza a esta hora. Ya. ¿Con qué nos vamos, compadrito? ¿Qué más teníamos por ahí? Vamos con música. Ya, nos pidieron algo de Los Poderosos de Chile. Por ahí nos pidieron algo de Los Poderosos de Chile. ¡Ay, ay, ay, ay, ay, ay, ay! ¡Eso! ¿Reconocen esa voz? ¿Cómo dice? ¡Y las palmas arriba! Maldita sea la primera vez. Son Los Poderosos de Chile acá en la carnaval.

Estaba con el sombrero puesto ya, compañía, a poner a hacer el show aquí, care palo nomás. Isabel Abrigo, hola amigo, bendiciones para ti, te escucho desde Piña Blanca. ¿Cómo está mi gente por allá en Piña Blanca? Saludos, mi querida Isabelita. Saludos, saludos, saludos.

0: Dice, ¿dónde está escuchando la carnaval? Reporte sintonía ahí a nuestro WhatsApp. A esta hora de la noche estamos de regreso a casa. Hoy día reemplazando a Morocho. Reemplazando a Juanito Alarcón, el Morocho sabrosón. Mañana vuelve Morocho. Mañana vuelve Morochito. Solo se pidió un administrativo, usted sabe, porque puede. Pero acá vamos a hacer lo posible porque usted, amigo, usted, amiga, lo pase bien, disfrute, lo pase bonito en esta nochecita del jueves. ¿Qué más tenemos por ahí a través del WhatsAppito, compadrito? A través del WhatsApp de la Carnaval. Más 569-7288-6470. ¿Qué dice? Entonces habría que llevar una radio eléctrica y ahí buscamos dónde enchufar. Al picnic. ¿Y para qué haya una radio eléctrica, compa? ¿Ah? ¿Qué dice la Sandrita Martínez? A ver.
1: Germancito, yo le agregaría aceitunas.
0: Aceitunas.
1: Al vinito con las copitas, aceitunas.
0: ¿Ya?
1: De primera, sí.
0: Eso, de primera.
1: Quesito. Quesito cremoso, así picado a cuadrito.
0: Mira, hasta lo picó, ¿ya?
1: Maní, ya dijeron ya.
0: Maní, sí,
1: le,
0: ya.
1: Le agregaría jamón picadito también.
0: Jamón picadito.
1: Ese jamoncito ahumado que hay, bien rico.
0: Bien rico, ya.
1: Todo eso ahí para picar. Bueno. Esas cosas se usan en un picnic también.
0: En una cita.
1: Si es romántico, sobre todo.
0: Sí, es romántico.
1: Un besito.
0: Sobre todo. Bien ahí la Sandrita. La Sandrita hasta picó el queso con el jamón, un lujo. Un lujo la Sandrita Martínez, bien ahí. Ya se me están poniendo gourmet, por ahí ya me están gustando, ¿eh? Por ahí ya vamos armando más o menos una canasta para pa la cita. Pues, que recién me quería hallar una bandeja de huevos duros, no. No, me quería hallar unas cebollas con atún, no. Hacía una cita romántica. Pero por ahí ya me van gustando. Por ahí vamos armando mejor esta canasta para la cita, para el picnic de la cita. Germancito, ¿cómo estás? Te escucho de Villa Alemana. ¿Cómo está mi gente linda en Villa Alemana? Un abrazo grande. Tú puedes colocar un tema de Charlie Sa. Ya pues, le vamos a buscar en un ratito algo de Charlie Sa. Ya, esperen un segundito. Y le programamos algo de Charlie Sa. Nos tenemos que ir a la pausa ya, compadrito. Nos estamos atrasando ahí, compa. Hola.
2: Germancito, discúlpame, no me presenté. Soy ya. Belén de San Antonio.
0: Belén.
2: Primera vez que te escucho. Llevo tiempo escuchando la sintonía, pero no había tenido el placer de toparme contigo.
0: Acá nos topamos, ¿ves?
2: Muchos saludos, muchos cariños para todos los carnavaleros.
0: Gracias, corazón.
2: Ay, Germancito, ya que nadie se anima con el picnic romántico, mira.
0: A ver.
2: Se podría llevar en estos tiempos unas piezas de sushi, el vino.
0: Sushi.
2: El destapador.
0: También.
2: Una manta.
0: Una mantita porque hace frío.
2: Unas flores.
0: Unas flores para comer también.
2: Música.
0: No, música.
2: Obvio, la carnaval.
0: La carnaval, por supuesto.
2: Y eso. Eso, más que nada. Anímense. Si es un picnic romántico, ¿cómo van a hallar huevos duros?
0: No, ¿cómo se le ocurre ya?
2: Y Germancito, quería escuchar alguna cumbiadillera.
0: Ya. Ahí le vamos
2: algo para subir el ánimo.
0: Ahí le vamos a buscar cómo querían ya el huevo duro. Ahí la amiga también le puso bueno, ¿ah? Por eso están solteros, porque andan llevando huevo duro a la cita romántica y andan llevando un cauceo a la cita romántica. No pasa nada, por favor. Gracias, amiga. Le mando un abrazo, un besito, mi querida Belén. Dice por acá, ¿le puede mandar mis saludos a mi marido Sebastián Soto? Que lo amo mucho. Por favor, muchas gracias. Me faltó lo más esencial, dice, la canasta. No, si la canasta la ponemos nosotros, amiga. Si hay que llenar nomás la canasta, hay que llenarla. Saludos para su esposo, para don Sebastián Soto, mi querida Belén. Ya. Mira, nos vamos a ir a la pausa y a la vuelta. A la vuelta regresamos con Charlie Sa y los temitas. A la vuelta vamos con el Viva la Noche. A la vuelta comenzamos el Viva la Noche de la Carnaval. Siga reportándose ahí al WhatsApp, siga reportándose en las redes sociales, en el Instagram, en el Facebook. Búsquenos ahí como Radio Carnaval FM. Y el WhatsApp, más 569-7288-6470. Póngale nomás. Estamos en vivo acá en la número 1.
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Se necesita chofer prestador de servicio clase B para reparto de gas licuado.

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0: 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Usted me lo recibe con fe, yo se lo regalo. Tenemos llamadita, que Dios bendiga. ¿Con quién hablo?
6: Laura del Carmen.
0: Amiguita Laura.
6: Carmen.
0: Gracias.
6: Pero me dicen Carmen.
0: Carmen, ¿de dónde se comunica?
6: Yo estoy acá en Puente Alto.
0: Puente Alto, en Santiago.
6: Sí, pero de pasadita nomás.
0: Ah, Tapira. ¿Y a dónde vives?
6: Región de los Lagos, Panguipulli, para allá.
0: Conozco por allá.
6: Ya.
0: Dame la fecha tuya de nacimiento, por favor.
6: El 28 de septiembre de 1950.
0: Ponga la mente, la corazón, todo lo que quiere saber. Guachichamura.
6: Ya.
0: Cuandiguare. Que Dios me le conceda primero la salud, que es el tesoro más hermoso de la vida. Segundo, la paz y la tranquilidad, porque necesita eso. Tiene que tratar de vivir en sana paz. Hay muchas dificultades que la desvelan, que no la dejan dormir tranquila. Lo primero, su salud se ha decaído bastante. Hay enfermedad a la sangre, la vista corta, de la misma debilidad al cerebro. Y últimamente se ha notado como bajoneada. Unos problemas, muchos problemas en su entorno. Le envidian lo que usted ha conseguido, lo que ha tenido. Le quieren quitar sus cositas. ¿Hay gente mala a su alrededor, usted sabía?
6: Sí, últimamente me he dado cuenta que no lo quieren. Yo no, como que no lo quiero creer, pero me parece que sí, lamentablemente.
0: O sea, a usted le tienen envidias, le han hecho daños, y estas envidias son personas cercanas, y los daños vienen por tierras, por cositas que han dejado. ¿Es verdad o es mentira?
6: Sí, eso sí.
0: Hay un daño, consígame una vela blanca, un vaso de vidrio para mostrarle quién es. Hay un mal que le tienen amarrado, cruzado hace bastante tiempo, esto me le impide salir adelante. Le voy a mostrar, porque los ojos son las ventanas del alma.
6: Ya. Yeah.
0: Que reciba los elementos de cura y que la pueda ayudar. Gracias por su llamada. Dios le bendiga.
6: Ya. Yeah.
0: Allá la veo. Bendición.
6: Muchas gracias. Estoy bien.
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0: 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Tengo un llamado más. Que Dios bendiga. ¿Con quién hablo?
8: Iván.
0: Amiguito Iván, que Dios te bendiga. Su fecha de nacimiento.
8: 17 del 10 del 69.
0: 17 del 10 del año 69. Ponga la mente, la corazón a todo lo que está pasando. Guachichamura. Guandiguare. Está bastante cargada la casa, porque paz, felicidad y prosperidad se ha perdido. Porque el amor, que es la energía de la vida, se ha alejado. Hay enfermedad, hay tropiezo, hay dificultad. Es un hogar de muchos años. ¿Cuánto lleva usted con su señora?
8: 33 años.
0: Han tenido mucha dificultad. Les ha costado salir adelante. Ha habido mucho amor, gracias a Dios. Amor en una unión, amor a los hijos. ¿Cuántos hijos tiene?
8: Dos.
0: Pero hay uno que le preocupa.
8: Sí.
0: ¿Cómo llama él?
8: Fabián.
0: ¿Y qué edad tiene Fabián?
8: Tiene 32.
0: Él está igual que usted, impedido para salir adelante, porque usted ha trabajado mucho, poquito tiene. porque usted sí. ha tenido oportunidad para salir adelante y estar mejor, se le ha ido de la mano. Ahora últimamente sí. se han cerrado sí. puertas, la salud se ha alejado, porque se ha visto enfermo usted y su señora.
8: Sí.
0: Especialmente ella, que le acompaña aburrimiento, tristeza, desespero. Que si hay maldad, la hay, sí señor. Y por personas muy cercanas a la familia, hay daños, hay maleficios que le han tirado. ¿Usted sabía?
8: No.
0: Le quiero regalar el paquete Putumayo. Vienen unos elementos que usted los va a recibir con fe. Si los usa, me va a agradecer toda la vida. Son elementos que representan la salud, el amor y la protección de Dios para sus hijos. Son elementos que traen prosperidad a una familia, a una pareja. Y yo se los voy a entregar. Y vamos a mirar qué daño es, porque estas cosas hay que verlas para curarlas. ¿Correcto?
8: Sí.
0: Consígame una vela blanca, un vaso de vidrio. Quiero que sus ojos vean, porque estas cosas hay que verlas para creerlas y curarlas.
8: Ya. Yeah.
0: Le voy a entregar el paquete Putumayo rezado de mi mano a su mano, y yo sé que usted me va a regalar un testimonio, porque usted es un hombre agradecido. Le hago una pregunta, señor Iván. ¿Le hablé con verdad o le mentí en algo?
8: Sí, está bien.
0: ¿Cómo le pareció la llamadita?
8: Bien, bien.
0: Gracias. Yo le agradezco el minuto de su tiempo y espero que no se conforme con el llamado, sino que nos vaya a ver a la casa indígena. Un abrazo y que Dios le bendiga.
8: Listo, gracias.
0: Hasta pronto.
8: Hasta pronto.
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0: 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Me despido en este jueves 18. Que Dios bendiga, guerrerito del alma.
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0: Carnaval, ya son las 21 horas con 22 minutos.
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0: A ti no te han desbloqueado, Franquito. Fuiste bueno. A mi compa lo tienen bloqueado acá y... y la verdad es que parece que no... no hay forma, compadrito. Ya. Oye, le íbamos a entregar... recomendaciones al amigo que había pedido la canción del Doble Vida recién. Nos fuimos en la profunda con el tema del... del picnic. Ya, hay un amigo que recién nos pidió un tema de Adrián y los Dados Negros, el Doble Vida. Hoy Doble Vida. Ese tema, ¿se acuerda usted? Bueno, ¿usted sabe de qué se trata esa canción? ¿La conoce bien? ¿La tenemos por ahí, Franquito, no? Si la tocamos hace un rato, la tocó usted recién. Ese tema tiene una historia más o menos, un enrollo más o menos, ¿cierto? Esa misma, tiene una historia más o menos complicada ahí.
1: Escúchame,
0: no vamos a decir el nombre ni nada del amigo, nada, nada.
1: Esta situación,
0: no vamos a decir nada de él. Pero yo sé que por algo la pidió. ¿Ah? Está escribiendo. Ah, esto ya se va a formar cagüín esta cosa. Pero para eso nos juntamos la noche, para cagüinear. Sí, pues si después de tanta pega, compa, y tanta cosa que hacer, nosotros viajando para allá, para acá, todavía no llegamos a la casa. Después de todo el jaleo del día a día, está bueno una copuchadita de repente. ¿Copuchamos o no? ¿Copuché? Ya, el amigo está escribiendo ahí. Dice, no diga mi nombre. No, si no vamos a decir su nombre, amigo. Tranquilo, no, ya se echó a preocupar. Ya se echó a preocupar. No vamos a decir su nombre, dice. No diga mi nombre, sí. El Doble Vida. Ah, ya, así se va a llamar. Y puede ser hasta Triple Vida. Dice, no te puedo creer, compadrito. Debe tener buena pega usted para esas tres. Para la Triple Vida hay que tener buena pega. Si un locutor de radio, por ejemplo, no podría hacerla esa. Por ejemplo, nosotros no podemos hacerla. Imagínense, Franquito Andrés está bloqueado. No la han desbloqueado. ¿Y cuánto ya hay bloqueado ya? 2 semanas más o menos, ¿no? Y no pasa nada.
2: Arriba la.
0: Y ni siquiera le da como para tener algo ahí, como una reserva, ¿no? Nada. Porque el DJ es como...

Los locutores, sí, es lo mismo. Los DJs, los locutores, los animadores, como que la gente piensa, no, si esto pueden tener todo, pero no tenemos nada. Somos como Don Carlos Ditmore cuando ganamos ahí, cuando se hizo el Mundial del 62 acá en Chile. La frase cúlmine del discurso de Carlos Ditmore, en ese tiempo presidente de la Federación de Fútbol, con la cual logró convencer a la FIFA para que hicieran el Mundial en Chile el 62. Claro, en Argentina, el presidente argentino, que no me acuerdo cómo se llamaba, en el discurso allá en la FIFA, usted sabe, son medio piolas, son humildes los argentinos. Entonces dice, el presidente argentino dijo, nosotros si quieren podemos hacer el mundial mañana mismo, tenemos todo. Eso dijo el amigo del argentino. Y el amigo Carlos Ditmore dijo, porque no tenemos todo. No. Corten esa parte, vamos de nuevo. Don Carlos Ditmore dijo, porque no tenemos nada, lo queremos hacer todo. ¡Ájale! Y sacó aplauso, vos, compa. Y ahí dijo, no, este hombre, hicieron el festival, o sea, el mundial acá en Chile. Hicieron el mundial en Chile. Entonces, eso es lo que piensa la gente. No, los locutores, los animadores, los DJs, ¿no? Si los pueden tener todos. No, no, amigo, no es así. Pero porque no tenemos nada, lo queremos hacer todo. Un lujo. Pero el amigo, dice que puede ser hasta triple vida. Y nos sigue escribiendo, dice. Allá. Ya mira, me está escribiendo la historia. No vamos a ir a relatar al tiro la historia del amigo. Lo vamos a dejar ahí un ratito que nos siga escribiendo la historia. Y a la vuelta de la pausa. A la vuelta de la pausa vamos a... Podría mandarnos un audio, pues, compa. Un audio. O no, o le pueden reconocer la voz. Claro. No, ahí dejamos la patada. Ahí dejamos la embarrada. Ya, para la gente que se viene integrando a la sintonía de la radio, le vamos a poner en contexto esta situación. Ya, olvídense de la canasta para el picnic. Porque acá entramos a otro tema, porque tenemos un atado acá. Tenemos un problema. El amigo nos pidió el triple vida, le vamos a poner. El triple vida, así le vamos a poner. Nos pidió este tema. Escúchame, de Adrián. Tenemos que Entonces yo deduje que por algo nos había pedido. Y ahí él nos está diciendo que, claro, la petición del tema tiene un fondo ahí, tiene una razón. Entonces me está contando la historia. Después de la pausa vamos a contar la historia. Y ahí usted, amigo, amiga que está en la sintonía de la radio, va a empezar a enviar audios al WhatsApp para darle consejo al amigo, porque el amigo tiene que preguntarnos ahí qué quiere también, porque en qué le podemos ayudar. Y la gente le va a ayudar, ¿ok? Ya. Vámonos a la música, compa. Hoy doble vida. Estoy. Y a la vuelta. En mis dos casas. A la vuelta vamos a ir con este enrollo más o menos. Que se nos vino a armar esta noche acá. Nosotros no veníamos preparados para esto. Pero estas son las cosas que pasan en la oscuridad de la noche.

Noche acá en su radio, regalona su radio carnaval, jornada del super jueves. No se pueden separar de la sintonía porque la historia se viene buena, la del amigo. A medida que va escribiendo, yo la voy leyendo acá. Y está la embarrada.

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2: Esta es la hora.
3: En su Radio Carnaval ya son las 21 horas con 36 minutos.

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0: Para. ¡Salud! Hay gente que se esté tomando alguna cosita a esta hora como para hacer un saludo, ¿no? ¿Hay alguien que se esté tomando alguna cosita a esta hora imaginándose el picnic? Vamos a ir al WhatsAppito. Por acá dice, hola Germancito, buenas noches. Por acá Miriam de Curimón. ¿Cómo está mi querida Miriam? Allá en Curimón. En el Valle de Aconcagua, 98.3. Para todo el Valle de Aconcagua les mando un abrazo gigante. Mañana estoy tempranito allá. Ah, sea así, que bruto, que temprano, ¿no? A las 11 de la mañana. A las 11 de la mañana estamos por allá, por el Valle de Aconcagua. ¿Qué más? Tenemos más saluditos ahí a través del WhatsApp. Más 569-7288-6470. ¿Qué tenemos por ahí? Hola. Hola, buenas.
2: Hola, ¿cómo estás, Germancito? Por Dios, mire cómo por le tocó Dios. Hoy día la radio para una valla acá de Viña del Mar, de Valparaíso.
0: Sí, para que vea.
2: Qué gusto y qué placer saludarlo.
0: Es un gusto para
2: que
0: mí.
2: Que tenga una linda noche.
0: Igualmente.
2: Vamos a disfrutar con usted. ¿Hasta qué hora?
0: Hasta las 12 de la noche.
2: Un abracito lleno de buenas vibras para usted.
0: Gracias.
2: Magdalena de Viña del Mar.
0: Mi querida Magdalena.
2: Qué bueno que hasta va a transmitir usted ahora.
0: Sí,
2: gracias, gracias.
0: Mire qué linda. Muchas gracias, mi querida nenita. ¿Le puedo decir nenita o no? Sí, vos y a Magdalena le dicen nenita. Nena. ¿Cómo está la nena? Cumbia, nena. Le mando un besito, mi querida nenita. Cuídese mucho. ¿Qué más? Siguen echando cosas a la canasta aquí, parece, ¿eh? A ver, ¿qué más tenemos por acá? Más saluditos, más audios ahí en el WhatsAppito regalón de la Carnaval. ¡Hola!
3: Filmacito sigue red de San Antonio. Qué bueno.
0: Espera.
3: Filmacito sigue red de San Antonio.
0: De San Antonio.
3: Qué bueno, me gusta su programa de Filmacito.
0: Qué bueno.
3: Quería pedir ese temita, yo, Filmacito.
0: ¿Cuál?
3: Qué bueno programa, Filmacito sigue red de San Antonio. Un abrazo.
0: Vale, compadrito. Le mando un abrazo por ahí en San Antonio. En San Antonio nos escuchan en el 90.5 en San Antonio, la gente del litoral central. Saludos por allá, San Antonio querido. ¿Cuándo van a invitar para San Antonio? Inviten para San Antonio. ¿Sabes que no conozco San Antonio? No, si yo soy de pueblo. Me gustaría conocer San Antonio, no conozco San Antonio. Ahí nomás se las dejo. ¿Qué me dice mi compadre David por acá a través del WhatsAppito también?
4: Compadrito Germán, a ver si le mando saludos a mi compadre y amigo personal, el Janito, que todavía anda chambeando.
0: Anda chambeando todavía, compa. Saludos para el Janito, por ahí de parte del amigo David. Anda chambeando todavía el Janito, poniéndole bueno. Nosotros le acompañamos. Le acompañamos en la chamba. Le acompañamos acá en la chamba, compadrito. Con lo mejor de la música, lo mejor a través de todas las estaciones de la radio Carnaval para todo Chile, la que más se escucha.
5: Un aplauso para don Mario, el primero que se atreve.
0: El primero que se atreve, don Mario.
5: Eso, que se sigan atreviendo los hombres. Un aplauso para ellos.
0: Un aplauso para los hombres. Que se atrevan los hombres. Dice la amiga, ¿eh? Dice la amiga que se atrevan, no malo. ¿Qué más dice por acá? Ah, ya, mira, vamos a ir con póngame de nuevo el temita de Adrián, porque teníamos pendiente la historia del amigo. La historia del amigo ahí. A ver.
6: Y sigue el ritmo.
0: Dice el amigo.
6: Que levante la mano quien nos lleva doble vida.
0: La cosa comenzó así. Una vecina, dice, me hizo una invitación al, ¿cómo digo? Al cinco letras, dice. ¿Qué palabra tiene cinco letras? A ver. Mo. Sí, tiene cinco letras. Ya, para allá lo invitó. Al cinco letras, dice. Hablamos ayer toda la tarde me mandó hasta fotos. No le puedo creer, oiga. ¿En serio? ¿Qué tipo de fotos, oiga? ¿Cómo está la juventud hoy en día? Hoy en día, oiga. Ni siquiera ir a picar algo por ahí. Directo 3 horas, dice. Ella quería toda la noche. ¡Ándate, persona! Ella quería toda la noche. Pero obviamente, por la vida de compromiso que tenemos, le dije 3 horas nomás. 3 horas, puede ser, tal vez. Y estaba pensando, dice, en llevar una canasta. Una canasta como esa que están armando, dice. Yo solo llevaría en la canasta Dolorub, ketoprofeno y plátano para los calambres. Mira el amigo, ¿eh? Ay, me manda ahí una conversación. Puedo leer la conversación. Y la amiga le pone: ¿ya terminó su jornada en tu casa? ¿Puedes hablar? ¡Oh! Poparito, la que se está metiendo, le diga al tiro. ¿Ah? ¿Qué más dice la conversación? No, dice. Hasta mañana. Le dio la media cortada. Le dio la media cortada, compadrito. Voy camina a casita, dice. De las 8 de la mañana en adelante me puedes hablar. Oiga, lo que se ve en la noche. Una más, dice, estas mujeres. Pero antes de la vecina, dice, tengo un amante hace varios años. Mi amante tiene 24 años, yo tengo 38, la conocí a los 19. Oiga, compadrito, se las trae. Ya, vamos a recopilar. Recapitulemos. El amigo nos pidió esta canción de Adrián, Doble Vida. Y él dijo que podía ser Triple Vida porque tiene más de un amante. Tiene más de un amante, más la que tiene en la casa. Y ahí nos mandó un pantallazo de una conversación que tuvo con una de ellas. Y le dice que no le puede hablar ahora porque va para la casa, entonces que le hable mañana. Ella tenía 19 años cuando la conoció. Mira, el amigo. Ya, pero oye, contextualicemos un poquito la situación, compadrito. Usted es casado, ¿cuántos años lleva casado, comprometido? ¿Vive con su pareja, tiene hijos? Cuéntenos un poquito más el contexto. Y el contexto de las amantes también, porque dice que tiene 2 amantes. No, esta juventud de hoy en día, compadre. Dice que tiene 2 amantes el amigo. Entonces cuéntenos el contexto, cuál es la situación de las amantes, si tienen pareja también las amantes, la edad que tienen, si tienen hijos. Cuéntenos un poquito, más o menos, cuál es el enrollo, si está muy complicada la situación o si no, para que salga apretando, te llega nomás. Compa, si no, hay que arrancar nomás de ahí. Llevamos varios años juntos, dice, con la de 24 años, lleva varios años. Y él lleva varios años casado, dice. Oiga, amigo, ¿y lo podemos llamar? ¿Lo podemos llamar? Ah, tiene una sola amante. Ah, la de 24 años es la amante. Y la vecina que lo invitó al 4 letras no es amante, solamente salió la invitación ahora, ¿no? Pero va para allá, va para allá. Va para allá. Dice la otra que me invitó, igual quiere. Yo creo que compita. Yo no sé qué palabras decirle, güey, para que no suene tan. Pero usted se las trae, ¿eh? No vaya a salir tranquilado. Lo único que le digo, no vaya a salir tranquilado, compadrito. No me lo vayan a pillar, compa, y ahí va a quedar la embarrada. Capaz que salga hasta charcheteado. ¿Lo podemos llamar, amigo, o no? Es mucho riesgo. Díganos sí o no, si no, no lo llamamos. Sí. La gente está expectante ahí. Ya, la gente de la radio, ¿qué le dirían a este amigo? Este amigo que nos pidió el temita de Adrián, ¿Qué le diría? No, dice que no lo podemos llamar. Ya, no lo, no lo vamos a llamar. Tranquilo, tranquilo. La gente que está escuchando la Radio Carnaval, ¿qué le dirían a este amigo? Tiene su pareja, hace varios años está casado. Está casado hace muchos años. Tiene un amante de 24 años, a quien conoció cuando la amante tenía 19 años. O sea, llevan varios años de amante ya. Y además ahora la vecina lo invitó al 5 letras y fue, por 3 horas fue. Y se llevó la canasta con ketorolaco, ibuprofeno y plátanos para los calambres. Y también quiere ser otra amante la vecina. ¿Qué le diría la gente a este personaje? ¿Qué le diría la gente? Pase ahí al WhatsAppito y vamos a darle palabras a esta persona. Puede ser palabras de consejo, ¿verdad? Consejo, ¿qué debiera hacer? ¿Qué debiera hacer? Ah, dice que todavía no va con la vecina. Está pensando, está analizando si es que va con la vecina. Está analizando ahí la situación. No, un hombre precavido. Dice que ayer le hizo la propuesta. Ayer le hizo. Un hombre precavido. El hombre lo está analizando. ¿Qué dice el público? ¿Qué le diría al público al amigo? ¿Qué le diría al público al amigo? Más 569-7288-6470. Ese es nuestro WhatsAppito el día de hoy. Hola.
7: Uy, uy.
0: Ah, le plantó el puro uy, uy nomás, la amiga. Al amigo nomás, compadrito. Hola, buenas. Hola.
8: Mi padre Germán, yo me estoy tomando un licor de agave. ¡Ajú!
0: ¡Ajú, ajú, ajú! Buena, compadrito, disfrute, disfrute ahí el licorcito de agave. Le mando un abrazo grande. ¿Qué le diría usted, amigo, ahí al compadrito que está solucionado con, o sea, está complicado con el tema? Hola.
9: Oiga, cupita, Corinthians Yao es una alpargata al lado de ese viejito. Oh, el viejo palindo ese.
0: No, encachado.
9: ¿No será Juanito Larcón, el morocho que le está escribiendo, cupita Germán?
0: ¿No será, cumpa, que anda en esa? Anda en esa. ¿Por eso no vino a trabajar hoy día? Juanito Alberto. Juanito Alberto, ¿será eso? Mira, me manda una foto a mi compa Juan, que está ahí con una pilsen. Por acá dice, desleal. Desleal, le dicen al amigo. Por acá dice, yo llevaría a la profe Rosy, que iba a llevar un afrodisíaco al picnic. Dice, un chocolate negro, intenso y es asociado al placer. ¡Ándate pesado! Con fresas, dice. Y yo te echaría a la canasta, Germancito. No, pero ¿cómo se le ocurre echarme a mí a la canasta? ¿Qué le diría al amigo? La profe Rosy, al amigo le diría. Le diría que es un cara de jarra. Cero respeto, dice. Oh, ya empezaron las palabras para el amigo. Ya empezaron las palabras para el amigo, compadrito. Ahí va a tener que recibir nomás, amigos. Aquí estamos dando consejo y de todo.
10: Oye, Germán, dile al viejo que mande los nombres, buscarlo en Facebook, que sean, si están más o menos,
0: si vale la pena, ¿no? Eso sí, pues. Sí, hay que saber más o menos de quién estamos hablando. Ya, compadrito, tiene que compartir la cuestión ahí para que la gente pueda opinar con base. Sí. Para que la gente pueda opinar con argumentos, tienen que mandar ahí el...

0: Mira, acá nos escribe algo el amigo y también tiene toda la razón, ¿eh? Dice: yo sé que está mal, pero el que esté libre de pecado, que tire la primera piedra. Se pegó buena salida, compa. Se pegó buena salida ahí. Ahí dice el amigo, él sabe que está mal lo que está haciendo, pero el que esté libre de pecado, que tire la primera piedra. Dice que no puede dar nombre. Entonces capaz que esté inventando, pan. ¿Cómo sabemos nosotros si es de real la historia que nos está mandando? A ver, mande las fotos que le mandó. ¡No! Oiga, pero en realidad debe ser más o menos un cachado el amigo, ¿eh? Porque las amigas ahí parece que están vueltas loquitas por el compa, ¿eh?
1: ¡Crucifíquenlo!
0: ¡Crucifíquenlo! La gente está juzgando, la gente está opinando, la gente está ahí enviando sus opiniones a través del WhatsAppito regalón. Hola, buenas. Hola.
2: Hola, Germancito, ¿cómo estás?
0: Bien, mi amor, todo bien.
2: Yo aquí escuchándolo.
0: Gracias.
2: En mi trabajo.
0: Muchas gracias.
2: Trabajando en turnos de noche, seguridad. Pero quería comentarle sobre el caso del amigo.
0: Ya.
2: Dígale al amigo que es un sinvergüenza.
0: Oh.
2: Es un sinvergüenza. Oh. ¿Qué haría él si a él hiciera lo mismo?
0: ¿Qué haría
2: porque
0: usted, amigo?
2: Tanto como él, como hombre, ¿eh? Como mujer también podría hacérsela. Dígale, ¿qué haría él si él le hacen eso? A pesar que él tampoco tendría que saber.
0: Exactamente.
2: Como la señora no lo sabe tampoco lo que le hace. Es un sinvergüenza, cari ra.
0: Toma. La gente se expresa a través de la radio. La gente se está expresando a través de la radio Carnaval. El amigo dice: eso no me hace un mal ser humano, amigo, dice. Uno a veces busca a veces lo que le falta. O de caliente, no más. Yo creo que va más por ahí, compa. A mí si me la hacen, me da igual, dice. Yo tengo claro mi error. Ah, ya, por lo menos está asumiendo el hombre. Oye, la teleserie va buena. Podríamos hacer un guión y hacer la teleserie. Nos tenemos que ir a la pausa ya, compa. Ay, de ahí se vienen los cómplices del amor. Oh. A ver, ¿qué más va opinando la gente? Tenemos todas las opiniones y de ahí nos vamos a la pausa para los cómplices, ¿ok?
1: ¿Sabes qué? Yo creo que este le está poniendo mucho color y realmente no es una chiquilla, sino que es un chiquillo.
0: ¡Oh!
1: Ah, porque si están tan escondidos, ¿para qué están escondidos?
0: Sí, no se esconda, ¿cierto?
1: No sé, Rick, no sé, me huele falso.
0: No lo sé, Rick, no lo sé. ¿Qué más dice la gente? ¿Qué más dice la gente? Yo le diría al caballero de la doble vida que lo que él tiene que pensar es que todo cae por su propio peso. Todo cae por su propio peso, amigo, le dice. A ver, ¿qué más dicen?
3: Un aplauso para la señora.
0: Un aplauso para la señora que lo mandó a... Sigue escribiendo el amigo, ¿no? El amigo se defiende, el amigo no la dejará ahí boteando. El amigo se defiende. El amigo dice: le pongo el pecho a las balas. Sé que no soy el único que le pasa algo parecido. A ver, de la gente que está escuchando la radio Carnaval a esta hora, ¿hay alguien que esté pasando por algo parecido? Quizás no necesitamos que nos envíe la historia completa, pero ¿hay alguien que esté pasando por algo parecido a lo del amigo, no? Cuéntenos ahí al WhatsAppito regalón si es que hay alguien que tenga alguna situación o que haya pasado por algo parecido a lo del amigo. Cuéntenos. Y las manos arriba. Dice, capaz que su señora lo esté cac. Le esté pegando en la nuca. Le están pagando con la misma moneda. Capaz que la... No. Mira, los pensamientos de la gente dicen que capaz que le estén haciendo la misma al amigo.
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0: Dice,
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0: Ah, dice que no digamos, no, si no vamos a decir su nombre, compadrito. Ponme un nombre falso, dice por último. No, si usted es el doble vida, así. Así se llama usted hoy día, el doble vida. Ese es su nombre, compadrito. No, no se asuste. Que no le vaya, no le va a llegar la chancla, compadrito. Hola.
5: Hola. Sí, compadre Germán. Yo una vez también pasé por algo parecido que como el compadre. ¿Ya? Yo tenía tres mujeres igual. La hacía, pero de oro, tratando de que no se me juntaran todas por aquí y por allá. Entre conversación y conversación, la que picaba primero caía, la otra se desvía. Pero sí, yo entiendo al hombre y sé que de repente es complicado tener muchas mujeres. Ahora, uno a veces no es tan guapo para llevarla, pero algo tendrá uno que las mujeres lo quieren. Como dijo Adrián, ¿por qué me siguen las mujeres si soy feo de pie a caer?
0: Está muy sabio hoy día. Están sacándose unas para defenderse, cumpa, pero con uñas y dientes. Ya, con esto nos vamos a ir a la pausa. Se vienen los cómplices del amor. En los cómplices del amor, dedíquenle esa canción a su amante. Canciones para los y las amantes, por favor. En los cómplices del amor. Ya volvemos.

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0: Esta es la hora.
3: En Carnaval FM son las 22 horas con 8 minutos.
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0: estamos en Los Cómplices del Amor, acá en su radio Carnaval. Siguen ahí comentando la gente a través de nuestro WhatsApp con respecto a la historia del amigo, ¿eh? Del doble vida.
1: Germancito, una pregunta.
0: Dígame.
1: Si la historia la hubiese contado una mujer, ¿cuál hubiese sido la opinión?
0: Sí, ¿cuál hubiese sido la opinión? Hubiese sido distinto. Estarían todos ahí como... ¡Uy, qué terrible, qué terrible! Pero ahora también le han dicho al amigo que está mal. Y ahora han habido distintas opiniones también. Oye, nos habían pedido recién algo de Charlie Sao, ¿no? Mira, el amigo me mandó acá un texto. Dice, con esto no me creo... no me creo un superhombre, dice. El más macho, nada que ver. Solo que a veces se dan las cosas. Y si se da, pisar el palito fácil. También sé salir de esto cuando es necesario. Soy muy responsable con lo demás. Mi casa, mis hijas, mi mujer. Primero ellos, después si queda un tiempo tal vez pueda hacer algo. Pero tengo muy poco tiempo para los demás. La familia es lo primero. Hoy estamos en igualdad de condiciones con las mujeres. También las mujeres lo hacen. Si supiera usted, amigo, no sé nada yo, compa, yo soy nuevo en estas cosas, estoy tiernecito en estas cosas. Pero claro, o sea, el amigo se defiende, el amigo tiene sus argumentos también, no se ha quedado callado. Tiene sus argumentos, la gente también ha estado opinando ahí, ¿eh? Por acá dice, a veces lo siguen para sacarle plata y se creen que es por bonito. Bien ahí el comentario de la amiga. Ese es el comentario de la amiga. Nos habían pedido por ahí algo de Charlie Sa. Nos vamos con esto acá en Los Cómplices del Amor de su radio Carnaval.

recordar al gran Alejandro Gilberto Bueno López, quien lamentablemente nos ha dejado el día de hoy, uno de los pioneros de la bachata a nivel mundial, ¿cierto? Un tremendo artista que lamentablemente nos dejó hoy día. Merenguero, bachatero, dominicano, el señor Alex Bueno, quien lamentablemente a sus 62 años falleció esta jornada, falleció el día de hoy y nos deja tremendos recuerdos, tremendos éxitos. Lo recordamos a esta hora de la noche acá en Los Cómplices del Amor de su Radio Carnaval. El homenaje al gran Alex Bueno.

el gran Alex Bueno, que nos dejó en esta jornada a sus 62 años. Compita, regáleme a Carlos Rivera, dice por acá, me muero en los cómplices del amor. Mi querido David, para usted, allá en la Perla del Norte, en Antofagasta.

estamos presentando los cómplices del amor acá en su radio Carnaval. Por acá dice, compadre Germano, una canción para la amante.

apoyo a mi cumpa de la historia. Podría poner Tengo un amante de Vicente Fernández, Roberto de Villa Alemana. Mira ahí, mi cumpa apoyando a mi otro cumpa. Con un temita, los cumpas ahí se apoyan. ¿Ah? En la buena o en la mala, los cumpas, compadrito, los cumpas se apoyan.

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1: Esta es la hora.
2: En Carnaval FM son las 22 horas con 33 minutos.
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0: Todas las canciones van en dirección a la historia del Kumpa. Y los cómplices del amor acá en su radio Carnaval. A ver, vamos a ver qué tenemos por ahí a través de nuestro WhatsAppito regalón.
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0: Germancito, regáleme una canción de Carlos Rivera, solo tú, por favor. Ya, búsqueme, aunque lo escuchamos recién nomás, pero... Búsquemelo ahí a Carlitos Rivera. Ah, mira, me habían pedido otra canción que también era en apoyo para el amigo. Mira, el amigo me escribió los últimos mensajes que me escribió el amigo ahí para cerrar ya el tema del amigo, porque lo vamos a... Capaz que lo delatemos. Y no queremos ser quienes provoquen alguna trauma grande. Ay, que recién la profe Rosy dice que a veces los siguen para sacarles plata nomás. Entonces el amigo dice: plata no tengo tanto. No tengo tanto, por si acaso, dice. Tampoco soy un modelo de modas. Tal vez tengo algo que les gusta. Hasta me han ofrecido dinero. Oh, ándate, debe ser, mao. No, el amigo debe ser más o menos encallado. Ya nos han ofrecido hasta dinero, compa. Dice, hasta los gays. Hasta los gays me han hecho propuestas indecentes. Anda, compito, usted arrastra de todo nomás. Usted como el río que retoma su caudal. Arrastra lo que pille nomás, compadrito. Usted, sí, carretilla, matadero, lo que venga no va a pasar. Mira, me habían pedido esta canción también para el compa. ¿Usted vio alguna vez una entrevista que le hicieron a Jennifer López cuando estaba casada con Marc Anthony? Vamos a decir que Marc Anthony no es muy encalladito tampoco. No, si Marc Anthony así como... Bueno, las mujeres quizás van a decir otra cosa porque quizás le encuentran atractivo otra cosa, pero así como de carajo, es flaco nomás, pues ya tiene... Es flaco, ¿no? Es guatón como los locutores de radio. Quizás le encuentran algo más encachado, pero digamos que no es tan encachado Marc Anthony tampoco, ¿ah? Para que Jennifer López haya estado ahí casada. Que Jennifer López, pues compa, Jennifer López, Marc Anthony, Jennifer López, así como... Vale, medio alejadito la mano de Dios. Pero el hombre canta bien. Tiene más plata que pelo en la cabeza. Y tiene más plata que el compa ahí. Y la Jennifer López dijo que si bien... no era muy encachado Marc Anthony de Caracho, pero que tenía algo escondido que era lo que le gustaba a ella. Quizás por ahí va la historia del amigo también. Vaya a saber uno también. Ya, pues pesado, no te pongas así. Por la historia y todo se pone loco.

0: Ha estado bélico el programa hoy día. Son los cómplices del amor acá en su radio Carnaval. Este temita lo habían pedido hace bastante rato. Ojalá que todavía estén escuchando. Nos habían pedido este temita de Miguel Bosé.
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1: La música del señor Carlos Rivera está ahora acá en Los Cómplices del Amor de su radio Carnaval. A ver, ¿qué dice por acá? Germán, ponga el tema Dos Mujeres, Un Camino. ¿Quién la canta? No sé, pero apoyo. Esa es de los Broncos, ¿no? Búsquemela, Franquito, por favor. Se la dedicamos ahí, sí. Hoy día estamos dedicándonos al amigo del Doble Vida.

ahora con tres, no sé qué va a hacer usted cumpliendo. Ahí estaban los Broncos, los cómplices del amor, acá en su radio.

El compa se quiere dedicar un temita para él. Acá en el WhatsApp dice: quiero escuchar Para Mí, El Malo, de Carin León. Así el compa también se reconoce y hace su crítica también. ¿Qué dice, compa? Si alcanza, lo agradezco. Dígame dónde escucharlo mañana, en qué frecuencia. Mañana estamos en San Felipe, en la mañana, desde las 11 de la mañana. Hacemos el matinal allá, en el 98.3 en San Felipe, Los Andes. Y en la tarde estamos de las 4 a las 6 en La Calera, Quillota, La Ligua, 100.7, 91.9. Y para todo Chile y el mundo nos puede escuchar en www.radiocarnaval.cl o en nuestra aplicación Radio Carnaval Chile. Toma, ahí estamos.

0: 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Esta es la hora.
1: En la Carnaval, 23 horas con un minuto.

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1: Ya, compadrito, acá seguimos haciendo el Viva la Noche de su radio, regalón a su radio, carnaval, ya son las 23 horas y 11 minutos.
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1: Escucha. Ahí estamos. ¿Hay alguien ahí con vida? Se va a dormir a esta hora la gente, ¿no? La gente común y corriente, no la gente como nosotros. Nosotros estamos acá. A ver, ¿qué tenemos por ahí? Tenemos gente que está pasando a través de nuestro Facebook, Radio Carnaval FM. Ahí estamos en el Facebook y está nuestra fotografía ahí para que la comente en el Facebook. A ver, ¿quién anda por ahí? Radio Carnaval FM en las redes sociales, en Facebook y también en Instagram. Por acá dice Lidia Olivares, Germancito, un gusto escucharlo, como todos los días, saludos desde Catemu, mi gente linda por allá en Catemu. Que tenga buen regreso a casita, un abrazo Lidia y Daniela Olivares, cuídese mucho, qué bonito. Mis grandes amigas allá en Catemu, les mando un abrazo gigante, que esté muy bien, gracias por estar ahí, chiquillas. Mi querida Mirta Vira también nos envía ahí un GIF. Saludos, mi querida Mirta, un abrazo grande para usted. Gracias por estar ahí en la sintonía de la carnaval. ¿Hay alguien por ahí? Ya, pase por el WhatsAppito nomás. Póngale bueno porque acá nosotros seguimos acompañando esta nochecita del jueves. Los últimos minutitos de esta noche del jueves, de este super jueves. Ya se viene el viernes, ya se viene el fin de semana. Papá, ¿tiene algún panorama el amigo del Doble Vida para el fin de semana con alguna de las chiquillas o no? Mi compa ahí ya tiene que estar frotándose la mano para lo que se viene este fin de semana. Hay gente por ahí, sí.
3: Regresa a casa.
4: Compadre Germán, oiga, dígale al compita si la historia es verdad o se la inventó. ¿La sacó de algún libro? ¿Estaba leyendo? Vamos no. A la realidad ahora.
1: No, yo creo... Le está llegando ahí algo. No, yo creo que es verdad, compadrito. Yo como que se la compré al hombre, en realidad. Yo creo que es verdad, porque al final dijo, mira, yo no soy bonito ni tengo mucha plata, pero algo debo tener de que las niñas caen. Pero yo creo que el amigo fue sincero y la contó y la tiró nomás y la tomamos aquí. ¿Cierto? Estamos acá, Germancito, muy bien. Ahí la gente se está reportando, que están ahí. No, si para qué se van a ir tan temprano, si está tan buena la fiesta, para qué se van a ir. No, se vayan a acostar. Si pasamos de largo, compa. Yo me acuerdo que Morocho hizo eso cuando Cobreloa salió campeón. Y al otro año bajó de nuevo, fue bueno. A ver, ¿qué más anda por ahí a través del WhatsAppito? Más 569-7288-6470.
5: Oye, Germancito, dile al hombre que yo estoy en botella. Así que si necesita ayuda para el fin de semana, que me llamen, el problema.
1: Mira, está saliendo hasta la ayuda para el compa ahí, perrito. A ver, ¿qué más tenemos por aquí? Sigue llegando la gente, se sigue reportando la gente, porque todavía hay gente por ahí.
6: Aquí estamos, Germancito, escuchando la mejor música en compañía de Germán Villarroel.
1: Eso.
6: Aquí estamos en tu compañía. Gracias. Está muy buena la programación, Germancito.
1: Qué bueno que le guste.
6: Bendiciones para ti, que tengas un buen regreso a casa. Te escucho hasta las 00, si es que...
1: Hasta las 00. Eso,
6: ya,
1: sí, pues,
6: hasta la que estén, te escucho.
1: Hasta chau. Las 00 estamos. Presentes. Hasta las 12. Vamos a estar hasta las 12 de la noche, compadrito. Así que póngale nomás. Acá le estamos acompañando. Póngale nomás. A través de la carnaval. ¿Qué mira? La Sandrita nos manda una fotito. Está tejiendo la Sandrita Martínez. ¿Eh? La Sandrita Martínez está poniéndole bueno al tejido ahí. Estamos viendo. ¿Los palillos o el crochet? ¿Los palillos o el crochet? Mi querida Sandrita Martínez. Acá estamos, dice, a las 23:40 me acuesto. A las 23:40 se acuesta el amigo el Doble Vida. Así que todo lo que le tengan que decir al Doble Vida, díganselo ahora, porque a las 23:40 se acuesta el hombre y no escucha más. Así que aprovechen de decirle todo lo que le quieran decir al Doble Vida.

deje de bailar, mi compadrito, mi querido amigo, mi querida amiga, junto a la carnaval. Estoy enamorado, dijo el doble vida.

0: Chicho Pollo. Ahí estaba el señor Walter, Walter Olmos, acá en la Carnaval. Son las 11 ya con 26 minutos, 23 horas, 26 minutos acá en el Viva la Noche de la Carnaval. ¿Qué dice el compa? Ah, ya, se va a acostar a las 23:40 porque mañana trabaja de 7 a.m. a 20 horas. Pero aquí seguimos, amigo, me levantaré a las 6 de la mañana. Aventurero de Ariel y Como con Clase, o Dulce Pecado de Jesse Uribe, o De los Besos que te di de Nodal. Ahí se las dejo para terminar la noche. Ya, elíjame alguna de esos temitas que pidió el compa. Le agradecemos, compa, por la confianza que ha tenido de contarnos su historia, ¿verdad? Lo que está viviendo. Hay muchos que dicen por ahí, llegaron ahí en el WhatsApp y querían ser como usted. Y otros tantos que dijeron que no, porque Chanca se venía, dijeron. Hay otros que estaban indignados y otras también estaban indignadas. Hay otros que estaban pidiendo los contactos de las amigas. Pero bueno, hay de todo, pues, compita. Muchas gracias por contarnos su historia. Y ojalá que Diosito no se enoje con usted. Y que Don Sata no se fije en usted por andar usted haciendo cuestiones. Ojalá, compadre. Ya, ¿qué más tenemos por ahí? No, siempre va más, compa. En buena onda. ¿Qué más tenemos por ahí a través del WhatsAppito?
1: Yo tejiendo, Germancito.
0: Tejiendo, ¿ves?
1: A mí me encanta tejer.
0: La
1: ya tengo terminado varios chalecos ya este tiempo. Así que con eso me abrigo y escucho la radio.
0: Mire qué lindo.
1: Todo el día haciendo las cosas, por supuesto, pues me tunde todo.
0: Por supuesto.
1: Y dejo a palillos.
0: A palillos.
1: Me gusta más el palillo que el crochet.
0: El palillo le gusta más que el crochet, la Sandrita Martínez allá. Veo, ¿no? Le gusta tejer a la Sandrita. La Spider-Man, le dicen. Es que las arañas también tejen ahí su telaraña. Ah, un lujo. Ya, ¿qué más? Germancito quería pedir una canción. Piel del grupo Personaje. Ah, ¿de qué personaje? Ya, se lo buscamos también, pues por ahí se lo vamos a buscar. Piel de qué personaje. Búsquemelo, por favor. Y se lo programamos. Pero primero teníamos a Cristian Nodal, pues, con De los Besos que te di. Aquí estamos en el Viva la Noche de la Carnaval. Con esto nos vamos a la pausa. Ya regresamos con el último bloque. Ya nos va quedando poquito, compadrito, de programa del día de hoy. Que lo hemos pasado bien. Yo por lo menos lo he pasado muy bien hoy. Es que entre Cagüín y Cagüín uno lo pasa muy re bien.

0: Esta es la hora.
1: En la Carnaval, 23 horas con 31 minutos.
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¡Pícale, pícale! ¡Ay, yegua, yegua, yegua! ¡Pa' que lo vaya! Acá le estamos acompañando en los últimos minutos de este jueves 18 de junio. ¡Últimos minutitos! ¡Y arriba, arriba, Chile!

0: hay gente por ahí. ¿Hay alguien con vida?
1: Y esto se acaba.
0: Uy, estamos a punto de irnos ya, compadrito, ¿ah? Sí, ya fuimos buenos ya, Los últimos mensajitos, las despedidas al WhatsApp de inmediato, porque ya nos vamos. Más 569-7288-6470. Últimos mensajitos, las despedidas.

0: Miguel, el cortador de rosas. Nos vamos. Me voy con los últimos mensajitos ahí en el WhatsAppito regalón de la carnaval. Ya vamos llegando al final en esta nochecita, compadrito. Hola.
1: Gracias, Germancito, por su compañía.
0: De nada.
1: Está muy linda la programación. Aquí todavía estamos escuchando. Acostadita en la camita con escaldafono, abrigadita porque hace mucho frío.
0: Eso, abríguese. Saludos, corazón.
2: Que tenga
0: gracias.
2: Un buen descanso, Germancito. Mañana lo estaré escuchando en el programa de la mañana.
0: Eso.
2: Un besito.
0: Gracias. Besito, mi querida Sandrita Martínez. Muchas gracias. Muchísimas gracias a todos y a todas. De verdad que ha sido un gusto, un placer estar con ustedes esta noche. Muchísimas gracias por estar ahí, por el cariño, por la buena onda, ¿vale? Muchas, muchas gracias. Esperamos volver pronto por acá, por la señal nacional de la carnaval. Mientras, estamos todos los días allá en San Felipe, Los Andes, Valle de Aconcagua, 98.3. Desde las 11 de la mañana, ahí estamos por allá en el valle. Saludos para mi gente linda por allá. Y luego a las 4 de la tarde estamos en Calera, Quillota, La Ligua y sus alrededores. A las 4 de la tarde con el toque Lo Alterito por allá. Por si nos quiere seguir, por allá nos vamos. Un abrazo gigante, muchísimas gracias por todo. Se pasaron. Últimos mensajes. Y nos vamos, compadrito. Lo último y nos vamos, como dice. A ver, los últimos audios que nos llegan por ahí, compadrito. Hola.
3: Bueno, compadrito Germán, que le vaya bien hoy día a la casa, que gracias, llegue sano y salvo. Puta, que estuvo bueno el cagüín hoy día, compadre. Se pasó, ¿ah?
0: Oye,
3: dio para todos los tonos.
0: Y no existe, compa. Muchas gracias. Estuvo bueno el cagüín, ¿no? Un lujo de cagüín que nos armamos hoy día. Gracias, compadrito, por la

0: Germancito, yo también lo escucho toda la semana en Carnaval de San Felipe.
1: Gracias.
0: En la ruleta del amor.
1: Muchas gracias.
0: Ahí lo escucho en la mañana cuando tocan los temas que la gente le pide.
1: Ahí estamos.
0: Ya. Yo escucho Carnaval San Felipe. Que esté bien. Abracitos, bendiciones.
1: Saludos. Mi querida Nelly, muchísimas gracias. Gracias a todos y a todas. Nos vamos. Esperamos que lo hayan pasado bien. Esperamos haber estado a la altura. Mañana vuelve Morocho. Gracias por la recepción y gracias por la buena onda. Nos vamos. La gente que está trabajando a esta hora, aguante, aguante, aguante. Los nocheros, los madrugadores, aguante, aguante. Y quien se va a ir a descansar, reponga energía. Mañana será un excelente día. Un abrazo grande. Sigan sintonía de su radio Carnaval.

0: 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Esta es la hora.
1: En Carnaval FM son las 0:07.
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Y como les venía diciendo que la vida es un hueco, llega uno a la casa y le dice a la mujer: mija, búscame jabón que voy para el baño, y de una vez se lo trae. Y sale uno del hueco de la casa, suaz, al hueco el baño, y abre la pluma y el agua sabrosa saliendo por un hueco. Y uno bañándose entre un hueco sabroso. De ahí sale del hueco el baño, suaz, al hueco de la casa.

Bueno, y se me había olvidado decirles una cosa. ¿Sabían ustedes que cada persona contamos con 9 huecos y 10 con el del cementerio? Y saquen la cuenta para que vean. Y no es nada sino que cuando uno está en el barrio los acostados, allá es donde va a pagar.

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0: Ya, está bueno.
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0: 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Esta es la hora.
1: En su Radio Carnaval son las 6 de la mañana con 4 minutos.
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0: Buenos días, amigo Meche, buenos días, amigo Meche. Su amigo Cochibola, saludo muy afectuosamente, estando en un excelente día viernes, hermano. Buen fin de semana para usted, hermano, el día par, el día 2, ¿eh? El día tío. Faltan otros días, ¿no? Así que saludo grande para toda la familia carnavalera que lo escucha en Norte Sur. Luego, como si es mayor y menor, para el paraíso de Villa y a toda la gente tiene que estar en sintonía. Te despide, Cochibola. Chao, chao, hermano.
1: Un abrazo, amigo mío. Buen día, Radio Carnaval. Hola, hola, la que más se escucha. Hola, hola, la Radio Carnaval.
2: Muy buenos días, amigo Meche. Un gusto saludarlo desde acá, desde mi trabajo. Todavía no me he podido reportar porque he estado con teta hasta el cogote. Hoy día yo estoy un poco más pasadito, salí más cansadito de la pega. Pero el golpe y esto es un... Así que le estamos dando hasta las 7, ¿será? Saludos cordiales desde acá, desde el Carbuco, San Antonio.
1: Un abrazo, amigo mío.
3: Buenos días, espero que todos tengan un lindo día, cuídense mucho. Quería dar información en estos momentos. ¿Sí? Fuera de la ENAP, Hong Kong, accidente. Sí, para que tomen vía alternativa, porque en un par de minutos yo creo que va a haber gran congestión.
1: ENAP Concon, sector ENAP Concon, sector ENAP Concon, accidente lamentablemente.
4: Muy buenos días, gran Potro Mesa, aquí Marco Fuentealba, reportándose óptimo operativo después de un día de descanso. Un gran saludo a todos los carnavaleros y que tengan un excelente fin de semana. Saludos a todos desde Viña del Mar, Chile, gracias.
1: Hola, buen día, Radio Carnaval.
5: Hola, hola, muy buenos días, Meche, aquí te hablo.

0: Uno de mis cantantes favoritos. Es uno de mis cantantes favoritos porque no va a desaparecer de mí. Un besito, que tenga un día bendecido. Y siempre desearte lo mejor este fin de semana en todos tus proyectos. Jimena de Antofagasta.
1: Un besito, un abrazo.
0: Y si me regala un temita de Alex, bueno, sería lindo recordarlo.
1: Sí, lo vamos a hacer un ratito más, mi amor, no se preocupe.
2: Hola, hola, hola, hola, buenos días, compadrito. Meche, compadre. Aquí estamos en la avenida San Lorenzo, compadre, Villa Alemana, poniéndole bueno en la mañanera a todo ritmo, compadre, con mi compadre ahí, Pepe Chico, mi compañero George, el rey de las colisas.
1: Eso.
2: Y mi compadre Motita, ahí en el horno, poniéndole bueno, haciendo
1: la joya, la
2: pura
1: joya.
2: Naranja hoy día, pura naranja, compadre.
1: Eso.
2: Vale, vale, compadrito, que tenga buen día. Chau, chau, gracias.
1: Buen día, cuidado con caerse el agua, amigo.
3: Buenos días, Meche. Buenos días, Cupa. Saludando al mejor de Chile, al mejor de todos, escuchando aquí la mejor de todas. Ya es viernes, pues, Meche. Viernes. El jefe me dijo, usted trabaja hasta hoy viernes, mediodía. Ojalá que no me salga con chistes de nuevo. Después me dice, usted está bien considerado. Es mal genio, pero es alegre también. Lo tenemos considerado como buen conductor. Puro haciéndome la pata, po. Ya, Meche. Que tenga buen fin de semana. Excelente fin de semana. Harto pituto nomás. Saludos.
1: Rutita, viernes y sábado.
4: Un perro.

0: Hola, buenos días, Radio Carnaval. Vamos a darnos una vueltecita por los cielos de las señales, Tocopilla, cielos despejados. Por la mañana, esperando una máxima de 19 grados, esperando también una tarde despejada para Tocopilla, despejado variando a nublado. Para los amigos en La Perla, 15 grados, esperando una máxima de 17. Por la mañana, cielo nublado, nubosidad parcial variando a despejado. Y por la tarde, despejados con vientos entre 25 y 40 kilómetros por hora.
1: En el piso de abajo,
2: y un letrero bien grandote.
0: Para los amigos Seno Valle,
3: se motila arriba y
0: despejado variando a nubosidad parcial, máxima de 21 grados.
3: Y abajo,
0: por la tarde, nubosidad parcial ocasionalmente nublado. En el 100.7, en La Ligua, en Cabildo, en Vallehermoso, nubosidad parcial por la mañana, 21 grados. Por la tarde, nubosidad parcial ocasionalmente nublado. En el mismo 100.7, pero en la costa norte de la región de Valparaíso, Papudo, Zapallar, Cachagua, Maitencillo, Los Molles, Pichicú.

0: la mañana nubosidad parcial, esperando una máxima de 17 grados. Por la tarde nubosidad parcial, ocasionalmente nublado. Para los amigos en el Valle de Aconcagua, San Felipe, Los Andes, Yayay, Catemu, Panquehue, Carlos. Nubosidad parcial por la mañana y esperando una máxima de 23 grados.
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0: máxima de 22 grados.
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0: Por la tarde, nubosidad parcial ocasionalmente nublado.
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0: para el Gran Valparaíso, Viña del Mar.
1: Y
0: Concón y Quintero, nubosidad parcial por la mañana, máxima de 18 grados.
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0: nubosidad parcial ocasionalmente nublado.
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0: Algarrobo, San Antonio y el

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4: Que toquen la trompeta ahí para que ya todo el mundo arriba a levantarse, ya.
5: Ya, ahora sí, oye. Ya, ahora sí.
4: Eso. Ya.
5: Adiós, adiós.

0: pasó eso, así que se levantaron, ¿no? Se levantaron ya.
1: Esta es la hora.
2: En su Radio Carnaval son las 6 de la mañana con 36 minutos.
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0: Amigo Mel Sofía, reportar desde la Reina de la Calera. Óptimo y parecido el día viernes. Por fin llegó el viernes. Esperando que haya tenido un buen descanso ayer y tenga un excelente viernes y fin de semana junto a los suyos, su familia. Ay, hoy día, feliz día del padre, porque hoy día oficialmente es hoy día.
1: Hoy día.
0: Negocialmente es el domingo.
1: Negocialmente.
0: Usted y a todos los padres, incluyéndome a mí, que tengan un buen día, sean bien regaloneados. Y nada, va a tirar para arriba y. Si Dios mediante, mañana también salgo a trabajar y ya. El lunes estamos al habla otra vez. A cuidarlo, se despido de la cadera. Chao, chao.
1: Un abrazo a Renato, negocialmente.
2: Hola, Meche. Aquí Joan de la Calera.
1: Hola, Joan.
2: Oye, saludarte. Y hace poco encontré esta radio. Y nada, llevo como 2 semanas escuchándola. Y fenomenal. Una buena compañía, buena música. Un buen ánimo, un excelente locutor, a mí que me gusta el mundo de la radio, y nada, pues saludar, también avisar, precaución, por neblina muy espesa acá en la ruta 5, camino al norte, a la altura de Nogales, El Melón, una neblina arboleda, artificio. Una neblina muy espesa, conducir con precaución. Muchas gracias por la compañía. Eres un excelente comunicador.
1: Muchas gracias.
2: Llevo 2 semanas escuchándote y no puedo decir otra cosa. Lo que escucho en los mensajes, la gente que te quiere, que te admira. Aquí tienes un nuevo seguidor, un nuevo admirador.
1: Aquí tiene también un...
2: Y muchas bendiciones y un saludo a toda la familia carnavalera.
1: Un abrazo, amigo mío. Un abrazo, amigo mío. Saludos, Joan Olivares. Buenos días. Oye, hace 10 años que estamos en la Calera, más o menos, ¿no? Y hace 2 semanas nos descubrió. ¿Escuchaste eso? Sí, fue mi corazón. Buenos días. Buenos días, Radio Carnaval. Buenos días, ¿la que más se escucha?
3: Ya, por acá los tíos del Furgón, el tío Peter con la tía Daisy de Antofagasta. Ya estamos dándole al laburo, Michita, súper tempranito. Está súper helado Antofagasta. Ya, Michita, cuídese, que tenga un buen retorno a su hogar después, más ratito. Y nos vemos, si Dios quiere, el lunes.
1: Un abrazo, cariño mío, un abrazo. Saludos, abrazos, bendiciones.
4: Muy buenos días, Meche, que tenga un lindo viernes. Muchas gracias por toda su energía, por todo su cariño que nos da. Yo soy una persona muy agradecida de usted.
1: Muchas gracias,
4: mi amor. Yo ya desayuné con su compañía. Yo me levanto tempranito. Que sea muy bendecido para usted y familia. Y que tenga un lindo y hermoso fin de semana. Que Dios me lo bendiga. Muchas bendiciones para todos los carnavaleros. Rosita Negra por acá.
1: Tengo que enganchar en tercera, Rosita, hoy día.
4: Un beso, Meche, con mucho cariño.
1: Muchas gracias, mi amor. Un besito, un abrazo, bendiciones, Rosita Negra.
5: Porque hoy es viernes.
1: Muy buenos días, Radio Carnaval.
5: Porque hoy es viernes.
1: Buenos días, hola Radio Carnaval.

0: se puede. Yo pensé que sí iba a poder. Ella me sabe. Hola, buenos días.
1: Muy buenos días, Radio Carnaval. Desde la ciudad de San Felipe, un abrazo, un beso grande. Deseándole un lindo fin de semana para la gente que pueda estar en su casa, las que hacemos combo. Decirle que se abriguen harto. Un saludo para la gente que está en el extranjero, los panaderos. A toda la gente que se levanta temprano hoy día, que los niños están de vacaciones. Desearles un lindo, lindo día. Y si es verdad que no he hecho un llamado o no he dejado un mensaje, porque de verdad he estado muy, muy, muy en tarea. Sé que no son excusas, pero en mi defensa tengo desde siempre mucho Radio Carnaval.
0: Mira,
1: un
0: qué lindo.
1: Para todos, para todas, de su paramédico favorita.
0: Pero si eso es lo importante, mi amor. Tú estás conmigo y yo estoy contigo siempre en el corazón. Un besito, un abrazo para ella, la enfermera del amor.
2: Buenas noches, buenos días.
0: Hola, buenos días.
2: ¿Hace un queque ahora?
0: Tranqui, no me lo molesten, no me lo molesten. Buenos días, Radio Carnaval.
3: ¿Quién dijo que hoy día era feriado?
0: Hoy día es feriado, ¿no? ¿No es feriado hoy día? No.
4: Hola, Meche, muy buenos días, mi niño. Que hoy día viernes tengas un excelente día, que te salgan altas peguitas. Siempre los pololitos no son malos. Así que hartas bendiciones, mi niño, para ti, para tu familia y para todos los carnavaleros que tienen el privilegio de poder escucharte todos los días. Un abrazo grande para la señora María Beloísa, para el Debbie, para mi grupo y para todos los carnavaleros de Chile. Un besito grande, mi niño, por aquí la tía Leti. Te quiero mucho, Meche. Chau, chau.
0: Que se note que es viernes. Y esta es la número uno.

Magdalena de Viña del Mar. Un besito, un abrazo, bendiciones. Hola, buenos días. Hoy es un día especial. La PDI está de aniversario. Para que nos envíes un saludo a todos los PDI de Chile. Un abrazo grande y cariñoso. Saludos, Claudito Reynoso. Saludos. Saludos, abrazos y bendiciones a todos los que querían ser detectives cuando eran pequeñitos y se metieron a la escuela de investigaciones para que los hicieran PDI. Eso no más te digo. Un abrazo, Claudito Reynoso. Saludos, abrazos, bendiciones.

Saludos para Paulo, un abrazo grande para Cintia. Buenos días, Radio Carnaval. Buenos días, la que más se escucha. Buenos días, la número uno. Muy buenos días.

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Vamos a las noticias de inmediato. En Concepción, manifestación en medio de visita de CAS. Terminó con 3 detenidos. La protesta se produjo en las afueras del ex mercado municipal de la ciudad.

0 a O'Higgins en la Liga de Primera. Los Azules y los Rancagüinos jugaron su partido pendiente por la 13ª fecha de la Primera División del fútbol chileno. México vence a Corea y es el primer clasificado. A los 16avos de final. Los anfitriones se impusieron por la cuenta mínima. Canadá goleó a Qatar 6-0. En Vancouver, Francia se impuso a Bosnia y Herzegovina 4-1. República Checa y Sudáfrica empatan 1-1 y quedan en una situación delicada para avanzar a la siguiente fase.

menor se encuentra en riesgo vital tras caso de violencia intrafamiliar. De acuerdo a la información preliminar, la niña presentó una deformación craneal. Informaciones que tenemos que entregar a esta hora acá en la radio Carnaval. Informaciones que duelen. Lo demás. Titulares, informaciones, tendencia a esta hora acá en la radio Carnaval.

0: pasado, te ha pasado.
1: Llora, chinita, llora.
0: Yo sé que te pasó, pues sí, pues yo sé que. Pero que te pida, no lo vamos a decir, no lo vamos a decir. ¿Para qué vamos a echar el agua? Si, si siempre ha sido sin nombre. Oye, viene el día del papá. El mejor regalo siempre ha sido calceta, amigo. Siempre ha sido calceta. Unas buenas calcetas, una. Qué rico ponerse una calceta joya, ¿no? Qué rico. Hablemos de placeres simples de la vida. Porque no estén regalando libros. Yo con libro me quedo dormido, ¿no? Calcetas. Y el que diga que no, no, no me regalen calcetas. Porque...
2: Ya, pues levántese.
0: Manden calcetas, amigo. Manden calcetas. Hola, no me regalen calcetas.

0: Eso, así que se levantaron ya.
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2: Esta es la hora.
3: 7:04.
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0: Meche, buenos días, por acá DJ J. Mi.
1: Hola, DJ J.
0: Viernes. Que tenga un gran fin de semana con su familia, amiguito. Muchas bendiciones para su familia. Cuídese. Aquí ya comenzando un día viernes. Quiero mandarle un feliz cumpleaños acá a mi compañero Wilson. Está de cumpleaños día, Wilson. Tiene 39 años, mi amiguito. Y hoy día vamos a darle un tecito acá a la viguita. Aquí a mi compañero Wilson, ya. Meche. Bendiciones para todos los carnavaleros. Muchas vibras. Por acá, DJ J. Mis. Es viernes.
1: La joya.
0: Meche, yo quería ser detective para que me hagan.
2: Tira. Buenos días, gran amigo. Meche, acá reportamos a Rosito Vaquero, San Esteban. Ya terminó de tener el animalito. Ya tomando desayuno, listo para irme a la pega. Bueno, como dije ayer, acá solito. Pero dando gracias a Dios por nuevo día de vida. No solo que andamos con Dios. Y tome animalito. Que sea un viernes lleno de bendiciones para todos los carnavaleros. Un abracito, lo queremos mucho. San Esteban presente con un lindo amanecer y agradable. A cuidarse.
1: Mire qué lindo, amigo mío. Un abrazo, bendiciones. Buenos días, Radio Carnaval.

0: Manden calzoncillo del Flow de Lucas. Ojo, busquen Flow de Lucas en Instagram. Ahí hay calzoncillo joya. Calzoncillo joya.
1: Muérdeme, abrázame.
0: Me mantienen todo el rato arriba.
1: Buenos días.
0: Regalos para el día del papá, por favor. Siempre calceta, siempre. Así chocolate.
1: Digas que no.
0: Hola, buenos días.
2: Hola, Meche.
0: Hola.
2: Por fin. 2 días sin escucharte. No había señal.
0: No había.
2: Besito y abrazo, Meche.
0: Besito.

0: Amiga, ¿cómo estás? Hola.
1: Sí, buenos días. Este viernes es maravilloso. Quiero aprovechar de saludar a todos los que van a tener Día del Papá este fin de semana y en especial a mi mamita bella y hermosa.
0: Mira qué lindo. Porque hay madres que son padres también. Sí, que se sepa, que se sepa.

0: son padre y jugador de fútbol a la vez.
1: Correcto.
0: Hay madres que son padres, jugador de fútbol y soldadoras al arco también. Bien. Sí, señor. Buenos días, Radio Carnaval.
2: Hola, Meche, buenos días. Te habla Ana Paola de la Feria Serrano de Quillota. Le quería mandar un saludito a Juan Valle, mi esposo, que es un excelente padre, un maravilloso padre, así que se merece todos los calcetines
0: mira
2: que le lleguen.
0: Lindo, mira qué lindo.
2: Y un saludo a todos los papás de la Feria Serrano y de la FEMACAL, y especialmente

Saludos, Álvaro. Engachado, ¿no? Tiene más hijos que Abraham. Pero... en un momento hasta nieto se sacó, muy bien. Saludos para el papá de la casa, Luis, mejor llamado Luchín. Un abrazo, saludos. Abrazos y bendiciones.

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0: Hola, buenos días, Radio Carnaval.
2: Saludo para esos maravillosos papás que están ahí con sus hijos aperrando todo el rato. Y también, ¿por qué no desearle y mandarle un saludo a los sacos de verdura? Podría también.
0: Pero es que no vaya, vaya. Quedémonos con lo bueno, por favor. Yo sé que hay pena y hay rabia en el corazón, pero calmado. Por favor. Quedémonos con lo que sí merecen los calcetines. Querido Meche, lindo día. Saludos para el mejor papá, el Edu.
3: ¿Sabe qué pasa, mía?
0: Para usted también, feliz día. Un abrazo, bendiciones.
3: Ella.
0: Saludos. Saludos para el Edu. De parte de la Rosy.
4: Tu canción es favorita.
0: Parece que los niños ya se fueron. ¡Epa! ¡Ah, no, pero están de vacaciones! ¡Oh!
4: Invítate un café, regálate un par de flores, que se te va contenta. Están diciendo los rumores.
0: Hola, ¿cómo estás?
5: Hoy, este domingo el día es papá, no es nal de la mamá luchona.
4: La mejorcita que vos anda robando corazón.
0: Manden colonia de litro, por favor. Existe el flaño de. Flaño de medio, por favor. Podrían vender el flaño como el aceite de antes, ¿no?

0: En la auta. Con el tote. Para
1: oye,
0: vos, amiga.
1: Meche, saludos. Disfrutate. Para los papás y para los papacitos
2: sí.
1: También, po.
2: Sí, sí, igual andáis, parece que andáis. Muy bien, Mónica, parece que andáis visionando. Muy bien, es espectacular.
3: Buenos días, alegría. Buenos días, señor Sol. Yo te iré tratando ser mejor. Yo te iré tratando ser mejor. Buenos días.

0: buenos días, Radio Carnaval, hola, hola.
1: Gracias a Dios.
2: Amigo Borro Meche, espero igual que tenga un buen fin de semana, igual como el día del papá y todas esas cosas. Yo como regalo, no sé, pues, si fuese un día papá, me gustaría que fuera un regalo, un apunto o dos. O no sé, pues, unos que besan por ahí que dicen que son latones, así.
0: ¿Cómo es un apunto dos, amigo? Uno que dicen que son latones. Te quiero. Buenos días, Radio Carnaval, buenos días, lo que más se escucha.
3: Ay, también un par de calcetines, calzoncillos de Luca, ya.
0: Listo, bueno. Listo, me anoto.
4: Oye, Meche, no me meten líos. Yo tengo mi papacito.
0: ¡Eso!
4: A falta de papá, Dios me dio un papacito.
0: ¡Epa! ¡Vamos, Chile! ¡Vamos, Chile! ¡Vamos, Chile! Manden calcetas. Buenos días, Radio Carnaval. Buenos días, la que más escucha. Buenos días, la número uno. Buenos días.
5: Saludos para mi padre que está en el cielo. Que no le van a llegar calcetines, le van a llegar puras fones plásticas. Y saludo al papá de mis niñitas, ese Salín Bombín.
0: ¡Eso! ¡Ea! ¿Cómo se nota que es bien, hermano? ¿Cómo se nota que es bien? Están todos chinchosos. Muy bien, me parece espectacular. Nadie ha reclamado en el día de hoy. Están todos contentos. Nadie tiene frío. Es el día del papá. A todos nos van a llegar calcetines. Saludos a Dieguito. Un abrazo grande.
6: Yo seguiré tratando ser mejor.
0: Un abrazo, bendiciones. Buenos días. ¿Cómo se nota que es viernes?
4: Llamado, ¿tú quieres que lo haga? Ah, me pongo al día.
0: ¿Cómo? ¿Qué? No le caché.
4: ¿Reclamado? ¿Tú quieres que lo haga?
0: No.
4: Ah, me pongo al día.
0: No, el lunes reclamado. Hoy día no.
6: Escápate conmigo.
0: Hoy día otra cosa.

0: No queremos dibujos, queremos calcetas. Muy bien, Dieguito. Lo entendió todo, lo entendió todo, lo entendió todo, amigo.
1: Oiga, amiguito Messi, usted tiene que ser agradecido que le llegan calcetines. A mí me llegó un collar de fideola y yo pasé. ¿Viste?
0: Lo caché al tiro yo, lo caché al tiro.
2: Meche, Meche, no queremos dibujos.
0: No queremos dibujos, queremos calcetas. Queremos calcetas. No, es que mira, te explico. Yo quiero un vino. Bueno, es que mira, yo quiero un perfume. Es que me, es una camisa. Es que, hermano, manden calcetas, manden calcete listo.
3: Que lo haga, que lo haga, que lo haga.
0: Que lo haga, que lo haga, que lo haga, que lo haga.

0: 9 meses y el año antepasado me llegó un porta lápices con un cono confort por mano.
1: Y no trabajáis ni en el escritorio. Buenos días, Radio Carnaval.
2: Hola, Cuspita Meche, muy buenos días. Espero que esté bien. Saludo a todos los que están en sintonía a esta hora de la mañana. Amigo Meche, le quiero entregarle un saludito a mi amigo Mauro Alquinta, mi hermanazo, mi amigo del alma. Lo saludo, un trabajador ahí del Hospital Carlos Van Buren, amigo, compañero, partner. Así que espero que tenga una buena mañana. Y obviamente al local, los Alquintas del Puerto. Que están haciendo eventos constantemente toda la semana, y este día domingo, Día del Padre, va a haber un evento bailable ahí con música ochentera, música del recuerdo, para pasar un ratito ahí junto con los papás. Meche, muchas gracias, que tenga un buen día, un abrazo, bendiciones.
1: Oye, me quiero anotar para allá, ir un día, un fin de semana, me quiero ir.
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fue la última vez que le tiraste de tierra al lomo? 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

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A bailar, a bailar. 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

0: calceta.
1: Buenos días, Merche, buen turno. En la mañana aquí en Miche ya reportando sintonía, Merche. Feliz día a todos los papás del mundo mundial, Merche. Y en especial a mi viejito que hace 10 años que se me fue. Está en el cielo. Un abrazo a la distancia, viejito. Oh, te quiero mucho. Te echo mucho de menos. Y a mi amigo, se me cuida, bendiciones para todos. El bicho por acá, de alto acá está.
0: Un abrazo.
1: Y operativo.
0: Saludos, amigo, un abrazo grande, cariñoso.
2: Hola, Meche, ¿cómo estamos? Buenos días, buenos días. Héctor el Blanquillano por acá, día viernes ya. Espero que sea un gran día, de que tengamos un gran fin de semana. Hoy día estamos de tijerales acá en la obra. Así que a pasarlo bien, ¿no? Oye, Meche, creo yo que cualquier regalo que te haga un hijo, en este caso mi hija, sobre todo si es el típico dibujo con el padre,
0: a mí me gusta eso,
2: tomado de la mano,
0: me gusta.
2: Con un corazón
0: lindo,
2: que diga te amo papá, te rompe el alma. Así que eso, Meche, disfrutémoslo, pásenlo bien. Que sea un gran día, bendiciones, carnavaleros.
0: Bendiciones, amigo mío, que le vaya fenomenal para usted, para su familia, sus compañeros de trabajo. Un abrazo grande, saludos, abrazos, bendiciones. Pero qué lindo sería un dibujo y un par de calcetas. Qué lindo sería.
3: Ya, Meche, yo te invito, póngale fecha nomás, ponga un domingo disponible. Opa. Y yo lo invito, hay bar abierto.
0: Son cositas que te manda el Señor.
4: Muy buenos días, Meche. Saludo acá de la carnicería de María Mercedes. Que tenga un excelente día del padre y que le regale unas hermosas calcetas.
0: Sin papa. Como vengan, siempre.
5: Meche, a mí todos los días me echan tierra en el lomo.
0: ¡Epa!
6: Buenos días, Meche. Vamos por otro día más. Hoy es viernes, el cuerpo lo sabe. Vamos con la buena música, Meche.
0: ¡Eso!
7: Hola, Meche.
0: Hola.
7: Quiero mandar un saludo para todos los papás que se pierden en su juventud y vuelven a los hijos cuando están viejos y quieren que los cuiden.
0: Ese es con atado. Te digo, si venía esa, venía. Mira, van a llegar muchos de esos. Van a llegar muchos de esos. Yo sé eso. Pero estamos con los calcetines de los. Sí. De los que nos portamos bien. Sí. Yo sé que existe esa gente, pero ¿para qué?
8: Meche, yo que me voy a trabajar a las 4:30 de la mañana, pensé que mis cabros chicos y mi señora iban a levantar temprano para decirme feliz día, papá, ya que no voy a volver hasta las 6:00, 7:00 de la tarde de la casa. Pero menos mal que no me confié.
0: Pero amigo, ¿para qué se van a levantar temprano también? Pues si después no hay nada que hacer, están de vacaciones. ¿Te dais cuenta? Si el domingo. Yo te estoy haciendo esto porque. Porque sí. No, pero es que hoy día es porque comercialmente es el domingo. Es hoy día. O sea, el domingo. El domingo. Si el domingo que te vas a un par de calcetas, tiráis para arriba, boludo. Ay, no, que quiero una 11, que me llamen un desayuno. Que me sale, vaya. Un par de calcetas y estamos bien.
9: Esa que habló, te apuesto que igual lo recibe.
0: Ah, ya.
10: Vamos a bailar suavecito, viejo.
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11: Hola, Meche, hoy día me toca.

0: Oye, saludo a todos los papitos que les toca hoy día, este fin de semana con los hijitos. Un abrazo grande. Saludos, abrazos, bendiciones. Y a los que no les toca, bueno, tendrán que celebrar después, no hay problema. O lo van a celebrar de una manera distinta. Porque ya tú sabes, no, si no vengáis acá con cosas, si no. Tú lo sabes, yo lo sé. ¿Pa qué, vos? ¿Pa qué?
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0: No los voy a quemar tampoco, no.
2: Eche un saludo para todos.

0: me tengo que ir. Espera, me tengo que ir a la pausa.
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10: Esta es la hora. 7 de la mañana con 37 minutos.

0: Hola, buenos días.
1: Meche, Meche, la cosa es odiar, es odiar.
0: Hola, buenos días. Ah, espérate.
2: Ay, ay, ay, papá. Hoy es viernes.
0: Viernes, y el cuerpo lo sabe.
3: Hola, Meche, buenos días. Saludándonos de acá desde Antofagasta. Meche, mis hijas, ya la mayor tiene 20 años y la menor cumplió 18 ahora en mayo, hace poquito. Y yo aún guardo todos los regalos que me hacían desde que estaban en el jardín hasta que salieron, hasta que después ya no volvieron a hacer más dibujos y cositas manuales ahí en el colegio. Aún las guardo y con mucho cariño. Las tengo guardaditas todas, todas, todas. Saludos, Meche, un abrazo.
0: Mire qué lindo, amigo.
4: Hola, Meche, soy la Raquel de la Ligua. Quiero mandarle saludos a mis hermanas, a mis hermanos, a mi nieta Florencia, al Martín, al Samir, a la Lana, al Santiago. A mis hijos, los otros chicos. Y saludos a toda la gente de la Ligua. Que tengáis un bonito fin de semana junto a tu familia.
0: Muchas gracias.
4: Eso, el Meche es feo.
0: ¿No piensa que es un saludo grabado de la Raquel, que manda siempre el mismo saludo? Te mete 20 nombres en 18 segundos. ¿Sí? Un abrazo, Raquel, la quiero mucho.
5: Ese es mi tío Ramón, ese es mi tío Ramón. Hola, hola, amigo Meche, muy buen día para usted, para todos en la radio, para todos los carnavaleros. Que sea un bendecido viernes. Hoy es viernes y a mi cuerpo no le interesa porque trabajo sábado y domingo. Un abrazo, que su mamita esté bien, amigo mío.
0: Muchas gracias.

0: Buenos días, Radio Carnaval.
1: Hola, hola Meche. ¿Cómo estás, Meche? Por acá, Pato Rivera. Gusto saludarte, Meche. Hola, Patito. Bueno, yo soy un anticonsumismo, así que no me gustan los obsequios de este tipo de ocasiones. Me conformo con que mi hija todos los días me dicen te amo y te quiero, papá. Ese es mi mayor regalo, tenerlas a mi lado y que me digan eso. Que todos los días la despierto y me dicen te amo, papá. Mira, y ese lindo. Es mi mejor regalo, Meche.
0: Bonito, Patito, un abrazo.
2: Vamos, Meche.
3: Hola. Hola, Meche, buenos días. Yo estoy aquí en Olmué. Hace un frío, Meche. Un frío que nos mueve, que te lo digo. Más helado que abrazo de suegra. Así que nada, pues Mechita, espero que tengas un lindo día. Nosotros también. Aquí en nuestro trabajo. Así que nada, pues Mechita, deseándole que tengan un lindo viernes. Es viernes, es lo mejor que es viernes. Y hay fútbol, hay que ir a ver el fútbol en la noche. Así que nada, pues Mechita, buenos días, que tengan un lindo turno. Y a portarse bien porque Johnny Panchete se da de vacaciones y van a bloquear a todos los que hablan de más. 10-4.
0: Yo empecé con eso. Yo di idea.
4: Meche, yo tuve que darle los regalos del día al papá cuando era chica a mi abuelito porque mi papá fue a comprar cigarro y nunca volvió.
0: Y puede pasar. Pero siempre hay uno. Sí, pues siempre hay uno. Siempre hay un abuelito, siempre hay un tío. Siempre hay alguien que llega. Tengo un amigo que tiene mucho frío. Dice, sí, es cierto, en el mueble mucho frío. Gente sin corazón. Un amigo me envía.

0: Un abrazo. Saludos a todos los papitos, a todos los tíos, a todos los hombres que llegan a la familia también. Saludos a todos los abuelitos. Saludos, abrazos, bendiciones. Saludos, abrazos y bendiciones. Saludos a don José. Un abrazo grande, don José Cito.
1: Ay, Dios mío, fiel amigo.
0: Un abrazo, don José.

me invité a varios. No era la intención, te digo. Saludo para Carlito Herrera. Un abrazo, Carlitos.

0: Meche, Meche, buenos días a todos los papás que están en la sintonía. Buenos días, buenos días. Meche, feliz día a todos los papás en el día de hoy, pero yo lo prefiero el día domingo.
1: Sí, el día domingo.
0: Por último, para recibir algo, el día del día.
2: Los calcetines se pasan el día domingo. Los calcetines para el día domingo, por favor.
3: Buenos días, Meche. Meche, yo tuve la suerte, la dicha, el privilegio de haber sido adoptado por una muy buena familia. Mis papitos ya descansan en el cielo, pero fueron unos muy, muy buenos padres para mí. Si bien es cierto, no eran mis padres biológicos, pero sí eran mis padres verdaderos. Y los recuerdo siempre con todo el amor del mundo a mi papá y a mi mamá, don Juan Cortés y la señora Pilar Malbrano.

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1: Y para Germán
0: 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Hola.
2: Peche, un saludo a toda esa mamá, que también son papá, o que hoy día se están llamando mapá, pero es el día del papá.
0: Sí, mi respeto para ellas.
3: Al cielo a mi padre, que está en descanso, ya años que está descansando mi papito. Que Dios me lo tenga hermoso. Incluyo a mi madre también, que mi madre también se fue al cielo. Aún la extraño. Pero en nombre de todos mis hermanos, les mando un saludo al cielo a mis padres, a mi padre y a mi madre. Que Dios me los bendiga y me los proteja siempre.
0: No puede mandar saludos a la mamá porque es el día del papá nomás. No se puede mandar saludos, no se bloquea la radio.

me metí a varios con las canciones. Échame esa perdonadita, te digo. ¡Buenos días, buenos días, buenos días! ¡Ah, no se podía!

amiguito Meche, muy buenos días, que tenga un hermoso fin de semana. Saludos para ti. Lindo día del papá, que te regalonen bastante. Cuídate mucho, besitos, Magdalena. Un abrazo, bendiciones. Buenos días. Muy buenos días.

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1: Buenos días, Meche. Bendiciones. Un gran saludo para todo su equipo y un gran saludo para mi papá también, que está en el cielo. Luis Rodríguez. Así que, y esperando mañana, alto del yugo, jale. Mañana va a ser un saludo en su nombre.
0: No sé qué pasa allá, no sé.
2: Muchas felicidades a todos los papitos en esta larga y angosta faja de tierra y en el mundo. Que sea un bendecido día del padre.
0: Un abrazo, amigo mío.
3: Quédate callado, José, que van a aparecer todos los hijos, José.

0: querido carnaval.
1: Meche, no importa que en la casa se rajen con el asado, pero voy a tener que hacerlo yo igual.
0: El por, pero... Un día que te dejen sin hacer nada. Ahí voy a andar, dándote vuelta. Dándote vuelta, sí. Es como los que van a la cancha y les suspenden los partidos. No saben qué hacer. Ahí que... No, es que ando mirando. Y no hacen nada. ¿Sí? Hola, Meche. Saludos a todos los papitos que escuchan la radio Carnaval, en especial a don Víctor, a don Willy. Muy buenos días. A todo ritmo junto a la número uno. Señor Hidalgo, muy buen día. Saludos a todos los auxiliares del Colegio Santa María de la Florida. Nos vamos de vacaciones de invierno. Un abrazo, saludos, abrazos, bendiciones.
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0: Buen día, Radio Carnaval. Claramente, buenos días, buenos días.

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Buen día, la número uno. 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Oye, muchas gracias por la buena onda, por la sintonía. De verdad, se pasaron hoy y siempre. Muchas gracias. Yo ya me despido, que les vaya fenomenal, que les vaya espectacular. Sigan en compañía de la Radio Carnaval. Vienen mis compañeros por Antofagasta, la perla del norte.

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2: 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Bienvenidas, bienvenidos a toda la audiencia, a toda la gente que escucha el programa del Centro Botánico Alternativo de Juan Taramacura, como todos los días, cumpliendo la cita con todos ustedes, hijitas, hijitos de mi corazón, a la hora en punto, llevándoles este programa hecho con amor, con paciencia, con consejos, con orientación, con profesionalismo y sobre todo con la verdad que usted necesita saber a todos y cada uno de sus quebrantos, de sus problemas que tiene en la salud, en el dinero o en el amor. Ya saben, pongan el vasito de agua encima de su radio para que al final hagamos la oración de los enfermos, la oración de San Juditas Tadeo. 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
2: Seguimos recibiendo las sanaciones. El día de hoy tenemos otra persona haciéndose una curación, una sanación. Hermano mío, cuéntale a la gente usted, antes de venir con Juan Taramacura, ¿a dónde fue, con quién acudió y cómo le fue allá?
3: Yo ya he ido con otras personas, pero me fue mal. Pero ahora que vine acá, ya sé, y es real, y es cierto, es sanador.
2: Y acabamos de hacer una curación y salió algo de su cuerpo, usted quedó impactado. ¿Qué le dice a la gente que ha ido a sitios y no los ayudan? ¿Qué le dice usted a esas personas?
3: Que vengan para acá, que es cierto, que crean en Dios y vengan para acá, porque es verdad.
2: ¿Juan Taramacura sabe o no sabe?
3: Sí, todo lo sabe, sí, es cierto.
2: ¿Quedó impresionado usted con lo que le salió de su
3: cuerpo? Por supuesto.
2: Hay maldad.
3: Hay trabajos negros. Sí, existe.
2: O sea que la brujería sí existe.
3: Sí existe,
2: ¿cierto? Sí. Bien acompañado de su Santa Madre. Claro. Entonces usted le dice a los oyentes que hay que tener cuidado porque sí existe la maldad.
3: Sí existe la maldad.
2: ¿Usted nos recomienda? ¿Recomienda a Juan Taramacura o
3: sí,
2: no?
3: Sí, lo recomiendo. Que vengan, vengan con fe y que vengan siempre.
2: Bueno. Muchas palabritas aquí, corticas, pero bueno, damos gracias a Dios que este hombre se está curando. Continuamos con el programa.
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2: Bueno, continuamos con los tratamientos y las curaciones el día de hoy. Una persona que ya vino con Juan Taramacura. Hijita de mi corazón, cuéntele usted a los oyentes, ¿cuántas veces ha venido con Juan Taramacura?
4: Con estas son dos veces.
2: Dos veces. Bueno, cuando vino usted la primera vez, usted vino por un problema sentimental de amor. ¿Qué era lo que pasaba?
4: Yo realmente lo encontraba a él muy lejano, no me llamaba, no me hacía cariño, se había como alejado mucho de mí.
2: Y hoy viene usted por control por segunda vez. ¿Qué ha pasado en esos días y cómo le ha ido con el tratamiento con Juan Taramacura? ¿Cómo ha visto a su pareja?
4: Bueno, yo ahora lo veo más cercano, más cariñoso. Era pues, pasó, hecho. El día de su cumpleaños lo pasó conmigo. Ayer, el día de los enamorados, igual pasó conmigo. Lo encuentro muy, muy cambiado.
2: Diferente a como era cuando vino usted con el problema, ¿no?
4: Sí. Cuando yo vine, él se había alejado demasiado de mí, pasaba más acá. Incluso ahora lo encuentro más cercano a mí, más cariñoso. Él, en todo momento, él quiere que yo esté siempre al lado de él, porque incluso me ha dicho que me extraña mucho.
2: Hija de mi corazón, cuando usted vino la primera vez, en la primera cita, está ya la segunda cita y ya vio resultados con su pareja, encontramos algo malo en su cuerpo, encontramos en él y en usted una maldad, ¿verdad?
4: Sí, es verdad, yo lo vi con mis propios ojos.
2: O sea que este trabajo que les habían hecho era consecuencia de la maldad y para separarlos.
4: Sí, creo que era, exacto. Que no me querían que yo fuera feliz con él, siempre querían que yo realmente él se separara mucho de mí y me dejara.
2: Y gracias a Dios vino usted con Juan Taramacura, nos dimos cuenta de ese mal, destruimos ese mal, empezamos un tratamiento y mire hoy en día los resultados y los cambios, ¿no?
4: Sí, harto cambio en él, harto, mucho, mucho, mucho.
2: ¿Está contenta, agradecida?
4: Sí, muy contenta y agradecida a don Juan Taramacura por el hecho de haber venido a tiempo.
2: ¿Y usted, madrecita, recomienda a la gente que tiene un problema de amor, algo similar? ¿Qué le dice usted a las personas?
4: Que sí, realmente, no lo duden, vengan siempre con don Juan Taramacura, que él los va a ayudar mucho.
2: Hay muchas personas de pronto que son envidiosas o incrédulas, muchas veces dicen, ah, es que a estas personas les pagan para que digan eso. ¿Usted le están pagando?
4: No, no. Yo realmente estoy hablando por mí, por los resultados que yo he tenido gracias a don Juan Taramacura, y él a mí en realmente no me ha pagado nada.
2: ¿Usted, madrecita, da este testimonio de fe, de corazón?
4: Sí. De hecho, lo estoy dando con mucha fe porque yo estoy viendo los resultados.
2: Porque está viendo los cambios.
4: Sí.
2: ¿Juan
4: sí.
2: Taramacura sabe o no sabe?
4: Sabe mucho, mucho, mucho.
2: Bueno, muchas gracias por este testimonio. Continuamos con el programa.
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2: Vamos a recibir en este momento unas palabritas de las personas que están llevando el tratamiento de escleroesterol. Tratamiento para la vena varices, vasitos, personas que sienten una picazón, que sienten un hormigueo en sus piernas, un encalambramiento. Una señora que tengo aquí a mi lado, ella llevó este tratamiento porque le pasaba eso. ¿Qué era lo que sentía antes de usted de tomar el tratamiento de las venas escleroesterol? ¿Qué le pasaba? ¿Qué sentía?
6: Sentía muchos dolores, calambre y hormigueo en las plantas de los pies. 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Y el de las gotas me ha hecho súper bien de la vista.
2: Aparte de que usted llevó las venas, llevó la eufrasia también. ¿La eufrasia también le ha servido?
6: Sí, me ha servido harto para la vista. Ahora no veo tan empañado, borroso, y ya que me lloraba tanto en la vista.
2: Le ha disminuido también,
6: sí,
2: y le ha quitado el lagrimeo.
6: Sí, y me, como ahí es una parte, a mí me dio muchos años una parálisis, y con eso he recuperado que no me llora tanto el ojo, ahora me puedo pintar, así que me ha hecho bien.
2: ¿Le ha servido entonces, le ha servido el tratamiento para la vena varice, le ha servido?
6: Sí, me ha servido las dos cosas.
2: Las dos cosas, y el tratamiento de la eufrasia para sus ojos.
6: Sí, también
7: más. ¿Usted recomienda estos tratamientos que entrega Juan Taramacura?
6: Sí, lo recomiendo. ¿Lo recomienda? Sí.
7: ¿Qué le dice a la gente que tiene estos
6: problemas? Que hagan eso y se busquen remedios naturales porque son buenos antes de estar intoxicándose con remedios que dan los médicos.
7: Entonces, sí sirve la eufrasia y sí sirve el tratamiento de las venas escleroesterol.
6: Sí, sí sirve todo eso. A mí me ha quitado todo eso. Y voy a seguir después con ese tratamiento.
7: Bueno, muchas gracias por estas palabritas. Continuamos con el programa.
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12: Desde el cielo, una hermosa mañana.
13: La salud es importante para vivir plenamente. Cuando no tenemos salud, se desestabiliza nuestro organismo. Incluso nuestra familia sufre. 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
1: ¿Cómo le ha ido entonces con el tratamiento de las venas? Cuénteme, usted llevó el tratamiento de la, del de escleroesterol, ¿y cómo le ha ido con ese tratamiento?
2: Sí, me ha ido bien, porque si el problema, como les decía, son mis venas, que son muy pocas las que les he desinflamado, porque yo las tengo como muy levantadas hacia arriba.
1: Ya, ¿cuántos años con el problema de la vena varice?
2: Yo debo tener como 2 años ya.
1: 2 años. ¿Y sentía mucho encalambramiento, dolor?
2: Claro, eso ahora sí me ha pasado, se me han pasado los calambres, porque yo me acalambraba mucho.
1: Claro, madrecita, pero gracias a Dios con escleroesterol le ha quitado el calambre y el dolor, ¿no?
2: Sí, ahora ya me queda muy poquitito porque el neto...
1: Ya, madrecita, pero gracias a Dios lo importante es que está viendo resultados, o sea que necesita otro tratamiento.
2: Yo creo que sí.
1: Yo se lo voy a mandar, ¿oyó? Yo le voy a llevar el otro tratamientico, porque usted hasta ahora va con un tratamiento y mire que ya ha visto mejoría, ¿no?
2: Sí, sobre todo por los calambres, que no me ha calambrado. Pues.
1: Claro, no le ha vuelto a dar.
2: No.
1: El dolor tampoco le ha vuelto a dar.
2: No, pues,
1: pero sí, escleroesterol para las venas lo recomienda, ¿es bueno?
2: Sí, es bueno.
1: ¿Y usted lo recomienda para otras personas?
2: Claro.
1: Qué bueno, madrecita.
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1: Dios dice, ayúdate que yo te ayudaré. 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Vamos a tomar el vasito de agua y vamos a hacer la oración de los enfermos. Si hay personas con enfermedades terminales, si usted tiene una preocupación porque hay un problema, algún hijo suyo que tiene problemas de drogadicción, de alcoholismo, pida con fe. Aquella persona que tiene esas enfermedades que lleva tiempo y la ciencia médica no ha podido curar, vamos a hacerlo con fe. La oración tiene poder. Van a repetir: San Juditas Tadeo, patrón de los casos difíciles, camina por mi casa, llévate mis preocupaciones y cualquier enfermedad. Por favor, vigila, sana y bendice a mi familia, amigos, aleja a mis enemigos, en el nombre de Jesús, amén, amén. Tómese el vasito de agua. Mañana será otro día. Mañana vuelve a la misma hora. 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
4: 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Esta es la hora. En la Carnaval ya son las 8 de la mañana con 27 minutos. 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
6: Esta es la hora. En La Carnaval ya son las 8 de la mañana con 39 minutos.
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0: Hola.
1: Ya, Meche, buenos días, Meche. Este viernes, último día de la semana, Meche. Hoy día es viernes y mi cuerpo no lo sabe. Mi cuerpo todavía no lo sabe que hoy día es viernes, Meche. Pero muchos carnavaleros, muchos vechoncitos saben que es el horario de ese espacio que sale del parlante directo al corazón y sin llorar, guatón, en tu radio carnaval, la que más se escucha, con el número uno del litoral central, el mismísimo Otro Meche. Adelante, estudios.

Directo al corazón, acá en la radio Carnaval, acá en la que más se escucha. Hola Choli, muy buenos días. Meche, para ti y para todos los que trabajan en la radio Carnaval, un fin de semana maravilloso, en familia. Muchas gracias por la compañía, bendiciones. Un abrazo, un besito. Saludos Choli. Buen día, Meche, espero que tengan un lindo día. ¿Será posible programar reloj cucú de maná para mi padre que hace poco se fue de este mundo? Estas fechas marcan, duelen. Besito grande para Jessica Urrutia. Un abrazo, un besito, bendiciones, Jessica Urrutia.

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1: Salud.
0: ¿Qué le vas?
1: Salud para allá, Barzú. Mofo, salga meosa. Olvidarla.
2: Aló.
0: Directo al corazón. 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Hola.
3: Buenos días, un saludo a ti, a todos los que escuchan la radio, a todos los papás de la familia carnavalera, y disfrútenlo en vida, porque cuando no están, se echan de menos. El mío está en el cielo. En un abrazo a la distancia. Él me cuida en un universo paralelo. Te quiero, me echo un besito. Chao, chao.
0: Un abrazo. Alejandro Gilberto. Alejandro Wilberto, en realidad.

recién entrada en la década de 2000. Lanza un álbum, Bachata a su tiempo. Esto lo dio a conocer con éxitos como Busco un confidente y Que vuelva. Lanzamientos que atribuyeron a la explosión, ahí sí, de popularidad en el género y en República Dominicana y también a nivel internacional.

nominado al premio Soberano Lo Nuestro. Muchas nominaciones a los Grammy por su álbum 20 años después. Además de estos premios, su vida será contada en un documental realizado en colaboración con Netflix. Se lo lleva un cáncer cerebral. Fue diagnosticado en septiembre del 2025, 62 años de edad.

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9: 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Se necesita chofer prestador de servicio clase B para reparto de gas licuado.

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0: lugar donde la energía, la sabiduría y la conexión espiritual se encuentran, llega hasta usted un mensaje de luz, esperanza y renovación. Bienvenido a la comunidad espiritista Doble Poder, un espacio creado para acompañarle, orientarle y entregarle palabras que pueden ayudarle a encontrar equilibrio, fortaleza y nuevas posibilidades en su camino, siendo hoy viernes 19 de junio. En mi sintonía de Quillota y alrededores, hemos tenido el privilegio de estar junto a miles de personas que han confiado en nuestra experiencia y en nuestras orientaciones espirituales.
1: Señores auditores, yo vengo a dar las gracias aquí. Él me ha sanado conjunto con Dios. Digamos, yo era una persona inválida que la gente huía de mí cuando me daban mis ataques.
0: ¿Cómo eran los ataques?
1: Eran como ataques epilépticos, que mi cuerpo saltaba, yo me torcía y caía nomás, y la gente muchas veces arrancaba porque me tenía temor.
0: ¿Cuánto tiempo estuvo con esa enfermedad?
1: 10 años.
0: ¿Consultó médicos?
1: Consulté muchos médicos.
0: ¿Le hicieron alguna vez algún remedio?
1: Sí, me hicieron, pero ninguno me hacía nada.
0: ¿Y ahora qué siente?
1: Ahora me siento bien, puedo trabajar.
0: Cuéntale a la gente, ¿cómo eran los ataques? ¿Y de cuándo? Que ya no te da ninguno.
1: Los ataques empezaba yo, sentía que mi cabeza empezaba a mirar para atrás, mis ojos se daban vuelta y yo todavía estaba viva cuando mis brazos y mis piernas ya estaban tiesas, ¿cierto? Y a veces me daba cuenta y otras veces no. Y los tenía 10 años y desde hace 3 años aproximadamente yo no tengo ningún ataque.
0: Muchas gracias. Agradecemos de todo corazón cada testimonio, cada palabra de cariño y cada experiencia compartida por quienes nos han permitido ser parte de sus historias. Sus mensajes nos inspiran a continuar entregando este espacio con respeto y dedicación. Si usted desea recibir una orientación personalizada, puede comunicarse con nosotros al teléfono 983-59-60-43, 983-59-60-43. Recuerde, cada camino tiene una energía, cada historia tiene un propósito y siempre existe una nueva oportunidad para avanzar. Esto es Comunidad Doble Poder, un encuentro con la guía, la sabiduría y la conexión espiritual. Mi gente querida, ya estamos nuevamente al aire. Nosotros, la comunidad espiritista Doble Poder, acompañándolos con estos temas espirituales que muchas personas practican en silencio y que vienen desde hace muchísimos años. Porque hoy queremos conversar de algo muy importante, los baños espirituales. Y ojo, porque hay mucha gente que piensa que un baño espiritual es solamente echarse unas hierbas y listo, pero no. Detrás de eso hay una limpieza energética muy profunda. Hay personas que empiezan a sentirse pesadas, sin ánimo, con dolores, con discusiones constantes o sintiendo que la mala suerte no la suelta. Y muchas veces el cuerpo empieza a absorber toda esa carga negativa. Por eso existen baños espirituales que ayudan a limpiar el aura, a descargar energías pesadas y a mover caminos que están completamente estancados. Por ejemplo, hay baños con ruda para cortar envidia y oscuridad, baños con romero para abrir caminos, baños con albahaca para atraer tranquilidad y baños dulces que muchas personas utilizan para el amor y la armonía. Pero también hay algo importante que la gente debe entender. No todos los baños sirven para todas las personas, porque hay cargas espirituales que son más fuertes. Hay personas que vienen muy cruzadas o casas que están demasiadas cargadas energéticamente y ahí ya se necesita una orientación espiritual más profunda. Nosotros vemos muchos casos de personas que después de una limpieza espiritual sienten alivio, duermen mejor, se sienten más tranquilas o incluso comienzan a destrabarse situaciones que llevaban meses detenidas. Y justamente para escuchar experiencias y consultas de nuestra gente, vamos a tomar nuestra primera llamada de esta transmisión. ¡Aló!
2: Muy buenos días, muchas bendiciones.
0: Muy buenos días, muchas bendiciones. Regáleme su fecha de la nacimiento.
2: El 2 del 52, en julio.
0: En su fecha de la nacimiento estoy viendo, madre mía, tiene que tener mucho la cuidada. Usted, porque usted no la veo muy bien en la campo de la salúa. Hay problemas en usted, la parte de los nervios.
2: Sí.
0: Última, la mente ha estado así como tensa, como nerviosa, como que presiente que algo malo le va a ocurrir.
2: Sí.
0: Lo ha notado.
2: Sí.
0: Y veo una preocupación en usted por un ser querido. ¿Quién es?
2: Mi marido.
0: Esposito de usted. A ver, deme la fecha de nacimiento de él.
2: El 19 de enero del 48.
0: Aquí veo espósito, mujer. Tiene que tener mucho cuidado con él porque a él lo veo mal de salud también. Hay unos problemas en él, más exactamente la parte de las paticas.
2: ¿Ya?
0: Y veo problemas en él a la próstata. ¿Ya se hizo ver la próstata?
2: Sí.
0: ¿Y qué le dijeran?
2: Tiene que ir al doctor.
0: Madrecita, tenga cuidado, porque los problemas de él son de la salud.
2: Ya. Yeah.
0: Y estos problemas se pueden sanar también con la Pachamama, la naturaleza.
2: Ya. Yeah.
0: En usted veo muchos nervios, mucha tensión y veo también pérdidas. ¿Usted tuvo alguna pérdida?
2: No, muchos años.
0: ¿Qué perdió?
2: Mi mamá.
0: ¿Falleció?
2: Sí.
0: Mujer, tengas cuidado porque la veo última a la mente. Vuelvo y le decir a usted. La veo muy preocupada.
2: Sí.
0: Madrecita, usted tiene que venir a mi malojita. Yo le voy a preparar plantas, hierbas, cortezas para ayudarle a usted. Bueno, madrecita, ¿qué mensaje le da usted a toda la gente que le está escuchando?
2: Que lo escuchen todos porque es una sanación de verdad divina, de verdad. Que Dios se los da a ustedes, a toda la comunidad.
0: Hasta pronto.
2: Ya, muchas gracias y muchas bendiciones.
0: Ya agradecemos mucho esa llamada porque muchas personas viven situaciones parecidas y no saben cómo empezar una limpieza espiritual correcta. Seguimos acompañándolos y queremos decir algo muy importante. Cuando una casa se siente pesada, cuando hay peleas constantes, cuando todo se rompe, cuando los niños no pueden dormir o cuando uno siente un ambiente extraño, hay que prestar atención. Porque muchas veces las energías negativas se van acumulando dentro del hogar. Por eso hay personas que acostumbran a hacer baños espirituales y también sahumerios para limpiar los espacios y mover las energías estancadas. Y si usted siente que necesita orientación, si quiere saber qué tipo de baño puede realizar o siente que está pasando por una carga espiritual fuerte, puede desde ya escribirnos o llamarnos al 983-59-60-43. Repito, 983-59-60-43. Atendemos primera vez, control, todo lo que nos quiera llamar. Cordialmente, Angelita está ahí en el teléfono respondiendo la llamadita. Y recuerden algo, cuando el espíritu se limpia, muchas veces también empiezan a cambiar la tranquilidad de la persona y de su hogar. Y en este momento queremos seguir escuchando a nuestra gente, así que vamos con una segunda llamada en vivo. Inchirigay, Inchirigay, cuénteme, ¿cómo está?
3: ¿Qué pasa? Que hoy en día hay tantas cosas estafas que no la ya ni creía.
0: Mucho gusto, suele pasar, no se preocupe, pero bueno, bendito Dios, siéntase afortunada de recibir mi llamada. Estoy haciendo respuesta y a mí me gustaría atenderla y ayudarla en persona. Vea, ¿dónde está en este ratito? ¿Dónde se encuentra?
3: Sí, el problema es que yo no vivo en Vallenar, yo vivo acá en Coquimbo. Y voy a Vallenar porque visito a mi madre.
0: ¿Usted podría atenderse en La Serena el día jueves?
3: ¿A qué hora? A ver, para anotar, ¿dónde?
0: El día jueves la puedo esperar a las 10 de la mañana. ¿Le queda bien?
3: Sí.
0: Muchas llamaditas también. Muchas gracias por esa llamada y gracias a todas las personas que siempre están pendientes de estos temas espirituales y comparten sus experiencias con nosotros. Bueno, y ya retomando el tema de los baños y ya finalizando el día de hoy, y de esta manera vamos finalizando este tema sobre baños espirituales y limpiezas energéticas. Un tema antiguo, pero que hasta el día de hoy muchas personas siguen realizando para buscar tranquilidad, protección y equilibrio espiritual. Nosotros agradecemos sinceramente a cada persona que nos acompaña día a día, a quienes están en sus hogares, trabajando, recorriendo distintos lugares de Chile, escuchándonos en esta linda transmisión, en esta linda radio. Y obviamente queremos gracias, agradecer, gracias por la confianza, gracias por la sintonía y gracias por permitirnos acompañarlos con estos temas espirituales que muchos viven, pero pocas veces se conversan abiertamente. Recuerden que nosotros somos la comunidad espiritista Doble Poder y estaremos junto a ustedes todos los días en esta misma sintonía y en este mismo horario. Y antes de retirarnos, si usted siente cargas, mala suerte, tristezas, problemas constantes o quiere orientación espiritual, puede llamarnos ya al 983-59-60-43, 983-59-60-43. Atendemos controles y también personas por primera vez pueden llamarnos ya ahora en este mismo momento. Nos encontramos en la próxima emisión y que la luz espiritual acompañe siempre sus caminos.
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1: Señores auditores, yo vengo a dar las gracias aquí. Él me ha sanado conjunto con Dios. Digamos, yo era una persona inválida que la gente huía de mí cuando me daban mis ataques.
0: ¿Cómo eran los ataques?
1: Eran como ataques epilépticos, que mi cuerpo saltaba, yo me torcía y caía nomás, y la gente muchas veces arrancaba porque me tenía temor.
0: ¿Cuánto tiempo estuvo con esa enfermedad?
1: 10 años.
0: ¿Consultó médicos?
1: Consulté muchos médicos.
0: ¿Le hicieron alguna vez algún remedio?
1: Sí, me hicieron, pero ninguno me hacía nada.
0: ¿Y ahora qué siente?
1: Ahora me siento bien, puedo trabajar.
0: Cuéntale a la gente, ¿cómo eran los ataques? ¿Y de cuándo? Que ya no te da ninguno.
1: Los ataques empezaba yo, sentía que mi cabeza empezaba a mirar para atrás, mis ojos se daban vuelta y yo todavía estaba viva cuando mis brazos y mis piernas ya estaban tiesas, ¿cierto? Y a veces me daba cuenta y otras veces no. Y los tenía 10 años y desde hace 3 años aproximadamente yo no tengo ningún ataque.
0: Muchas gracias.
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5: Esta es la hora. En su Radio Carnaval ya son las 9 de la mañana con 29 minutos. 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
2: Esta es la hora.
3: En su radio Carnaval, ya son las 9 de la mañana con 43 minutos.
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3: Esta es la hora.
4: Ya son las 10 de la mañana con 14 minutos.
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0: la mañana con 18 minutitos, 10 de la mañana con 18 minutos, día viernes, y a esta hora vamos a tomar contacto junto a la alcaldesa de la comuna de Hijuelas, la señora Verónica Rosat, para hablar sobre los temitas que están pasando en la comuna de Hijuelas. ¿Cómo está, señora Verónica? Muy buenos días, bienvenida a esta mañana de día viernes 18. Perdón, 19 ya, pues viernes 19, claro. Viernes 19 de junio. ¿Cómo está, señora Verónica? Buenos días.
1: Bueno, muy buenos días a ti, por supuesto, a los auditores, a toda la gente que está en nuestras comunas aledañas. Bueno, siempre digo principalmente Hijuelas, pero también nos escuchan en Melón, Nogales, Calera, Longo, Toma, etcétera, etcétera. Así que un saludo también a todos ellos. También a la gente de la feria, a la gente del transporte ahí público, transporte colectivo ahí, que también sabemos que nos escuchan bastante. Así que un saludo inmenso, y vamos persiguiendo, preparándonos para la lluvia. Así que hay que estar ahí atento en ese tema. Así que, bueno, sí, pues vamos entrando ya a lo que es nuestro programa. Uh-huh. Darle mis condolencias a vecinos de nuestra comuna. Primero, lamentar el fallecimiento de doña Clara Huerta Arancibia en el sector de Hualcapo. Mis condolencias a todos los vecinos, a su familia. La verdad que esta gente activa, cuando se va, deja una huella y un vacío muy difícil de llenar. Así que a los vecinos, amigos, familia de Clarita Huerta, mis condolencias y mucha fuerza. Y también tuvimos una lamentable pérdida ahí en un incendio este fin de semana de un vecino ahí del sector de estación de Ocoa, don José Miguel Vargas Aros, un querido ahí vecino que había llegado unos años atrás y ya era un símbolo ahí del sector, además hincha furibundo ahí del club Jorge Guzmán Montt. Entonces se le va a echar de menos, su como se están haciendo estos análisis de ADN y pruebas que tienen que hacerlo los organismos, bueno, médicos, pero además organismos policiales también. Así que su cuerpo no ha sido entregado, dicen que en un mes más, no sé. Pero bueno, se le va a dar la sepultura que se merece una persona para el descanso eterno de José Miguel, llegando su cuerpo ahí. Así que mis condolencias a su familia. Él tenía mucha familia ahí en el centro, más que en el sector de Ocoa, porque él era como un vecino nuevo ahí en el sector de Ocoa. Lo otro también es saludar a la PDI, nuestra Policía de Investigaciones, que está cumpliendo en el día de hoy 93 años. Saludo ahí a todos los policías de la PDI de La Calera. Ellos son los que trabajan directamente con nosotros. Esperemos en un día no muy lejano. Vamos a empezar, ahora estamos terminando, avanzando con el tema de la tenencia de carabineros en la comuna. Después vamos a seguir con la PDI. Queremos tener también un cuartel de la PDI un cuartel de la PDI, ¿por qué no? Somos una comuna grande. Además, la institución de la PDI es una institución muy querida, son personas que están muy insertas en lo que es la comunidad, ejecutan un trabajo muy profesional en la investigación criminal de delitos de alta complejidad. Entonces, además tenemos muy muy muy buena relación ahí, tenemos muy buenos amigos, no los voy a nombrar porque no corresponde, ¿eh? Pero siempre, por lo menos en mi administración, nos hemos llevado muy bien con ellos. Son gente muy respetuosa, y cuando lo hemos requerido para ir también a lo que son las poblaciones, a reuniones, ahí hemos estado con la PDI. tenemos un trabajo de años con ellos. Incluso tuvieron una oficina en el municipio, pero estuvimos más de un año. Y como nadie iba a hacer denuncias, o sea, porque eso era un antes para poder después hacer un cuartel, entonces estuvimos probando un año. ¿Sabes tú cuántas denuncias se hicieron? 2 en un año. Entonces dijeron, oye, aquí están en una taza de leche, pues no hay delito, ¿qué pasa? Así que no, se fueron ellos, pues iban ahí toda la semana al municipio, ahí estaban ahí esperando denuncias de los vecinos, denuncias anónimas o de cualquiera, para poder trabajar con nuestra comunidad. Así que, como no se dio, la PDI ahí dejó a pesar nuestro ex. Así que tengan ahí un lindo aniversario, que tengan ahí una muy buena recepción también por todas las autoridades y por toda la comunidad. Son una tremenda institución. Lo otro, pasando ya a temas más locales, seguimos ahí con haciendo obras de mitigación de la parte de lluvia, del invierno que se avecina, así que estamos ahí trabajando en el tema ahí en Manuel Rodríguez con calle Unión en el sector de Villa Las Palmas, algo que tenía que hacer la vialidad, no lo hizo, y estamos haciendo nosotros con gasto y todo, recursos nuestros, así que ahí se está trabajando ya, se está construyendo, adecuando la cuneta en el ingreso a la calle La Unión, así que va a generar una pendiente controlada que conducirá la agua hasta el punto de evacuación. Eso va a permitir que ya reducir al mínimo, porque tampoco yo no soy la técnica que está haciendo si se va a terminar 100% ahí el tema del agua ahí, pero se va a reducir al mínimo, a la mínima expresión en el fondo. Esto va a incluir también una completa limpieza, despeje de la vía de descarga, con la finalidad de que no haya ningún elemento que obstruya o limita la correcta evacuación. Lo otro, para que la gente lo tenga presente, como siempre, esta ejecución de trabajo, sobre todo cuando son en las calles, generan cierta externalidad, entonces van a haber modificaciones en el tránsito vehicular y peatonal. Así que se está señalizando eso y hay personas a cargo de la coordinación. Vamos a estar haciendo otras obras también, por ejemplo, ahí en la Villa Los Aromos, Población Nueva Los Aromos, que se llama, ahí en el centro. Hay una falla estructural de consideración ahí, con un tema de un muro de contención, y detectamos ahí en el pasaje Los Canales una situación que estaba ya a punto de que podría producir un desastre, y se estaba carcomiendo ahí la calle, se está carcomiendo. Entonces también a partir de los próximos días vamos a desarrollar ahí una obra. Es, como te decía, la construcción de un muro de contención ahí ya bien hecho. Así que ahí también vamos a estar trabajando en esa calle, en ese sector, y vamos a seguimos trabajando en los diferentes sectores, y no nos hemos olvidado tampoco del sector de ahí de cerca de nuestro vecino Sergio Brante. Lo otro, el pasado viernes, no sé si te conté, parece que íbamos a los 50 aniversario de nuestra querida escuela Los Tilos de Hualcapo.
0: Claro.
1: Tuvimos la ceremonia, los propios alumnos del establecimiento educacional dieron vida a números artísticos que fueron parte de la jornada. Esta escuela nació el 7 de junio de 1976 y brinda educaciones a los niños ahí de nuestro querido sector de Hualcapo. Lo otro, esta escuela no es porque yo lo diga, ni mucho menos, lo dicen los números. Es una escuela que constantemente ha mantenido muy buenos números en CIMSE y ha sido destacada en muchas oportunidades. Es una escuela de excelencia, una escuela donde hay apoderados comprometidos, hay una comunidad comprometida, hay profesores, la mayoría, gente de la comuna, gente, bueno, ya uno va dejando de ser joven, que fue joven, entró muy jovencito ahí a la escuela a trabajar, recién salido, y ahora ya tiene experiencia, y tiene experiencia con las comunidades. Entonces, se genera de esa forma un muy buen ambiente en dicha escuela. Es una escuela que funciona muy muy bien, pero no solamente gracias al profesorado, es gracias a toda la comunidad, como te decía, y apoderado, tremendamente comprometido. Lo otro, este domingo 21 de junio ya ingresamos al tema oficialmente del invierno. Así que recordar a los vecinos que aún es tiempo para prepararse para las lluvias, que no se olviden, ya que la prevención es lo que se tiene que hacer, es responsabilidad de todos. Así que tener presente el estado de las techumbres, lo primero, limpiar las canaletas de la vivienda, despejar los puntos de evacuación de agua lluvia. Así que cualquier cosa, estamos nosotros, en caso de alguna emergencia, estamos siempre ahí las 24 horas atentos a cualquier cosa. Tenemos todas nuestras redes sociales institucionales despiertas para que puedan abordar cualquier emergencia. Así que en caso de corte de energía eléctrica, caída de árboles, estamos atentos. Lo otro, se invita a la comunidad del sector de Rauco a participar diariamente en los talleres de actividad física que realiza el Departamento de Salud Municipal a través del Programa de Promoción de Salud.

que va a ser de gran impacto, que va a impactar tremendamente en nuestros pequeños agricultores, que son las nuevas exigencias tributarias que están pidiendo ahí que se formalicen todos los agricultores. Pero aquí estamos hablando de algunos agricultores chiquititos, pues, muchos de ellos que son ya adultos mayores, muy mayores, entonces, que venden a precio, no sé, casi del costo de producción. Entonces, ¿cómo le van a exigir los mismos estándares de los grandes agricultores? Entonces, tiene que haber un sistema en el cual se acoja, en el cual se proteja lo que es la agricultura familiar campesina. Aquí hay un tema de seguridad alimentaria. También me remito al tema de las flores. Los floristas, salvo algunos, son pequeñas microempresas familiares, la gran mayoría. Entonces, ¿cómo le va a exigir cumplimientos tributarios iguales que el resto? Tenemos que hacer la diferencia para mantener estas manos de obra, para mantener a estas personas que son parte de nuestras comunidades. Entonces, no los impactemos ahí como un misil ahí a los pequeños. O sea, seamos conscientes. Es importante que las autoridades, los parlamentarios, vayan a los territorios, porque en el fondo, ¿qué quieren? Que esta gente se le va a estar doblemente afectando. Imagínate, te voy a decir, en primer lugar, se le está exigiendo una exigencia tributaria, que paguen impuestos, etcétera, etcétera, una formalización. Pero además, si no lo hacen, imagínate esto, no van a poder estar en ninguno de los programas de que le hacen asesoría, que hacen acompañamiento, como PRODESAL, como INDAP, cualquiera de los acompañamientos que hace INDAP. Entonces, no, pues, o sea, cuidemos a nuestros pequeños agricultores, cuidemos a nuestros pequeños campesinos, no seamos, no, es como decir, no seamos tan mal, o sea, acuérdense de las comunidades pequeñas, de los pequeños microempresarios, de los pequeños agricultores. Las nuevas generaciones no están yendo a la agricultura. Entonces, ¿cómo les exigir? Oye, si hay viejitos de 80 años, de repente más, que están en esta situación, y estas personas de esa edad, que está en este momento, le vaya a estar pidiendo que paguen, que se formalicen, que paguen un montón de impuestos, que cumplan un montón de exigencias, que pagarle a contadores. Entonces, no podemos hacer eso. Sabes tú que en la comuna de Hijuela, yo creo que es más o menos, hay una, se han ido formalizando algunos, pero es más o menos una constante que se debe estar repitiendo en todas las comunidades pequeñas, cuando hablamos de los pequeños campesinos, ya sean floricultores, ya sean campesinos de hortaliceros. Entonces, nosotros en la comuna tenemos solamente un tercio formalizado, un tercio, son 34,4% de personas formalizadas, y este es un dato que lo dio recién la ingeniera agrónoma Judith Osorio, que es la jefa de técnica de nuestro PRODESAL. O sea, hay un tercio de nuestros pequeños agricultores formalizados. ¿Qué significa eso? Que el otro dos tercios van a tener que salir de PRODESAL, no se le va a dar nada, o sea, le aplicamos un doble castigo. Eso no se puede hacer. Hay que tener en estas cosas criterios, o sea, que la ley no puede ser la misma para todos, o sea, no puede ser. Vamos a matar la agricultura familiar campesina, y eso no se hace. Ya voy a terminar, ya sé que tranquilo.
estamos ahí solicitándole al diputado Pardo que nos

0: acompañe en esto, porque esto se tiene que hacer con todos, y sobre todo con parlamentarios que tengan corazón, parlamentarios que conozcan a lo que es el pequeño campesinado, para que en el fondo nos acompañen esto. Yo le digo, yo como alcaldesa no voy a abandonar a los pequeños agricultores en esto, sean usuarios o no de Prodesal, sean usuarios o no de las herramientas de las asesorías de INDAP. No los vamos a dejar solos, porque en el fondo esto, para que pueda darse vuelta, revertirse, aplazarse, no sé cómo llamarle, tiene que ser una tarea de todos. Y nosotros los necesitamos, dan trabajo, son gente que ha estado toda la vida ahí ligada al campo, son nuestro patrimonio. Así que vamos a trabajar con nuestro pequeño campesinado. Los que puedan irse formalizando, que vayan formalizándose. Pero los que no pueden, por muchas razones, chiquititos, muy viejitos, vamos a estar, vamos a acompañarnos. Lo otro, ayer estuvimos en el tema de las patentes de alcoholes, estuvimos trabajando ahí con en el consejo, renovando las patentes de alcoholes. Ahí también hay un tema medio bien difícil. Aquí le pegan por todos los lados, le quieren sacar plata a los pequeños locatarios. Por un lado, imagínate, estamos viendo ahí las exigencias tributarias que se le están pidiendo ya a los pequeños agricultores y todo eso. Aquí, para hacer los cambios de uso de suelo, que ahora se llama IFS, antes se pedía más o menos para hacer la presentación, para presentar la solicitud ante el SAC, más o menos 70.000 pesos hasta febrero. Ahora más de 600.000 pesos. Además, pagarle al arquitecto como 200, 250.000 pesos. O sea, el pequeño locatario que tiene una patente de alcohol, un restaurante por ahí en Chuchunco, porque esto es para los rurales, esto le toca a los rurales, tiene que tener 800, 850.000 pesos sin hacer ninguna obra, solamente para hacer este IFS, para que se le pueda otorgar o iniciar el trámite para que se le puedan otorgar los permisos de obras municipales, para que se puedan, sean la base de otorgarle la patente de alcohol. Imagínate, ahora estamos fijando un consejo para el día 30, para poder ver la situación de como tres locatarios, tres vecinos ahí de patentes de alcoholes en sectores rurales, para poder salvar la situación de que el 30. O sea, tienen 12 días, 11 días más o menos para ver ahí la situación, pero la verdad que están dándole, pero con tutti a los pequeños, a nuestros pequeños locatarios, a nuestros pequeños campesinos, saquen plata de otro lado, pues pídanle plata a las grandes empresas, ahí tienen que apretar, pero no apretar a los pequeños, si los pequeños son la gran mayoría. Lo otro también, bueno, ayer también se aprobó una patente muy polémica ahí de un local en el sector de Petorquita, de un local de eventos, donde Carabineros dijo que no era conveniente darle, porque no tienen la cantidad de dotación para poder resguardar las actividades que se hacen en ese local. Y la verdad que cuatro concejales votaron por aprobar ahí. Yo la verdad soy respetuosa de la autoridad, sobre todo de Carabineros. Si Carabineros dice que no puede con la seguridad de dicho local, sobre todo a las 5 de la mañana cuando salen de los eventos, entonces no podía ahí autorizar eso. Pero bueno, la mayoría manda, así que así es la cosa. Esperemos, recemos por Dios que dentro de los próximos 6 meses no va a haber ningún problema, porque ahí sí que como dicen, que Dios nos ampare, el diablo nos pille confesado, no sé, algo así hay un dicho. Así que muchas bendiciones a todos y todas. que tengan un lindo fin de semana y irse preparando ya para el mal tiempo. El mal tiempo se acerca y va a ser bastante difícil.
1: Exactamente.
0: Muchas gracias.
1: Un abrazo,
0: muchas
1: señora Verónica, que le vaya muy bien a usted. Pues. Chao, chao.
0: Y adiós. Chao.
1: La señora Verónica Rosat, alcaldesa de la comuna de Ijuelas, dejándonos al día con todas las informaciones comunales. 10:42.
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2: Esta es la hora.
3: Ya son las 10 de la mañana con 52 minutos.
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2: 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Se necesita chofer prestador de servicio clase B para reparto de gas licuado.

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2: Esta es la hora.
3: En su radio Carnaval ya son las 11 de la mañana con 14 minutos.
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1: Once de la mañana con 18 minutitos. 11 con 18.

Cebita, por darme esas entradas a mi abuelito, porque el circo estaba espectacularmente re lindo. Ah. Y

0: lindo que les gustó el circo, chiquillos, me alegro muchísimo. Me alegro muchísimo que les haya gustado el circo, de verdad. Oiga, ¿sabe qué? Mire, ya me aburrí de esperar ya. ¿Ustedes saben qué fecha es hoy día o no? Hoy día es 19 de junio. Cosita, nada que cosita. Ustedes saben que hoy día es el día oficial. Sí. Ahora, hoy día es el día oficial del padre. Hoy día es el día oficial del día del papá. ¿Sí? Hoy es 19 de abril. O sea, de abril, cacho. Uy, qué. El domingo es un día comercial, ¿no? Pero ¿sabían que usted, 19 de junio, es el día oficial del papito?
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0: Sí.
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0: A nivel popular y comercial, el día 19 de junio,
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0: Tradicionalmente es el día del padre. Es el tercer domingo del mes de junio. Pero como cae 21,
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0: Y los bolas tristes, quizás. Nadie ha mandado un saludo. Feliz día a mi papá. Por último, debe haber algún viejo que se porte bien. Aquí, pero yo de verdad, yo me acuerdo de todos ustedes, chiquillos. Todos los que estamos esperando acá el desayuno de... Vamos, esperemos por el almuerzo, pues, chiquillos. El almuerzo sorpresa. De verdad, sí, de verdad me dan cualquier pena, porque yo les soy súper sincero. A mí me saludaron en la mañana mi señora. Claro, mi señora, mi hija también me saludaron ya. Pero me he dado cuenta que a varios no. Sí. Yo quiero saludar a un amigo también, tío Rafa, que también es papito. Yo sé que nadie lo ha saludado a usted, po. Sí, no, yo lo tengo claro. Si también usted está igual que... Ni, tío Rafa no tiene ni siquiera un perro que le ladre, po. No, no tiene nada, ¿no? Pero tío Rafa, yo lo quiero a usted. Yo sé que es un buen papá. Así que saludo a todos los papitos. Claro, ahora me van a empezar a tapar de saludos para el día del papito, que te quiero, que te amo. No, si ya era, ya era. No, ya era, ya
2: era. Feliz Día del Padre, Cevita. Hoy día el día oficial, así que te deseo lo mejor del mundo, tú que eres papá. ¡Feliz día!
0: Ahora todo, qué feliz día al papá, que aquí, que allá.
3: Hola, Cevita, buenos días.
0: Hola, buenos días.
3: Hoy día, este 19 de junio, hacen 12 años que se nos fue nuestra madre. Pero siempre, siempre hay en nuestros corazones. Mi mamá, Albina Gatica. Besitos al cielo, mamá. Eso, para mí es un día un poco triste, aunque todos los días ya está en nuestros corazones. Gracias por todo lo que nos dio, porque mi papá hace muchos años que se nos fue y ella siguió al frente de todo. Y que gracias a mis hermanos también, a todos. Ya se evita.
4: Sí, pues, Sevita, hoy día es el día del padre,
0: claro.
4: El día oficial. Por eso quiero que me le dé un saludito. Mi papito no está en este mundo, está en el cielo. Pero igual, un saludo al cielo. Que esté descansando en paz. al lado de mi tatita Dios y mi mamita. Te lo pido de todo corazón, por favor, Cevita. Mi papito se llama Orlando González Olivares.
5: ¿De todo usted, chiquito?
6: Sí, Cevita, tienes razón. Hoy es el día oficial del Día del Padre. Yo ya me acordé del mío, le puse una velita al cielo, vendí una velita en su nombre en mi casa. No lo pude ir a ver al cementerio, pero lo iré a ver el domingo. Así que para todos los papitos de la carnaval, feliz día para todos.
0: Oye, Cevita, yo me mandé un mensaje a mí mismo para saludarme.
7: Hola, Seba, buenos días, Seba. ¿De cuál estáis fumando, Seba? ¿Cuál estáis fumando, Cevita?
0: ¿Por qué, amigo?
7: Ah, recién. Oye, Cevita, sí, un día especial, un día oficial del Día del Papá. Sí, así que un saludo al cielo. Un saludo al cielo a mi papito, a mi padre, que hace ya 34 años partió de este mundo.
0: Wow.
7: Fernando Hidalgo. Un saludo para él.
8: Hola, Cevita, buenos días. Puedes saludar a mi padre, Enrique Calderón, que es un excelente papá. Lo amo mucho. Gracias.
9: Cevita, voy a mandar un saludo a mí mismo. Yo mismo dijo que para mi mala suerte estoy de cumpleaños el mismo día del papá, 19 de junio, Cevita. En vez de recibir dos pares de calcetines,
0: no,
9: solamente recibo uno para mi mala suerte, Cevita. Claro. Mándame un saludo para mí, Cevita.
0: ¡Viejo lindo!
10: Así, escucha.
0: Nosotros los saludamos.
11: Que los cumpla feliz.
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0: Y día del papá. Así, uno solo nomás, así para que se acostumbre. ¡Feliz cumpleaños, día del papá! ¡Feliz cumpleaños, día del papá! ¡Feliz cumpleaños, día del papá! Listo, ya, ahí nomás. Sí, pues si ya está acostumbrado, todo sea uno nomás.
4: Cevita, quiero enviarle un saludito a mi papito que está en el cielo, que todos los días lo extrañamos mucho y que lo amamos.
13: Esto es.
14: Buenos días, Cevita. Bueno, yo no saludo a nadie porque no tengo papá. Ni tampoco a papacito.
8: Hola, Cevita. Dale un saludo al papá de mis hijos, Rubén Saavedra. Gracias.
0: ¡Déjale, Rubén! ¡Déjale! ¡Saludos a Rubencito!
15: Feliz, y también el día del papá me pone re triste porque mi papito no está y el mismo día del papá está de cumpleaños, ¿cachai?
0: No.
15: Entonces ya hacen 8 años que se fue, pero eso no quita que no le desea a todos los parientes, los amigos, la radio, los que no son amigos, los conocidos y los radio escucha, un feliz día del padre. Un abrazo para todos y en especial para usted, amigo Cevita. Gracias.
0: Grande, amiga. Bueno, así como su papito, el mío también está allá en el cielo, por ahí de andar.
16: Cevita, salude a mi pareja, que es papá también, Víctor, de Mari. Gracias.
0: Cevita, saludos para ustedes que son papito, el Eric. ¿El Eric no es papito? Sí. No, el Eric está virgen, sí. No, en serio. No, el Eric. Puro y casto. No, sí. No, ya, pero no, de verdad, el Eric no. A ver los papitos que tenemos acá en la radio. Germancito, el Meche, Morochito. Y yo. Somos los 4 papitos acá en la radio. Y bueno, el Eric no, po. No, el Eric se está cuidando. Oye, la tiene. No, el Eric.
17: Cevita, no sea así. ¿Cómo le digo a hacer pistola de acá?
0: No, no, yo no he dicho nada. No, no. No, el Eric no es papito. Al menos no sabemos.
18: Buen día, Cevita, usted. Que pase un lindo día. Un lindo día para todos los papitos. A usted, que es una excelente persona. Y a mi sobrino, a Rodrigo Silva. Es mi sobrinito el que también es papito. Quiero saludarlos a todos, todos, Rodrigo, todos los papayes. A mi
0: esposito
18: Manuel Silva, a mi hijo Manuel también, y a mi hijo Ignacio. Y a mi yerno Andrés. Quiero desearle que tengan un hermoso día. Y el domingo se celebra en familia.
0: Pues. Eso. Que
18: feliz día a todos.
0: Cariño grande a Rodriguito. También es papi.
19: Papá, papá, ¿me podías dar plata? ¿Para qué querés plata? 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

0: Bom dia, Sebastián. Tudo bem?
1: Bom dia.
0: Juan aqui do Brasil. Hablo um pouquinho espanhol, pero voy a decir português. Feliz Dia dos Pais aí para todos.
1: Muito obrigado. É, mas eu também le pego, amigo.
2: No me caso con ella.
1: Obrigado. Sí, acá estamos abrigados. Hace mucho frío. Mucho friño. No, pero obrigado es gracias, pues. Soy ignorante.
2: No me caso con ella.
1: Aunque yo lo único que aprendí allá en Brasil fue. Bom dia. Sí. Bom dia. Obrigado. Y caipirinha. Sí. Lo único que aprendí cuando fui a Brasil. Fueron las tres palabras que me aprendí. Sí.

0: puede decir el día del papá, no de la mamá, tóxica, hijo.
1: Hola, Cevita. Buenos días. Primeramente, saludo a ti por ser papito.
2: Gracias.
1: Y a todos los mijitos ricos, que pasen un feliz día del papá. Chao, Cevita. Que esté bien.
3: Hola. Hola, Cevita, buenos días.
2: Hola, buenos días.
3: Cevita, yo no celebro este día.
2: ¿Ya?
3: Porque mi mamá, cuando estaba embarazada, mi papá fue a comprar cigarros y nunca más volvió.
2: ¿Nunca?
3: pero sí que se celebre a todos los buenos padres. Esos padres que apañaron, que crían, que se desvelan, que trabajan y que siempre están ahí para sus hijos. Que tengan un muy lindo día. Y también en especial a mi esposo, Juan Carlos Flores Castillo, que él es un excelente padre, Cevita. Doy gracias a Dios porque él me tocó un muy buen marido y un muy buen padre. Así que celebrarlo a él en este día.
2: Eso.
3: Así que un saludo grande a ti y a todos los buenos papitos que hoy día lo celebren, pero mucho, mucho. Chao, Cevita, que esté muy bien. Cuídense.
4: Cevita, buenos días, buenos días. Hoy día, claramente, hoy día es el día oficial del padre. Yo mando un saludo a mi papá, que está en los cielos nuevamente. Y mandarle un gran cariñoso saludo a él. Ya, junto a varios, bastante tiempo ya que está en los cielos. Junto a mi hermano, igual que el otro día, que traje los plan chile los dos, y un piloto y la otra zafata.
5: Oye, qué increíble en todo caso, Seba, que las diferencias entre uno y otro, entre un día y otro, ¿eh? Porque va el día la mamá, como un mes antes empiezan las tiendas, los comerciales, ofertas por todos lados. Y ahora va el día el papá, nada, perro, nada. Lo único que vi el otro día ahí en el home center, un taladro. Para el día el papá, oferta, un taladro, nada más.
2: Es verdad, pues, amigo mío, tiene toda la razón. Toda la razón, ninguna cuestión, nada de regalos. Nada de salud, ni la tienda, ni nada.
6: Buen día, Cevita, ¿cómo está?
2: Hola, bien,
6: amigo. Aquí le mando un abrazo a la distancia por un feliz día, como un lindo padre usted. Y un abrazo al cielo a mi papá, que no está con nosotros. Que tengan bonito día todos los papás.

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3: Esta es la hora. En su radio Carnaval ya son las 11 de la mañana con 47 minutos.
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0: Hola, Cevita, ¿cómo estás? Oye, Cevita, no te enojes. Es que no sabíamos, la verdad no sabíamos. Ya, no, feliz día no. Para ti, para todos los papitos. Y en especial a mi papito. Besito. No.
1: Feliz día del papá para don Romelindo Camus General. Eso. De aquí le saludo de su hijo.
2: Hola, viejito. Un feliz abrazo y beso. Te queremos mucho.
3: ¡Eso! ¡Feliz día!
4: ¿Sabe quién también es papito? Don Pablo Fernández. Pues, querido amigo, que tenga un lindo día. Hoy, 19 de junio, es día oficial del Día del Papito, ¿no?
5: Exactamente, querido amigo. ¿Cómo está usted? Un abrazo, gusto saludarlo. Es el día de hoy, pues, 19 de junio. El día del papito, y que después, por un decreto del año 1976, esto se cambia para el domingo más cercano a esa fecha, y corresponde entonces este domingo 21 de junio, querido amigo.
4: Exactamente, se cambia para el tercer domingo del mes de junio, por ende corresponde al día domingo 21, que además el día domingo 21 es el día de los pueblos originarios, Pablito, y además la celebración del día del papá. Pero nosotros, como hoy día dijimos, como el domingo nosotros no estamos, al menos yo no estoy, pero sí va a estar usted, dije yo, hoy día como el día oficial, celebremos a todos los papitos. Nos saludamos,
5: sí, y... Sí, me parece súper bien, querido amigo. ¿Qué es el día en que incluso en los colegios hoy día están cerrando el semestre? Pero además saludándolo a los papitos, porque dos de mis hijos están ahí en los colegios de la nieta y el nieto. Esta es una celebración que viene de los Estados Unidos. Está relacionada ahí con una mujer llamada Sonora Smart Dot, quien le hace un reconocimiento a su padre, porque ella, cuando tenía 16 años, su madre muere, y este señor era un granjero, y muere tras dar a luz a un sexto hijo. Y este señor, llamado Williams Jackson Smart, se dedicó a cuidar a los hijos, a todos, desde el pequeño hasta la más grandecita. Y entonces esta idea surgió por allá por el año 1909, en una iglesia metodista episcopal. Entonces ahí se consideró entonces el Día del Padre, porque también merecía una fecha de reconocimiento, al igual que la madre. Y esto viene del 19 de junio del año 1910, querido amigo. Eso es un poco el tema del Día del Padre.
4: Por ahí viene, pues. Oigan, me preguntan por acá, ¿qué música tocaba la Sonora? No, pero ¿qué?
5: No. La gente, ¿por qué buscando esta cosa? Así se llamaba, Sonora Smart Dot. Sonora Smart Dot. Así se llamaba la niña en ese tiempo de 16 años.
4: Que nosotros conocemos la Sonora Dinamita, la Palacio,
5: la Tommy. La Sonora Matancera conozco yo, que es más antigua.
4: No podemos hablar en serio, Pablito, de verdad.
5: Y menos el día viernes.
4: ¿Ah? No, el día viernes menos, pues. Oiga, Pablito, se viene ya próxima semana, vamos a estar acá en los estudios. La gran entrega que se viene, pues, amigo mío.
5: Sí, la entrega de suplementos alimenticios naturales. Hemos estado hablando mucho del citrato magnesio. ¿Por qué? Porque las personas nos preguntan. Incluso en el programa de Martín Cárcamo el otro día estaba mirando, y ahí estaba el citrato de magnesio en una publicidad que estaba pasando de una empresa de productos naturales también. 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El citrato de magnesio, así tiene que decir, citrato de magnesio, que no diga magnesio solo, porque ese magnesio solo es muy difícil de que usted lo pueda absorber. ¿Y por qué es difícil? Bueno, porque es un mineral, pues, señora. Es un mineral, caballero. El citrato magnesio es una de las formas más populares y recomendadas por todos los expertos de consumir este mineral. Básicamente, es una combinación de carbonato de magnesio con ácido cítrico, lo que hace que su cuerpo, el mío, todos los cuerpos, lo absorba muchísimo mejor que otras versiones tradicionales, como el óxido magnesio, que no sirve para nada. o el magnesio solo, porque es muy pesado. Entonces, le resumo, tiene 300 propiedades, o mejor dicho, el citrato magnesio participa más de 300 funciones bioquímicas en el cuerpo, y es el formato de citrato el que destaca por tres propiedades claves, y por eso lo pide la gente: una alta biodisponibilidad, que es una absorción, es su propiedad estrella, el absorber esto y quedarse dentro del cuerpo. Al estar unido al ácido cítrico, el sistema digestivo lo reconoce y lo absorbe con mucha facilidad, logrando que el magnesio llegue rápidamente a las células y al torrente sanguíneo, que es lo principal. Tiene una capacidad osmótica, atrae agua hacia los intestinos, y esta propiedad es la que lo convierte en un excelente aliado contra el estreñimiento, ya que ablanda las heces y estimula el movimiento intestinal de forma natural. Ahora, tiene un efecto miorrelajante, que le llaman, y neurológico también. Ayuda a bloquear los canales de calcio en los músculos, ¿cierto? Permitiendo que estos se relajen tras una contracción, y contribuye a regular neurotransmisores que calman el sistema nervioso, porque las personas necesitan descansar, necesitan dormir bien, mejorar el descanso y reducir el estrés, es lo que hace el citrato magnesio, aparte de tantas otras propiedades. Al relajar el sistema nervioso, ayuda a conciliar un sueño más profundo si se toma por la noche, que podrían ser dos cápsulas en la noche o antes de acostarse sin ningún problema. 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Amigo querido, muchísimas gracias por todo, que tenga una linda jornada, que lo pase espectacular el día domingo ahí con la familia.
4: Gracias, Pablito, muchas gracias. Sí, pues, amigo mío, así que como regalo del día del papá, mi hijo se fracturó la manito, imagínese. Mire qué buen regalo, ¿no?
5: Oiga, había un jugador que se fracturó ayer en el partido de Canadá con Qatar, ¿no?
4: Oiga, qué lamentable la lesión, Pablito.
5: La lesión, sí, lamentable. Y justo le tocó al árbitro chileno que hubo expulsado, sí. Bueno, pero por el billetito que le van a pagar.
4: Oiga, sí, el otro día estaba mirando, buenas luquitas se llevan los árbitros, Pablito.
5: Sí, mire, los árbitros, por el solo hecho de poner un no pie en el campeonato, en el mundial, ¿cierto? Citados por la FIFA, esa citación vale $100,000, ¿cierto? Por ser estar en el VAR, $3,000, ¿cierto? Él ya estuvo en el VAR. Y por arbitrar, $5,000. Y si sigue subiendo o lo eligen para otro partido, $10,000. Pero se va a llevar 94.600.000 pesos, eso es lo que va a recibir, 94.600.000 pesos este árbitro internacional chileno, que es de la FIFA. La única duda que tengo yo es que cuando llega al territorio paga impuestos, no lo sé, no estoy seguro de eso, porque es un dinero que recibió en el extranjero por parte de la FIFA, así que yo creo que no debería pagar impuestos por eso, salvo se paga impuesto por lo que él vaya a consumir cuando gaste su dinero junto a la familia, y ahí está pagando impuestos y el IVA y todo. Pero no sé si le van a cobrar un impuesto. Yo creo que no, amigo. Tengo que averiguar esa cosa, porque llego la bala a pasar.
4: Hay que averiguar. Amigo mío, un abrazo grande. Cuídese, que le vaya muy bien, Pablito. Que le vaya bien.
5: Muchas gracias, amigo. Domingo, 10 de la mañana, programa con algunas canciones de para el padre.
4: Un abrazo, Pablito. Chao, chao.
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4: Quiero que escuche con mucha atención esta canción para aquellos papitos que ya no están con nosotros.

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4: Es la hora.
5: Esta es la hora en su Radio Carnaval. 12 horas con 18 minutos.
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0: Marc Anthony. ¡Felicidades, mi viejo!
1: ¡Qué linda canción!
0: Hola.
2: Hola, Cevita. Que tengas un buen viernes. Y muchas gracias por recordar que hoy es el día del papá. De verdad que, súper honesta, no sabía que era hoy día. Legalmente. Mira, primero que todo, saludar a mi viejito que está en el cielo. Hace muchos años ya que él falleció, pero un beso grande para él en el cielo. Saludar a mi esposo, Miguel Barahona, que sea un bonito día para él, a pesar de que él ahora está postradito, pero en su época de estar bien, él fue un muy buen papá, muy buen abuelo, muy buen marido, excelente en todo. Entonces, por eso le quiero mandar un saludo de parte de sus hijos, de sus 8 nietos, de sus 3 hijos y de su esposa.

0: Buenas tardes, ¿con quién hablamos?
1: Con Jessica.
0: Hola Jessica, ¿cómo está?
1: Saludarlo, primero de mi vida,
0: que saludo. ¡Qué linda Jessica! Bienvenida a la radio entonces. Pues, ¿de dónde eres?
2: Sí, te escucha.
1: Del Chamizal
0: en el melón. Oiga, Jessica, sí. ¿Y quiere aprovechar de enviar algún saludo a esta hora de la tarde ya?
1: Sí, a mi padre que está en el cielo, a mi madre, a mi yerno.
0: Genito.
1: A mi esposo, a mis hijos, a pesar de todo, han salido adelante, han sido unos excelentes papás, estoy orgullosa.
0: Está emocionada, la escucho muy emocionadita.
1: Tengo mucha pena porque hoy día es un día de papá.
0: Claro.
1: ¿Y no está?
0: Sí.
1: No está.
0: Hay muchos papitos que y muchas personas que hoy en día quisiéramos abrazar al papá, quisiéramos decirle cuánto lo quiere, cuánto lo ama uno, pero nos llevan la delantera. Hay algo que yo siempre digo y a veces suena como frase cliché. Todos en el mundo, lo único que sabemos es que en algún momento nos vamos a morir. En algún momento nos vamos a ir. Por eso hay que disfrutar a las personas como si fuera el último día de nuestras vidas. Y siempre recordarlos, para que así nunca nos falten.
1: Pero es muy doloroso.
0: Sí.
1: Déjeme decirle.
0: Sí, muy doloroso. Imagínese, yo no tengo mi mamita ni mi papá, están los dos en el cielo. Y cuesta. Cuesta pasar por eso, cuesta pasar más en estas fechas que a uno le da mucha penita, nostalgia. Uno vive de los recuerdos que cuando se juntaban, cuando nos juntábamos con los papitos.
1: Sí,
0: y eso es lo que uno también a la vez extraña, pues. Así que le envío a usted un abrazo grande, arriba ese ánimo y a recordar a su papito como lo era, feliz, contento y alegre, pues.
1: Muchas gracias, que Dios me lo bendiga y felicidades para usted también. Por
0: muchas gracias, pues Jessica, un abrazo para usted grande también, ¿ya?
1: Ya, muy amable, gracias.
0: Gracias por eso. ¿Cuánto quisiéramos retroceder el tiempo para poder darle un abrazo a la mamita o al papito, aquellos que ya no están? Son fechas bastante difíciles. Así que abracitos grandes. Envíeme su mensaje al WhatsApp +569 3317 3462. ¿Quiere saludar a su papito? Aproveche, pues. Hola, buenos días. Buenas tardes.
3: Buenos días, ¿cómo estás, Cerita?
0: Bien, corazón mío. ¿Y usted cómo está?
3: Bien, pues.
0: Qué rico. Cuénteme, ¿a quién vamos a saludar?
3: Mire, en primer lugar quiero saludar a mi papito que está en el cielo.
0: Ya.
3: A mi esposo que está en el cielo también.
0: También.
3: Y saludar a mis hijos, que los amo, a Jorge, a Juan y a mi yerno Eric. Y bueno, es una pena, así como lloraba la señora que te llamó Nenantito.
0: Claro.
3: Es una pena de no estar con ellos.
0: Claro.
3: Pero así es la vida, por mi hijita, hay que seguir adelante. Y ellos lo están cuidando desde arriba y que uno sea feliz en la tierra y que ellos rezan por uno.
0: Claro que sí.
3: Así
0: pues.
3: Que da pena, así como te da a ti también, que tú también perdiste a tu familia y yo fíjate que también perdí, en un mes perdí dos hermanas en 3 años atrás, no por la cuestión del COVID, sino que a mi hermana tenía cáncer a las mamas y mi hermanita le dio un infarto en un mes y ya los dos.
0: Mire.
3: Y así que mi hermanita, la primera, también le deseo que sea un feliz día también, porque ella también era lesbiana y ella le gustaba mucho que le diera pisquito.
0: Mire,
3: era muy
0: pues.
3: Bueno para tomar estas cosas, mi hermanita. Así que ahí me decía, oye vieja, me decía, que siempre nos tratábamos con mi hermanita, me decía, oye vieja, me decía, yo quiero pedir papá un pisco o si no un rol.
0: Mire.

0: Walter.
1: Para el frío nomás, para el frío.
0: Eso es lo que te quería decir, mi amor.
1: Ya, mi amorcito, un besito y un abrazo también, para usted.
0: Y un abrazo para ti también, Celita, y que lo pases bien con tu familia también, Celita. Muchas gracias,
1: mi amor. Un abrazo grande. Chao, chao.
0: Para ti también, Celita, chao.

0: tiene. Cevita, amigo mío, el Eri lo está cuidando para la vejez.
1: Un saludo a todos esos pajarones que se acuerdan del el puro día del papá, ¿no? Creen que el papá no existe en el año. Gracias a Dios, mi hijo se acuerda todo el año de mí.
2: Cevita, por favor, dé mi mensaje. Yo se lo di anteriormente que mi sobrino. Quiero...
3: Pero no.
2: Hola, Cevita, muy buenos días. ¿Cómo está? Es aquí un saludito para dos grandes papitos, Juanito y Juan, y para mi esposo Chelo. Estamos acá pasándolo súper bien, Cevita. Un saludo para escuelas, sobre todo para mi familia. Estamos pasando súper bien aquí. Hola, Cevita, buenos días.
3: Hola, buenos
2: y quiero mandar un gran saludo a mi padre Juan Campos, que si tendría que elegirlo de nuevo, o sea, si volvería a nacer, que lo volvería a elegir como padre. Porque me ha dado todo. Casi me he criado con él. Tengo 53 años, un excelente padre. Me enseñó a trabajar, me enseñó que la plata hay que ganársela. Así que un gran saludo. Muy buen padre, abuelo, de todo. Y a mi marido, también un gran saludo a él, que ha tenido muchas noches de desvelo, pero tomando. Gracias, hasta luego.
3: ¡Aló!
4: Hola.
3: Hola, buenas tardes, ¿con quién hablamos?
4: Buenas tardes, habla con Sonia.
3: Sonia, ¿cómo está?
4: Bien.
3: Qué rico.
4: Bueno, primero

0: este, paredes y a ellos, a ellos. Porque no tengo papá yo, no tengo marido, pero a ellos, me emociona porque son lindos hijos, hermosos, hermosos.
1: Es que eso quiere decir, eso quiere decir que usted crió unos hermosos hijos, pues, mi amor, porque los hijos son el reflejo de los padres.
0: Sí.
1: Así que felicidades a usted también como mamita. Gracias. Pues ya, mi amor, un besito, bien, un abrazo. Gracias, chao, chao. Sevita, saludos para Sebastián Rojas Carvajal, de parte de su hijo Bruno Rojas de Pococháy, que lo queremos muchísimo. Hola.
2: Oye, qué gran verdad, Sebastián, y sobre todo llega sobre todo la auditora esta que está hablando recién aquí, que está muy emocionada. Pero hay que mentalizarse en que, o sea, uno de los golpes grandes que nos da la vida es que se nos van los seres queridos,
1: claro,
2: etcétera, ¿cierto?
1: Sí.
2: Pero un consejo que me dieron una vez a mí, el que muere es el que se olvida, no el que se recuerda.
1: Exacto.
2: ¿Vale? Siempre hay que mentalizarse eso. Una persona recordándola, cuando te juntáis con tu familia, lo recordáis siempre por las tallas, te acordáis cuando mi papá hacía esto, cuando mi mamá hacía esto.
1: Claro.
2: Están todos almorzando y mi papá estaría aquí, estaría riendo, o estaría enojado y una cosa y otra. Esas son las personas que siempre viven en el corazón. Nunca, nunca hay que olvidar. Así que debe ser difícil para mucha gente, sobre todo en estas fechas, pero como tú lo dijiste a la señora, arriba el ánimo y recordar a todos nuestros seres queridos de la mejor manera. Cuando estaban alegres, cuando eran cariñosos, ¿cierto? Y recordarnos siempre. Eso nomás, Evita. Un abrazo grande para todos.

0: muchísimo.
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2: Esta es la hora. Esta es la hora en su Radio Carnaval, 12 horas con 49 minutos. 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

0: Sebastián, quería mandar un saludo al cielo porque no tengo a mi padre. Me gustaría abrazarlo, dar un besito. Hay muchos papás que no están. Es muy difícil, se extraña mucho. Le mando un besito y un abrazo al cielo. Grande, grande, grande. Me hace mucha falta. Lo extraño mucho. A mi viejito. Viejito, te quiero. Te quiero mucho.
1: Sevilla, simplemente feliz día del padre y nada más. No hay regalo, no hay nada, solamente feliz día.
2: Hola Sevilla, buenas tardes a todos. Bueno, hoy como se celebra el día del papá, quiero celebrar o felicitar, perdón, a una persona que la admiro mucho, mucho, mucho, mucho. Decirle que la quiero, que la amo, por ser tan fuerte y tan valiente. Feliz día del papá para mí. Para mí. Felicidades. Fuerza, sigue adelante, que la lucha, pronto vas a ver recompensa. Feliz día del papá para mí. Gracias, Evita.
3: Sevita, quiero enviar un saludo a mi padre, Luis Araya, que ha estado en todos los momentos buenos y malos con los tres hijos y sus siete nietos. Así que un abrazo de sus hijos Ana, Margarita y Cristian. Y una canción, por favor, para él.
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3: Hola.
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5: Eso quiere decir.
6: Sevita. Se me olvidaba saludar.
3: Hola,
6: Cevita, muy buenas tardes. Mira, quisiera saludar a todos los papás de la familia, en especial a mi hijo David, a mi hermano Delfín, a mi hermano Mario, a mi cuñado Francisco, a mi sobrino Alex, y a todos, así que porque son muchos, así que muchas felicidades y el domingo se celebra. Chao. Cevita, se me olvidaba saludar a Juan Rigoberto, por favor. Ya en el día de su papá, en el día de los papás. Los queremos, chao.
7: Hola, buenas tardes, Cevita. Bueno, quiero mandarle un saludo a mi padre, Sergio Olivares, de parte de sus hijos, de su hija, de sus nietas. Y quiero decirle que lo queremos mucho porque es muy trabajador, muy luchador, y que el domingo lo vamos a regalonear como él se lo merece. Así que pasaremos un gran día junto en familia. Muchas gracias, Evita. Que esté bien, gracias.
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0: me parece que estamos listos con los saludos, ¿no? Sí.
1: Por eso hay que tomar conciencia, amar, cuidar y respetar a sus padres en vida. No llorarlo después de muertos.
0: Quiero enviar besos y abrazos al cielo a mi papito, que en este día, además, decirle un feliz día a la PDI, ya que mi papito también pertenece a la PDI. Qué lindo día, ¿ves? Para él. Cevita, querido. Que lo regaloné en harto. Una linda persona. No cambie nunca. Pedirle si puede saludar a mi amado esposo, José Solís. Decirle que lo amo muchísimo, que es un gran padre y esposo. Que somos afortunados de tenerlo a nuestro lado. De parte de sus tres bebés que lo aman demasiado. Y yo, Flora Pradenas, que lo adoro. Que sea un lindo día.

0: Hola, Cevita. Hola. ¿Me puede dar el número de teléfono de mi papá? Fue a los 3 años que yo tenía, fue a comprar cigarro y no ha vuelto más. Ahora tengo 50.
1: ¿Y todavía no?
2: ¡Ay! ¿Para dónde
3: vais
2: con esa botella de cerveza?
3: Voy a reciclar.
4: Cevita, lo único malo que tu hijo no te va a poder llevar el desayuno a la cama. Disculpa por la broma.
1: Bueno, este me lo va a tener que llevar yo.
5: Que pase un feliz día, Cevita.
1: Un besito, un abrazo. Oye, gracias a todas las personas que saludaron a sus papitos. Que están hoy día se celebra el día oficial del papito. Abrazo a todos los que dejaron sus mensajitos en el Facebook. Para la Guadalupe Molina, saludos desde Quillota. Oye, cálmate. Cevita, un abrazo para todos los papitos, dice la Patricia Seco, Marcelo Arévalo. Un buen fin de semana, buen viernes, Seba. Alicia Burgos, un buen fin de semana. Saludos para usted, Cevita. Gloria Leighton, hoy es el día oficial del papá. Un abrazo a todos los papitos de la familia Leighton Matamoro. Abrazo al cielo para nuestro padre, amable Leighton, que ya no está con nosotros.
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1: Daniela Murra, feliz día a todos los papitos, Cevita. A todos los padres, abrazos grandes. Que tengan una linda tardecita. Ya llega Eric Sebastián con el latido ranchero. Que va además. Vamos a estar regalando entraditas para el circo. Así que atentos con el Eric. Que va a regalar entraditas para el circo hoy día. Porque los niños están de vacaciones. Y quieren ir a ver a las guerreras K-pop. En el Circo Marconi tenemos a las guerreras K-pop. Pero para los niños que se portan bien. Los que se comen toda la comida. Y los que no también. Y los niños que se portan mal, les vamos a regalar más entradas. ¿Sí? Los niños son niños. Se portan bien o se portan mal, son niños. Así que pórtense mal todos los niños que están escuchando la radio. Un abrazo grande. Hasta mañana. Chao.

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2: 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Se necesita chofer prestador de servicio clase B para reparto de gas licuado.

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2: Esta es la hora.
3: En su Radio Carnaval son las 13 horas con 15 minutos.
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2: ¿Cómo que no me hace falta, señor Carrera? Me hace falta, cochino. Hola, ¿qué tal? Muy buenas tardes, señoras y señores. Por radio, viernes 19 de junio.
3: ¡Fue feliz!
2: Oye, ¿ya salieron de vacaciones los niños chicos, no? ¿Sí? Sí, pues muchos están saliendo y otros ya están a próximo de salir. Hoy es radio, viernes 19 de junio. Hoy tenemos un buen programa y además tenemos algunas entradas que regalar, sí señor, para el circo Arizona. Ahí vamos a estar dando alguna información un ratito más, ¿ah? Mientras tanto, nosotros felices y contentos de acompañarles en esta presente jornada día viernes 19 de junio, ¿eh? Siendo ya la 1:21 en la radio que más escucha. Estamos al aire, sin carrera, estamos al aire. Habilitamos nuestro super WhatsAppero, el más 569-4998-6104. Vamos al tiro Facebook, ¿eh? Vamos ahí. Claro, pues, subamos al tiro nomás la foto, ¿ah?
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2: Claro, pues, al tiro nomás, yo creo.
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2: Venga, hoy día sí vamos a

0: ahí está la fotito, viejo Palindo.
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0: Cuéntame, querido amigo DJ Carrera. Ahí está la. Sí, ya, ay, que salimos lindo, viejo lindo. O sea, al menos salgo linda, porque lo que tú no quieres es aparecer en la foto, cochino. Una ya con 22 minutos. Mi nombre es Eric Sebastián Toledo de los controles, el gran y único DJ Carrera. Dándole todo el power y acompañando a la gente de trabajo, weá. Póngale, póngale, póngale eso. Una ya con 22 minutos. El zorro hambriento, oye. Llega los lumaquinos a leer en la carnaval.

0: Ya, ahí tengo la información ya completa, señor Carnaval. Una ya con 26 minutos en su radio regalona, su radio Carnaval. Oiga, saludamos a nuestros amigos del Circo Marconia. Ahí en La Calera, teniendo dos funciones, 16:30 y 19 horas. ¿Ah? Ahí va a encontrar la Elsa, la reina del hielo, el trampolín americano, los voladores, ¿ah? los trapecistas voladores, los Superboys. ¿Ah? Además, las guerreras K-pop. ¿Dónde viene Complejo Esperanza? Y, por supuesto, tenemos invitaciones, pues, ¿ah? Tenemos entradas de regalo. Sí, señor. Sí, me dieron como 8 entradas, ¿sí? Entradas doble, ya. Bien, me parece. Así que, vaya, dale me gusta, sí, pues, ¿ah? Dale me gusta, me encanta. Y en Facebook, Red Carnaval Quinta Región. Y ahí me habla por interno a través del WhatsApp. Las muchachitas, me dan sus datitos, nombre completo y estamos en chama y al tiro en el concurso. No, vamos a regalar aquí la cosa. Estamos generosos el día de hoy. Una ya con 27 minutos en su radio regalona, su radio Carnaval. A ver, por acá tengo audio, viejo palindo. Aló.
1: Hola Eri, buenas tardes.
0: Buenas tardes.
1: Quiero un saludo para toda la familia de Carla Casita, para todo en general. Aquí estoy hablando muy despacito.
0: No, tranquilo, tranquilo.
1: Me voy a almorzar ya.
0: Ya, pues.
1: Una rica cazuelita hoy día, yo creo.
0: Oh.
1: Un día ya es viernes, fin de semana.
0: Viejo valiendo, ah.
1: Ya. Como siempre. Un temita de Vicente Fernández.
0: Ya.
1: Se llama Cuando sea grande. Cuando yo quería ser grande, ¿sabes? Así se llama. Gracias, Eri. Para ti te lo escuchas, ¿no?
0: Ya, pues, amigo mío, lo dejamos programado al tiro ahí, ¿eh? Cuando quería ser grande. Qué rico, una casualita, no es malo. A ver por acá, aló.
2: Hola, amigo Eri.
0: Hola,
2: ¿cómo
0: hola?
2: ¿Le va? Bien. Soy Patito Arturillo, acá, Lijuela, en familia. Bueno, quiero, Javier Solís, que amo y amo.
0: Ya.
2: El saludo a Jay Carrera, a la Patita. Chao, acuérdate, te quiero mucho. Chao.
0: Te amo, dicen, ¿no es cierto?
3: Hola, amigo Eric. Soy la sobrina de Patito.
0: ¡Ah, mira!
3: Le quiero mandar un saludo a mi Patito que está trabajando
0: ¿ya?
3: En Europlan, la comuna de Hijuela.
0: Ya, pues.
3: Michael Andrés Castro Astudillo.
0: Ya, pues, Michael.
3: Yo tengo 10 años.
0: Ya.
3: Cuídese.
0: Un abrazo, oiga, pero no me dijo el nombre, pues. Ya, ahí lo dejamos el saludito entonces, pues, ¿eh? Mira. Está meta, pega. Que trabaje, no el cochino, ¿eh? No, un abrazo grande, amigo mío, ¿eh? Saludos. Javier Solís, Clavo y Amo, señor Carrera, eso es lo que es el Pato. Ahí está ahora, señora, sí, saludo a toda la familia y a las hermanas también del Pato, ¿eh? Buena onda, Patito, un aplauso para mi compadre, ¿eh? Siempre regalón mi cumplida. Y además tenemos por acá, carreritas, que no quiero fallarle nada, pues que se me hace nada ahora. ¡Aló!
4: Buena, Eric, ¿cómo estamos?
0: ¿Cómo estamos,
4: quería mandar un saludo a todos los carnavaleros ahí. Y quería pedirte un temita con la ley del monte, si es que se puede.
0: ¡Ya, güey!
4: Y ver si acaso podía ganar una entradita.
0: ¡Ya! Ya, ahí está, listo. Ni un problema, amigo mío. La ley del monte. Toquemos los portones, Vicente, pusieron carrera. Sí, pues sí, vamos a tocar el tiro, el doblete ahí nomás. Listo, ya. Tocamos doble el tema del Vicente Fernández. A ver, ¿qué más tenemos por acá?
5: ¿Cómo eso, compita? Que el regalón no era yo.
0: ¿Cuándo he sido regalón, cochino? Vamos a la música y continuamos, por supuesto. Vamos a la música y de ahí una pausa y regresamos. Es la que más escucha su radio regalona, su radio Carnaval. Cuando yo quería ser grande, mira la lecera que se me ocurrió a mí. Está chajando, tantacito, ¿no?

Pegue, pegue al tiro, pegue al tiro nomás. Cuestión, si el día es viernes, viejo balindo, está todo permitido. Último día, nadie se nos pega nomás. Ahí el doblete, el 2x1 ahí de... Solamente por el...

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5: Esta es la hora.
6: En su Radio Carnaval son las 13 horas con 46 minutos.
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1: Ay, señor, y amo del universo. Ya son 10 minutos, nos separan de las 14 horas, señoras y señores. Estamos en vivo, ¿ah? Por acá me dice, Cupa, me voy a programar el temita, préstame mi padre. Ya, pues no hay problema. Pero sí.
2: En la mano.
1: Que tengo buen programa, me dice ya. Vale, compadre, un abrazo, ¿ah? 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A ver, manda un mensaje por acá.
3: Chao, compita. Tenés 18 me gusta. Te apuesto que tenés más gente pidiéndote echar la radio que me gusta en el Facebook.
1: Oye, sí, vaya, dale, me gusta el Facebook. ¿Ah? Red Carnaval Quinta Región. ¿Ah? Sí, un mínimo, ¿cierto? Carriel igual está enojado, dijo, aparecen todos los cochinos. A ver, ¿cómo hago el Facebook? ¿Cómo está Facebook?
3: Mira, 18, mira lo otro.
1: No, es que no podía.
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1: A ver, por acá dice... Buenas tardes, querido Eric. Y señor Carrera, quisiera felicitar a todos los papás carnavaleros y el domingo festejar a full. Dice, ah, quisiera dedicar a mi señora Laura el tema de Joan Sebastián, tus medidas. Solo... Ah, tu vida solo en besos, muy buen tema. ¿Es de cochina? No, es que Marcelito Villalobos se sabe de música, ¿viste? Yo lo escuchaba en versión cumbia, ¿no? Así que John, no, debe ser bueno, ¿ah? ¿Eh? Media besos. Pues sí, un vestido de besos se llama.
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1: Y ahí lo vamos a programar, amigo mío, ¿ah? ¿Eh? Aquí sí.
4: Soy Antonia Castro.
1: Antonia Castro, ¿ah? Saludos, Antonia Castro. Ahí la sobrina, mi compita. Saludos, saludos.
5: Cevita, soy Pedrito de acá, de Tabolango. Yo también quisiera saludar a los papitos, que mi hermana me saludó temprano.
1: Ya, pues.
5: Con mi señora. Legalmente, hoy día el día del papá.
1: Sí, pues.
5: Así que a todos los papitos, saludos, que lo pasen bien todo el día. Muchas bendiciones.
1: Un abrazo grande. Saludos, amigo mío. Por acá dice amigo Eric, que no sé si le envió el mensaje de la canción, ahora no sé. No sé si envía nunca el mensaje. Ayer me pediste un tema, pero hoy no aparece nada. Aparece nada. Sí, pues ayer me pediste canciones, viejo lindo, pero hoy no aparece nada. A ver, por acá, Isolara, quisiera una entrada, se puede, porque le puse un me gusta a la página. Mira, Rodrigo, ya, listo, quedó anotadito, amigo mío. Ahí está. Listo, ahí lo vamos a dejar el. Ya. Listo, vale. Por acá dice, hola amigo Eric, me voy a regalar una entrada para el circo, porfa, gracias, que tengo una bendición. Bueno,

0: ver. Dice, hola compita, buenas tardes, lo saludo al David. Este día tan especial, permítame saludar y enviar un gran beso al cielo a mi papito, dice Juanito Mondaga, mi competa, dice, en este día del padre, si Dios me diera la oportunidad de abrazarlo nuevamente. Y besarlo, sí, sería el más feliz en este mundo. Dice, compita, regáleme a los dos carnales, mi jefe. Gracias, compita, ni un problema, compadre, vamos a tocar. No, por supuesto, ¿cómo no? Ahí, anótelo al tiro nomás, señor Carrera. Ya. Un abrazo grande, amigo mío, ¿eh? Saludos para usted, David, para toda la familia, y un abrazo al cielo a Juanito Mondaca, a fiel auditor, Juanito, ¿eh? Por acá dice, buenas tardes, Eric, soy Rosa de Quillota, quisiera mandar un saludo al mejor papá del mundo, Juan Tapia Gallardo, decirle que lo amo con toda mi vida, que él ha sido el mejor ejemplo de padre, abuelo, para mis hijos, que lo amamos mucho, su hija y sus nietos. Dice, mira, Juan Tapia, un abrazo grande, Juanito. A ver, por acá dice, hola, buenas tardes, quisiera enviar un gran saludo a mi padre Ricardo Pérez, en su día darle las gracias por todo el apoyo que me ha brindado, que hoy lo pasé muy bien en este, que lo pasé muy bien este día, ¿eh? De Chincolco, ¿eh? Soy la hija Liliana, dice, ¿eh? Me tocó estar lejos de él en su día, pero siempre lo llevo conmigo, dice, mira, bueno, ya tendrá la oportunidad, pues. Saludos entonces ahí a Ricardo Pérez, ¿eh? Ahí su hija lo saludaba. A ver, ¿qué más tenemos por acá? ¿Aló?
1: Oye, compita, Eri, por casualidad no necesitan a la mujer barbúa en el circo.
0: No, es que no podía. Péguenle nomás, señora, oiga, péguenle. Vaya a buscar unas varillas, ¿no? Y dele duro. Hola, buenas tardes, un saludo especial sobre todo a mi padre, que muchas gracias por todo, por supuesto Patito, por las dos hermanitas, dice Verónica, por acá, y de Hijuelas por siempre. Llamo, amiga mía, ni un problema, un abrazo grande. Por acá dice, el tema es Karim León, la primera cita, ya vale, compadre, que tenga un buen fin de semana, cuídense mucho, saludos. Oiga, vamos a la música, Carrera, y ahí continuamos con los otros saludos. Llega Préstame a mi padre, a Meño Segovia, en la Carnaval.
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2: Esta es la hora. En la carnaval ya son las 14 horas con 15 minutos. 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
1: Ay, viejito, y eso a las 2 de la tarde ya con 22 minutos en su radio regalona, su Radio Carnaval. ¿Qué canción quedamos debiendo, señor Carrera? Vestido de besos, ya, déjemela ahí nomás. Ay, la de Karim León también, pues. La primera cita.

0: presentaron.
1: Ya. Yeah. A ver, por acá, aló.
2: Ya compro el saludo de mi hermana, de Juan Tapio, Tapia Gallardo.
1: Ya, pues.
2: Saludo para él.
1: Ya, pues. Oye, señor Carrera, las dos hermanitas también me quedo viendo, sí. Ya, ¿qué más por acá? Un saludo y un beso al cielo para mi padre Hugo Gálvez y su hijo Ronald Gálvez, dice, ¿eh? Me hace falta mucho mi viejito, pero mi consuelo es que está con Dios y con mi mamita. Gracias, quiero la canción de Alejandro Fernández, Cuando yo quisiera ser grande. Vamos a buscarla por ahí, amigo mío, ¿vale?

0: ver, por acá tengo más audio. ¡Aló!
1: ¿Cómo está tu gente? ¿Cómo está la patita?
0: Bien.
1: Quería saludar en este día 19. Un abrazo hasta el cielo a mi mamita Graciela Manzano, que está en el aniversario. Cumplió ocho añitos en el cielo. Y ella le gustaba mucho el tema Ojitos Verdes con Antonio Aguilar.
0: Ya.
1: Pasé una bonita tarde, Eri.
0: Un abrazo grande, amiga mía.
1: Gran abrazo a mi mamita al cielo.
0: Ya, pues, sin ningún problema. Oiga, mi estimada amiga, Ojitos Verdes, anótalo también, señor Carrera, por favor. A ver, aló.
2: Hola, mis chiquillos lindos. ¿Cómo están?
0: Muy bien.
2: Hoy, desde Valparaíso, lindo, pero me tinca que se va a nublar. Un abrazo, un besito, saludos cariñosos para ustedes, que tengan un hermoso fin de semana. Cariños también a la patita. Nos estamos escuchando el próximo lunes. Chao. Chao, chao.
0: Chao, amiga mía. Le mando un gran abrazo. Saludo a Enrique también, amiga. Oiga, Facebook, Red Carnaval Quinta Región.

0: a la vuelta de la pausa el emo Facebook. ¿Qué le parece, señor Carrera? Sí, ahí leemos todos los mensajes en Facebook.
1: ¿Qué sabes qué? Ya tengo tu regalo para el día del papá.
2: ¿De verdad?
1: Afeitadito.
2: Uy, compadre, un chanchito.
1: Ay, qué
2: bueno. ¿Qué no es chanchito?
0: Yo siempre cuando pienso que él rola con el con la señora Gloria, o sea, van, vamos de otro. Salud, David. 2 de la tarde con 26 minutos, la que más escucha, su radio regalona, su radio carnaval. Me quedan 3.

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2: Esta es la hora. En la Carnaval ya son las 14 horas con 40 minutos. 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
1: Y con este temita para los enamorados y con cariño para todas las radios.
2: Ya están pagados los temitas en carrera. 10 minutos nos separan ya de las 15 horas que nada. Vamos a Facebook, Red Carnaval, Quinta Región.

0: Sí. Maracaense, muy buenas tardes, Eric Di Carrera reportando en sintonía, la mejor carnaval latino ranchero. Quisiera saludar a mi hijo Luis Reynoso Contreras y mi yerno, hermano, sobrino, primo, que son papitos, ya que hoy es el día verdadero del día del papá. Abrazo grande para todos ellos, les deseo pedir un temita de Pepe Aguilar. Un abrazo grande, Eric. Floris Nescochera Soto, un abrazo, amiga mía, saludo a todos allá. María Angélica Guzmán, hola Eric, quisiera saludar a mi padre Samuel Guzmán y quiero pedir la canción Jefe de Jefe. Que tenga lindo día igualmente, amiga mía, saludos. María Angélica Castillo Fuentes, muy buenos días amigo Eric, el lindo fin de semana para ti y tu DJ Carrera, miles de bendiciones. Oye, cambia tu foto, ¿ah? ¿Por qué? Oiga, si no la cambié. Ah, otra foto en la afiche. Que no tengo más. Ya, vamos a cambiar la foto. Jacqueline Sepúlveda. Hola Eric, buenas tardes. Le dejo invitado para mañana un bingo a beneficio de una vecina de Pocochay que tiene problemas de salud. Si alguien quiere donar algún premio, que hable con Lina Borque, dice, por favor, gracias. Ya pues, un abrazo, saludos, que les vaya muy bien en el bingo. A ver, me mandó la ficha y parece. Dice, bingo a beneficio de Marcia Velázquez Conchera, sábado 20 de junio. Desde las 15 horas en la sede Club Deportivo Jocelyn de Pocochay y La Cruz. Anima la autora Correa, dice, ah, valor, entrada 1.000 pesos con derecho al bingo mayor. Ahí está entonces, ah, vamos a apoyar entonces ahí pues, ¿eh? Armando Pérez, buenas tardes Eric, un saludo de Juelas, un tema de Coqui, su banda tropical, saludo amigo mío. María Vázquez, hola niño Eric, dice, que tenga un lindo fin de semana. Saludos desde Carolmo. Saludos, Marita. Saludos a Carolmo. Guadalupe Molina Ramos. Buenas tardes, Eric. Que tenga una linda tarde junto al DJ Carrera. Bendiciones. Saludos desde Quillota. Un abrazo. Igualmente, amiga mía. Saludos. Daniela Mura. Hola, feliz día y feliz tarde. ¿Puedes programar un tema, por favor? Préstame mi padre. Lo tocamos, Danielita. Lo tocamos ese tema. Un abrazo grande, Daniela. Margarita Pérez, hola Eric, que tenga una buena tarde. Saludos de Quillota. Saludos para Quillota. No, ese no vino nada anoche, amiga Quillota. Patricia Seco, hola Eric, muy bonita jornada. Un abrazo. Inés Rosa Rodríguez, ¿cómo está? Saludos. Marcia Gapo también nos saluda ahí a esta hora. En la que más escucha su radio regalona, su radio carnaval. A ver, por acá tengo audio. ¡Aló!
1: Bueno, Eri, yo, la Margarita, quería saludar en este día del papá.
0: ¿Ya?
1: A mi papito, que hace 16 años, que también lo tenemos en el cielo. Un abrazo bien apretado para él. Y voy a saludar a mi yerno Ale Mena. Y a Darío López, Fernando Yanca, por el día del papá. Y mi papá, te voy a pedir el tema para él, La Yegua Colorada.
0: Ya, pues.
1: Porfa, Eri. Y esto se llama Pedro Antonio Arancibia, Eri.
0: Un abrazo grande, amiga mía. Y ahí lo vamos a ver si nos tocamos el temita, porque queda poquito de programa, pues, ¿eh? Pero ahí tratamos de hacer todo lo posible, pues. A ver, por acá, aló.
2: Hola, mi niño, soy la Raquel de la Ligua. Quiero mandarle saludo a mi nieta Florencia, al Martín, al Samir, a la Lana, a mi nieto Santiago. Quiero ver si me puede tocar en la mitad.

0: escuchando el Latido Ranchero.
1: Llegamos, amiga mía, un abrazo.
0: Saludos para la llanera al lado del cementerio, su mamita, la madre, sus hijas, su nietita, su hijo. Ha estado muy buena la programación. Me alivo a presente todo el rato. Eso.
1: Un abrazo grande.
0: Préstame, padre de la Tracalosa de Monterrey. Besito al cielo para mi papito hermoso.
1: Tengo otro temita mal día para las personas que lamentablemente se ha partido el papito, que me incluyo ahí. Así tengo, voy a terminar con usted, un temazo ahí para que. Ah, iremos todos juntos ahí nomás. Pues. Muchachos, amigos míos. 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Y por supuesto, las guerreras K-pop, que en el complejo Esperanza ahí está el Circo Marconi. Me quedan 3 entradas para regalar. Me quedan 3 entraditas para regalar. Así que ahí nos escriben, no, pues chiquillos.
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1: bajo. Ah, vale, compita, vale.
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1: ¿Qué más tenemos, viejo lindo? ¿Alcanzamos a tocar los últimos 2 temas, no?
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1: Ya, vamos al último tema y, o sea,

Ya, tengo los... Pucha, no puedo. Sí, se espera, ver la entrada, ¿verdad? Yo tengo Fabián y... Fabián Romero, Jessica Toro, Raúl Gallardo, Rodrigo Bellido y Marisol Martínez, Margot Cofré y Andrés Tapia, listo. Ahí tenemos los 8 entradas dobles para el circo del día de hoy. Voy a confirmar, espérame, espérame, ¿cierto? Sí, déjame confirmar, ¿eh?

Ahí lo vamos a confirmar, ¿eh? Nosotros agradecemos la sintonía el día de hoy. Muchísimas gracias por estar junto a nosotros, ¿eh? Linda semana que nos regalaron con su sintonía. Les deseamos un lindo fin de semana. Que la pasen muy, pero muy bien. Cuídense mucho. Chao, chao. Y esta canción la vamos a dedicar ahí a la gente que ha partido su papito, ¿eh? Un abrazo.

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4: Aviso de trabajo en su radio Carnaval. Se necesita chofer prestador de servicio clase B para reparto de gas licuado.

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4: Dolor de estómago, de cabeza, decaimiento, sin ganas de hacer muchas cosas. 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
0: 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Tenemos llamado. ¡Aló! ¿Con quién hablo? Hola, ¿sí?
5: Hola, Jimena.
0: Gracias, hermana mía. Sí. ¿De qué lugar se comunica?
5: Iquique.
0: Gracias al norte lindo de Chile. Su fecha de nacimiento, por favor.
5: ¿Perdón?
0: La fecha tuya.
5: Es el 17 de febrero.
0: ¿De qué año?
5: 62.
0: Quiero que por favor me escuche, le voy a orientar. No vaya a poner altavoz. Escúcheme con atención. Vamos a mirar unas cartas y pidamos a través de tu fecha que se abran las tres puertas más importantes. ¿Qué? La salud, el dinero y el amor. Son las energías vivas de Dios Padre. Regáleme un minuto, mamá, para que yo le pueda orientar. ¿Correcto? Las primeras cartas que estoy viendo me están mostrando de una unión que lucha, de un hogar que ha estado en mucha dificultad, hermana mía.
5: Sí.
0: ¿Es así o no es así?
5: Exacto.
0: ¿Cuánto lleva de unión usted con esta persona?
5: 6 años.
0: Que Dios me le bendiga.
5: Amén.
0: Y le voy a decir que hay amor, si no, no estuvieran tantos años juntos.
5: Ajá.
0: Pero hay envidias, hay envidias en la relación, enemigos ocultos. Hay personas muy de acuerdo que estén juntos, pero hay otros que desde el inicio de la relación los han querido ver separados.
5: Uh-huh.
0: Están muy alejados, se quieren, pero están alejados como pareja y distanciados hasta en la misma intimidad. Esa energía bonita se ha perdido lentamente.
5: Uh-huh.
0: Le voy a decir, hermana mía, que usted tiene que luchar lo que quiere, es mi consejo. Luche lo que quiere, luche esta relación porque está siendo bien correspondida. Hágala fuerte porque ustedes dos pueden llegar muy lejos. Lo que pasa es que hay envidias y las envidias bloquean. No solo usted ha venido mal en la parte sentimental con ese hogar, han venido mal económicamente. Salud se ha perdido porque últimamente se ha notado cansada, ha notado hasta aburrimiento, tristeza, comienzos de depresión. ¿Lo ha notado?
5: Sí.
0: Todo esto hay que alejar, hay que limpiar la casa donde vive, armonizar el hogar. Quiero regalarle los elementos de vida. ¿Sabe cuáles son los elementos de vida? El paquete Putumayo. Si usted me los recibe, se los regalo porque yo sé que usted usa estos elementos con fe en Dios y va a florecer.
5: Exacto.
0: Va a servir, va a ser fuerte el hogar. Hay personas de la misma familia que critican y murmuran de su hogar y lo han cargado con malas energías. Yo quiero que se proteja con estos elementos porque son elementos que me le van a dar fuerza y salud. La voy a esperar, hermana mía, en que Dios me permita darle estas cositas. Si no se las hago llegar, se las entrego personalmente. Pero esté atenta porque yo le devuelvo el llamado, ¿correcto?
5: Bueno.
0: ¿Le hablé con verdad?
5: ¿Perdón?
0: ¿Le hablé con verdad?
5: Sí, sí, de todas maneras.
0: Yo le agradezco la confianza que nos brinda. Gracias por ese minuto de su tiempo. Hasta pronto, hermana.
5: Igual, bendiciones.
0: A usted, gracias.
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8: Raquel del Carmen Fuensalía Moreno.
0: Amiga Raquel, gracias. ¿De dónde se comunica?
8: De Calama.
0: Deme su fecha de nacimiento, hágame el favor.
8: 14 de febrero.
0: Sí.
8: Del 56.
0: Vamos a sacar 4 cartas. Y quiero que ponga en la mente, en el corazón, su familia, su hogar.
8: Sí, lo que pasa es que
0: yo... No me diga nada, mamá. Escúcheme. Deje que yo le oriente y que las cartas del tarot me hablen por usted. Ponga en su mente y en su corazón lo que quiere saber. ¿Correcto? Lo primero que todo, la felicito, porque es una mujer luchadora, una guerrera con corazón de león. Es una mujer amante a la familia, al buen vivir. Me pregunta por un hijo. ¿Cómo se llama él?
8: Juan Pablo.
0: ¿Y qué fecha tiene Juan Pablo?
8: 30 de mayo del 90.
0: No hay felicidad en su corazón.
8: No, sí es eso.
0: No hay felicidad. Está en depresión, está en tristeza y rodeado por mucha envidia. Usted está enferma. Enferma al cuerpo, enfermedad a la sangre, es azúcar, esa diabetes, esos problemas de la tensión. También enfermo el estómago y ese decaimiento al espíritu, que es esa misma depresión que a veces le acompaña a su hijo. Un hogar cargado, una mujer tocada por el sentimiento de la envidia. ¿Usted sabía que el hogar está cargado?
8: Me habían dicho.
0: Hay que limpiar con plantas dulces, plantas amargas. Hay que tener la presencia de Dios en ese hogar y proteger. Creer en todo es malo, pero creer en nada es peor. Y hay que proteger este hogar. Quiero regalarle el paquete Putumayo. Quiero que le regale el aceite Madre Selva a su hijo, que lo aplique en su cuerpo. Quiero que reciba el Cholagogue Putumayo. Esta mistura de plantas ancestrales me le va a ayudar en esos problemas a la sangre. Colesterol, triglicéridos, azúcar, vamos a controlar. Y quiero que le regale el secreto del cascabel a su hijo. Es una protección indígena ancestral. Estos elementos me van a ayudar a levantar a usted y a su hijo, me la van a ayudar mucho. ¿Usted me lo recibe con cariño?
8: Sí, por supuesto.
0: Y que sea el testimonio más adelante, el pago para nosotros. Quiero que tenga ahora en un rato más o en el día de mañana, yo le voy a devolver un llamado y le voy a tomar nota para enviarle a su ciudad estos elementos de cura y vamos a mirar de dónde vienen estas energías negativas y a pedir a Dios del cielo retirarlas, ¿correcto? Esté atenta a mi llamado.
8: Perfecto.
0: ¿Le hablé con verdades o le mentí en algo?
8: No, está bien.
0: Le agradezco la confianza que me brinda y acuérdese que los mejores días de su vida están por llegar. No los ha vivido aún. Quiero hacerle llegar este regalo y que se recuerde de los indios Putumayo con cariño. Un abrazo.
8: Igualmente.
0: Hasta pronto.
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0: 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Que Dios bendiga. Guerrerito del alma.
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7: 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Esta es la hora.
10: En su radio regalona ya son las 15 horas con 32 minutos.

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8: Esta es la hora. En su radio regalona ya son las 15 horas con 45 minutos.
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7: 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Se necesita chofer prestador de servicio clase B para reparto de gas licuado.

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3: Esta es la hora.
4: Esta es la hora en la Carnaval, 16 horas con 13 minutos.

0: hola, ¿qué tal? ¿Qué tal? Muy buenas tardes, señoras y señores, amigos, amigas. ¿Cómo están? Un gusto, un placer saludarle en esta tardecita del día viernes 19 de junio. Comenzamos. El Tuquilo al Tirito acá en su radio Carnaval. Para toda mi gente linda, para toda la red Carnaval Quinta Región, acá ya estamos. Total y completamente en vivo y en directo hasta las 18 horas, hasta las 6 de la tarde. Le vamos a acompañar con buena música, buenas canciones que por supuesto usted puede programar con nosotros. Usted programa su canción a través del WhatsApp y nosotros acá se la tocamos, pero al tirito la canción. Así que ya lo sabe, pase por el WhatsAppito. ¿Cuál es el WhatsApp? Mi querido Franquito Andrés, habilíteme el WhatsApp, por favor, para que la gente pase por ahí de inmediato.
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0: Ahí está el WhatsApp, +569-7288-6470. Pase por ahí, vaya a dejar su saludo, vaya a dejar su comentario, su petición musical. +569

0: está jugando Estados Unidos. Hoy Estados Unidos anda potente ahí, Estados Unidos. 2-0 le está ganando a Austria y Estados Unidos. Bueno, uno de los anfitriones y también uno de los candidatos al final se está transformando en candidato para quedarse con el mundial. Hoy
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0: Un lujo.
1: Manito,
0: ¿y Chile? Ah, no, juego bueno.
1: Todas las manitos para arriba haciendo.
0: Ahí está, 2-0 Estados Unidos frente a Austria. Bien, señoras y señores, pase por el WhatsAppito porque ahí le estamos esperando para que deje su saludo, su comentario, pida su canción. Comienza el toque, el altirito de hoy, día viernes acá

Oye, si algo ha tenido el Mundial, que por lo menos a mí me ha llamado la atención, los estadios, bonitos los estadios, ¿no, compadrito? Un lujo los estadios, gigantes, oiga. Ahí, por ejemplo, el estadio donde está jugando Estados Unidos y Austria en este momento. ¿Cuál es ese estadio? Estadio Lumen Field de Seattle. Lumen Field. No sé qué capacidad tendrá ese estadio, pero se ve inmenso y está repleto, compadrito. Vamos a revisar. ¿Cuánta capacidad tiene ese estadio? El que está jugando ahora Estados Unidos con Austria. Y vamos a ver para cuántas personas tiene capacidad. Porque son inmensos los estadios del Mundial, compadrito. Inmensos. Tiene una capacidad máxima de 72.000 espectadores. Y está hasta las barandas, hasta las tapas. Está repleto, compadrito. Bonitos los estadios del Mundial. ¿De dónde es ese? De Estados Unidos debe ser, ¿no? Está en el centro de la ciudad de Seattle, en el estado de Washington, en Estados Unidos. Ahí está el estadio Lumen Field, donde se está jugando en estos momentos. 72.000 personas. Está repleto, compadrito. Vámonos para allá. Hoy es el Día Mundial, el Día Internacional del Paseo. Ayer era el Día del Picnic, ¿se acuerda? Hoy es el Día Mundial del Paseo. Si nos vamos a pasear para allá, para el Mundial, compa. Vámonos para allá. ¿A dónde le gustaría ir a usted de paseo hoy en el Día Internacional del Paseo? ¿Para dónde le gustaría ir de paseo? Cuéntenos ahí al WhatsAppito regalo. 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Ya nos vamos a ir a la música y a la vuelta tenemos saluditos ya ahí en el WhatsApp, ¿cierto? A la vuelta nos vamos a ir con todos los saluditos que tenemos ahí, las peticiones musicales, todo eso y mucho más. En esta super tardecita del viernes acá, en su Radio Carnaval, poniéndole el hombro en el toque, el altirito, total y completamente en vivo. Ya volvimos.

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2: Esta es la hora. Esta es la hora en la Carnaval, 16 horas con 42 minutos.
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2: Esta es la hora.

0: el Ricky Tiki. ¡Qué sabor! 7 minutos ya para las 5 de la tarde, señoras y señores, acá le hacemos el aguante, la acompañamos a través del 100.7, 91.9, son las ondas alegres de la Red Carnaval, Quinta Región.
1: Escucha.
0: Me voy a ir a revisar los saludos que nos llegan por ahí a través del WhatsApp. Vamos a ir al WhatsApp a revisar. Uy, que andamos cruzados hoy día. Día viernes andamos más cruzados. Enredado. Desenvuélvete, Fruyele. ¿Qué será, compa, que pasa eso los días viernes? Eso debe ser, ¿o no? Eso debe ser, pues, compadrito, debe ser alguna de las causas, posibles causas de que por qué se lo enrea ahí la liga. Ya, vamos al WhatsApp. Saludos, peticiones musicales en el WhatsAppito.
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0: Ahí está, más 569-7288-6470. Por acá dice, buenas tardes, Germán, quería mandar un saludo a mi

pesado. Por puro que a ti te tienen bloqueado hace como 2 semanas. Fuiste bueno. Con un temita de Natalino, dice el amigo Luchito, ¿eh? Para su polola Gladys. Desde que te vi. Kelly. Molesta a la gente. Ya, búsqueme el temita de Natalino, por favor. 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Más 569-7288-6470. Hoy en el Día Internacional, Día Mundial del Paseo. ¿Para dónde se iría de paseo usted? ¿Para dónde se quiere ir de paseo este fin de semana? Cuéntenos ahí, al WhatsAppito.

Ya, nos vamos a ir con la música y luego sigo revisando más saludos. Están llegando los mensajes en el WhatsApp. Más 569-7288-6475. Algo romántico a esta hora para nuestra querida Gladys, de parte de Luchito, junto a Natalino, desde que te vi.

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3: Esta es la hora.
4: Esta es la hora en su Radio Carnaval, 17 horas con 13 minutos.

0: son las 5 de la tarde con 20 minutos. Acá estamos acompañándoles en el Super Tuki, el alterito de la carnaval. 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
0: cuando te veo, mi amor. Déjame cantar, tranquilo. Ya vamos a ver quién anda por ahí a través de nuestro WhatsAppito regalón en esta tardecita maravillosa del viernes.
2: Está jugando con Australia, hermano. No con Austria, con Australia.
0: Ah, dijimos Austria.
1: ¿Cómo dice?
0: Nos confundimos, compadrito, disculpe. Austria, Australia, Australia. Austria, Australia. ¿Para qué hacen dos países parecidos los nombres? ¿Para qué hacen eso? No tenían. ¿Para qué? Pero muchas gracias por la corrección. Tuvimos que habernos equivocado, no nos dimos cuenta. Discúlpenos, amigo. Échenos esa perdón ahí. Por acá dice: hola, buenas tardes. Muchas bendiciones para usted y para todos los de la radio.
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0: Dice: gracias por hacer más gratos mis días. Qué buena. De nada, pues para eso estamos. Quiero saludar a mi papito, que está en el cielo con la canción Las Botas Negras. Le gustaba mucho esa canción. Yo aquí resfriada, mi querida Mónica de la Pirca. Mi papá se llamaba Benito. Mi querida Mónica, le mando un abrazo, un beso grande y el recuerdo para su papito. Con mucho cariño para él. Un saludo y un abrazo al cielo.

más 569-7288-6470. Ese es el WhatsApp de la Carnaval en esta super tardecita. Mira, tenemos esta versión de Gregory Godoy junto a Coqui, su banda tropical con el de la bota negra. ¡Y échale, pariente!

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4: Esta es la hora.
5: Esta es la hora en su Radio Carnaval, 17 horas con 40 minutos.
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0: Sonora Barón. Aquí estamos en el Super Toque, el altirito del día viernes en la Carnaval. Vamos al WhatsAppito regalón. Hay peticiones musicales, hay saluditos por ahí a través de nuestro WhatsApp. Lo vamos a ir a revisar de inmediato. Cuando ya nos separan 12 minutos de las 6 de la tarde.
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2: Buena cumpita por acá, Juanca.
0: Buena cumpita. Cumpa.
2: Saludos para DJ Franquilo, mejor DJ de Radio Carnaval.
0: Un lujo.
2: Saludos para toda su fiel audiencia carnavalera y para toda la gente que escucha Radio Carnaval, la que más te escucha.
0: Vale, compadre.
2: De Arica a Punta Arena.
0: Eso.
2: Cumpita, diga. Permítame mandar un saludo gigante, cumpita, gigante. Al cielo, a mi papito Juan Mondaca, que ya no está con nosotros, nos dejó hace 4 añitos.
0: Ya.
2: 4 añitos que se nos fue al cielo, ahí está junto al Señor. También, cumpita, saludar a todos los papitos de Radio Carnaval, a todos esos papitos sacrificados y también en especial a su papito, cumpita Germán.
0: Gracias.
2: Un gran abrazo, un gran saludo. ¿Ya? Por acá, Juanca.
0: Vale, chau, chau.
2: Oh, Germán, porque se me está olvidando, cumpita.
0: Antes que se vaya.
2: Perdón. Regálame temita de Cristian Nodal. Algo se llama así. Gracias, papito. Gracias, papi. Algo así. Ahí, es, si usted me corrige y me busca el nombre de temita, porque no lo recuerdo bien en estos momentos. Ya, Germán, por acá, Juanca. Chau, chau.
0: Compadrito, le mando un abrazo grande, mi querido amigo Juanca, por allá en La Parla, en el norte de Antofagasta. El recuerdo para su papito, compa. Y muchas gracias por esos lindos saluditos, ¿ah? Gracias por esos lindos saluditos. Y por supuesto, pues saludos para todos los papitos. Saludos para todos los papitos. Ojalá que lo pasen bien este día domingo, ¿cierto? Que tengan una linda celebración. Que los regalos ni nada. Todos ahí los hijos, las hijas. Bueno, hoy día es el día del papá, ¿no? Y se celebra el domingo, ¿no? Es que esta cuestión de que anden cambiando los días, yo ya me enredo. Me confundo ya, compa. De Cristian Nodal me dijo, papito. Algo de papito de Cristian Nodal. Mira, la va a buscar acá. Franquito la va a buscar porque... Como no... Gracias, papá, mi viejo, dice. ¿Esa? No sé si será esa, compadrito, pero ahí el amigo Juanca tiene que decir si es que es esta o no es esta la canción de Cristian Nodal para el papito. ¿Será esta o no? Ojalá que sea esta.

Nodal. ¿Era esa la canción, Franquito? Al final nos dijo el amigo Juanca. Le acertamos al temita. Qué bonita canción, duraba como 10 minutos, ¿sí? Se nos fue casi todo el bloque en el puro tema. Bien largo, Ya, y rapidito, ¿qué tenemos por acá? Buenas tardes, Germán, soy Rodrigo. Quisiera un saludo para mi madre Blanca, su pareja Juan, toda la familia. Voy a ir al circo, así que voy a disfrutar el espectáculo de hoy. Quiero una canción de Pepe Aguilar con Ángela Aguilar. Tu sangre en mi cuerpo. Se lo vamos a dedicar de inmediato, compadrito. Que lo pase bonito en el circo. Que le vaya bien. Disfruta ahí el espectáculo. Nos vamos a ir con esto de Angelita Aguilar junto a su padre, junto a...

0: Bonita canción de Pepe Aguilar junto a Ángela Aguilar, Tu sangre en mi cuerpo. Señoras y señores, saludos para todos los papitos, que lo pasen increíble, que los celebren, que los disfruten, que los apapachen, que los regaloneen harto. Nosotros nos tenemos que ir. Vamos a ir a igual a revisar todos los saluditos, ¿cierto? Pero no alcanzamos a tocar todos los temas.
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2: Carita de que de polígono. ¿Ah? Quería. ¿Qué? Un 19 de junio, mi mamita partió hacia el cielo. ¿Ya? En esta fecha. Un gran abrazo para mi mamita hacia el cielo. Para el cielo. Y a ella le gustaba mucho Ojitos Verdes con Antonio Aguilar.
0: Ojitos Verdes.
2: Chao, Gemancito. La tenemos. Para Graciela Manzano, Portia.
0: La.
2: Sario y Día.
0: Ya, amiga. No sé si tenemos ese tema, compa. Como para despedirnos con eso, ¿no? No sé si lo tenemos. Vamos a revisar más. Los últimos saluditos, lo último que nos queda ahí en el WhatsAppito regalón, porque ya nos tenemos que ir. Buenas tardes, Germán, te pido un tema de Johann Sebastian. Tus medidas solo en besos, dedicada a mi señora Laura, que cada día la amo más. Marcelo Villalobos desde Mendoza. Saludos, mi querido Marcelito, saludos para su amada esposa, para su señora Laura, con mucho cariño, con mucho amor. No alcanzamos a tocar el temita, compadrito. Hola, Germán, me hicieron llorar con ese temazo porque hace poquito que se fue mi papito. Lindo tema. Jessica desde Juelas. El de Cristian Nodal está bonito, ¿ah? ¿Eh? Germancito, quiero mandar un saludo al cielo, mi papito. Hace 38 años de su partida. Todos los días lo recuerdo. Quiero la canción Una pala y un sombrero de Gervasio. Soy de la hacienda El Melón, Sandra. Mi Sandrita querida. No alcanzamos a tocar el temita, ya nos tenemos que ir. Nos tenemos que retirar. Mira, tenemos los Ojitos Verdes, pero con los Llaneros de la Frontera. Tendríamos que despedirnos con eso, ¿ya? Y no alcanzamos a tocar el resto de los temitas. Muchísimas gracias por la sintonía. Saludos para todos los papitos. Muchas bendiciones, muchas felicidades. Y disfruten a su padre, disfruten a sus papitos. Un abrazo grande, se me cuidan. Sigan en sintonía porque

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0: 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Bienvenido a la comunidad espiritista Doble Poder, un espacio creado para acompañarle, orientarle y entregarle palabras que pueden ayudarle a encontrar equilibrio, fortaleza y nuevas posibilidades en su camino, siendo hoy viernes 19 de junio. En mi sintonía de Quillota y alrededores, hemos tenido el privilegio de estar junto a miles de personas que han confiado en nuestra experiencia y en nuestras orientaciones espirituales.
1: Señores auditores, yo vengo a dar las gracias aquí. Él me ha sanado conjunto con Dios. Digamos, yo era una persona inválida que la gente huía de mí cuando me daban mis ataques.
0: ¿Cómo eran los ataques?
1: Eran como ataques epilépticos, que mi cuerpo saltaba, yo me torcía y caía nomás, y la gente muchas veces arrancaba porque me tenía temor.
0: ¿Cuánto tiempo estuvo con esa enfermedad?
1: 10 años.
0: ¿Consultó médicos?
1: Consulté muchos médicos.
0: ¿Le hicieron alguna vez algún remedio?
1: Sí, me hicieron, pero ninguno me hacía nada.
0: ¿Y ahora qué siente?
1: Ahora me siento bien, puedo trabajar.
0: Cuéntale a la gente, ¿cómo eran los ataques? ¿Y de cuándo? Que ya no te da ninguno.
1: Los ataques empezaba yo, sentía que mi cabeza empezaba a mirar para atrás, mis ojos se daban vuelta y yo todavía estaba viva cuando mis brazos y mis piernas ya estaban tiesas, ¿cierto? Y a veces me daba cuenta y otras veces no. Y los tenía 10 años y desde hace 3 años aproximadamente yo no tengo ningún ataque.
0: Muchas gracias. Agradecemos de todo corazón cada testimonio, cada palabra de cariño y cada experiencia compartida por quienes nos han permitido ser parte de sus historias. Sus mensajes nos inspiran a continuar entregando este espacio con respeto y dedicación. Si usted desea recibir una orientación personalizada, puede comunicarse con nosotros al teléfono 983-59-60-43. 983-59-60-43. Recuerde, cada camino tiene una energía, cada historia tiene un propósito y siempre existe una nueva oportunidad para avanzar. Esto es Comunidad Doble Poder, un encuentro con la guía, la sabiduría y la conexión espiritual. Mi gente querida, ya estamos nuevamente al aire. Nosotros, la comunidad espiritista Doble Poder, acompañándolos con estos temas espirituales que muchas personas practican en silencio y que vienen desde hace muchísimos años. Porque hoy queremos conversar de algo muy importante, los baños espirituales. Y ojo, porque hay mucha gente que piensa que un baño espiritual es solamente echarse unas hierbas y listo, pero no. Detrás de eso hay una limpieza energética muy profunda. Hay personas que empiezan a sentirse pesadas, sin ánimo, con dolores, con discusiones constantes o sintiendo que la mala suerte no la suelta, y muchas veces el cuerpo empieza a absorber toda esa carga negativa. Por eso existen baños espirituales que ayudan a limpiar el aura, a descargar energías pesadas y a mover caminos que están completamente estancados. Por ejemplo, hay baños con ruda para cortar envidia y oscuridad, baños con romero para abrir caminos, baños con albahaca para atraer tranquilidad y baños dulces que muchas personas utilizan para el amor y la armonía. Pero también hay algo importante que la gente debe entender. No todos los baños sirven para todas las personas, porque hay cargas espirituales que son más fuertes. Hay personas que vienen muy cruzadas o casas que están demasiadas cargadas energéticamente, y ahí ya se necesita una orientación espiritual más profunda. Nosotros vemos muchos casos de personas que después de una limpieza espiritual sienten alivio, duermen mejor, se sienten más tranquilas o incluso comienzan a destrabarse situaciones que llevaban meses detenidas. Y justamente para escuchar experiencias y consultas de nuestra gente, vamos a tomar nuestra primera llamada de esta transmisión. ¡Aló!
2: Muy buenos días, muchas bendiciones.
0: Muy buenos días, muchas bendiciones. Regáleme su fecha de la nacimiento.
2: El 2 del 52, en julio.
0: en su fecha de la nacimiento estoy viendo. Madre mía, tiene que tener mucho la cuidada usted, porque usted no la veo muy bien en la campo de la salúa. Hay problemas en usted, la parte de los nervios.
2: Sí.
0: Última, la mente ha estado así como tensa, como nerviosa, como que presiente que algo malo le va a ocurrir.
2: Sí.
0: Lo ha notado.
2: Sí.
0: Y veo una preocupación en usted por un ser querido. ¿Quién es?
2: Mi marido.
0: Esposito de usted. A ver, deme la fecha de nacimiento de él.
2: El 19 de enero del 48.
0: Aquí veo esposito, mujer. Tiene que tener mucho cuidado con él, porque a él lo veo mal de salud también. Hay unos problemas en él, más exactamente la parte de las paticas.
2: ¿Ya?
0: Y veo problemas en él a la próstata. ¿Ya se hizo ver la próstata?
2: Sí.
0: ¿Y qué le dijeran?
2: Tiene que ir al doctor.
0: Madrecita, tenga cuidado, porque los problemas de él son de la salud.
2: Ya.
0: Y estos problemas se pueden sanar también con la Pachamama, la naturaleza.
2: Ya.
0: En usted veo muchos nervios, mucha tensión y veo también pérdidas. ¿Usted tuvo alguna pérdida?
2: No, muchos años.
0: ¿Qué perdió?
2: Mi mamá.
0: ¿Falleció?
2: Sí.
0: Mujer, tengas cuidado porque la veo últimamente. Vuelvo y le decir a usted, la veo muy preocupada.
2: Sí.
0: Madrecita, usted tiene que venir a mi malojita. Yo le voy a preparar plantas, hierbas, cortezas para ayudarle a usted. Bueno, madrecita, ¿qué mensaje le da usted a toda la gente que le está escuchando?
2: Que lo escuchen todo, porque es una sanación de verdad divina, de verdad, que Dios se los da a ustedes, a toda la comunidad.
0: Hasta pronto.
2: Ya, muchas gracias, muchas bendiciones.
0: Ya agradecemos mucho esa llamada, porque muchas personas viven situaciones parecidas y no saben cómo empezar una limpieza espiritual correcta. Seguimos acompañándolos y queremos decir algo muy importante. Cuando una casa se siente pesada, cuando hay peleas constantes, cuando todo se rompe, cuando los niños no pueden dormir o cuando uno siente un ambiente extraño, hay que prestar atención. Porque muchas veces las energías negativas se van acumulando dentro del hogar. Por eso hay personas que acostumbran a hacer baños espirituales y también sahumerios para limpiar los espacios y mover las energías estancadas. Y si usted siente que necesita orientación, si quiere saber qué tipo de baño puede realizar o siente que está pasando por una carga espiritual fuerte, puede desde ya escribirnos o llamarnos al 983-59-60-43. Repito, 983-59-60-43. Atendemos primera vez, control, todo lo que nos quiera llamar. Cordialmente, Angelita está ahí en el teléfono respondiendo la llamadita. Y recuerden algo, cuando el espíritu se limpia, muchas veces también empiezan a cambiar la tranquilidad de la persona y de su hogar. Y en este momento queremos seguir escuchando a nuestra gente, así que vamos con una segunda llamada en vivo. Inchirigay, Inchirigay, cuénteme, ¿cómo está?
3: ¿Qué pasa? Que hoy en día hay tantas cosas estafas que no la ya ni creía.
0: Mucho gusto, suele pasar, no se preocupe, pero bueno, bendito Dios, siéntase afortunada de recibir mi llamada. Estoy haciendo respuesta y a mí me gustaría atenderla y ayudarla en persona. Vea, ¿dónde está en este ratito? ¿Dónde se encuentra?
3: Sí, el problema es que yo no vivo en Vallenar, yo vivo acá en Coquimbo. Y voy a Vallenar porque visito a mi madre.
0: ¿Usted podría atenderse en La Serena el día jueves?
3: ¿A qué hora? A ver, para anotar, ¿dónde?
0: El día jueves la puedo esperar a las 10 de la mañana. ¿Le queda bien?
3: Sí.
0: Muchas llamaditas también. Muchas gracias por esa llamada y gracias a todas las personas que siempre están pendientes de estos temas espirituales y comparten sus experiencias con nosotros. Bueno, y ya retomando el tema de los baños y ya finalizando el día de hoy, y de esta manera vamos finalizando este tema sobre baños espirituales y limpiezas energéticas. Un tema antiguo, pero que hasta el día de hoy muchas personas siguen realizando para buscar tranquilidad, protección y equilibrio espiritual. Nosotros agradecemos sinceramente a cada persona que nos acompaña día a día, a quienes están en sus hogares, trabajando, recorriendo distintos lugares de Chile, escuchándonos en esta linda transmisión, en esta linda radio. Y obviamente queremos gracias, agradecer, gracias por la confianza, gracias por la sintonía y gracias por permitirnos acompañarlos con estos temas espirituales que muchos viven, pero pocas veces se conversan abiertamente. Recuerden que nosotros somos la comunidad espiritista Doble Poder y estaremos junto a ustedes todos los días en esta misma sintonía y en este mismo horario. Y antes de retirarnos, si usted siente cargas, mala suerte, tristezas, problemas constantes o quiere orientación espiritual, puede llamarnos ya al 983-59-60-43, 983-59-60-43. Atendemos controles y también personas por primera vez pueden llamarnos ya ahora en este mismo momento. Nos encontramos en la próxima misión y que la luz espiritual acompañe siempre sus caminos.
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1: Señores auditores, yo vengo a dar las gracias aquí. Él me ha sanado conjunto con Dios. Digamos, yo era una persona inválida que la gente huía de mí cuando me daban mis ataques.
0: ¿Cómo eran los ataques?
1: Eran como ataques epilépticos, que mi cuerpo saltaba, yo me torcía y caía nomás, y la gente muchas veces arrancaba porque me tenía temor.
0: ¿Cuánto tiempo estuvo con esa enfermedad?
1: 10 años.
0: ¿Consultó médicos?
1: Consulté muchos médicos.
0: ¿Le hicieron alguna vez algún remedio?
1: Sí, me hicieron, pero ninguno me hacía nada.
0: ¿Y ahora qué siente?
1: Ahora me siento bien, puedo trabajar.
0: Cuéntale a la gente, ¿cómo eran los ataques? ¿Y de cuándo? Que ya no te da ninguno.
1: Los ataques empezaba yo, sentía que mi cabeza empezaba a mirar para atrás, mis ojos se daban vuelta y yo todavía estaba viva cuando mis brazos y mis piernas ya estaban tiesas, ¿cierto? Y a veces me daba cuenta y otras veces no. Y los tenía 10 años y desde hace 3 años aproximadamente yo no tengo ningún ataque.
0: Muchas gracias.
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6: Esta es la hora. En la Carnaval ya son las 18 horas con 34 minutos.

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9: Es Esta es la hora.
10: En la Carnaval ya son las 18 horas con 46 minutos.

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3: Esta es la hora.
4: En su radio regalona ya son las 19 horas con 6 minutos.
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antes de comenzar el programa, quiero preguntar algo. ¿Qué pasó ayer con el programa? Yo andaba pituteando por ahí y por allá. Bueno, por razones obvias, no alcanzaba a completar el programa completo. Entonces, por el respeto a ustedes, dije, no, ¿sabes qué? Vamos a... Antes que comencemos para el cumpleaños que tenemos hoy día. Pero, ¿qué pasó ayer con el programa, chiquillo? Los cómplices, el amor, ¿qué pasó? Me desaparezco un día. Pero bueno, saludo para Germancito.

a comprar el completo a Toñito. Pre no más, pues. Oye, pero ¿qué pasó ayer con el programa, cabrón? Yo no escuchaba a varios auditores que me... Es que estaba sorprendido. En la parte que estaba se escuchaba... Teníamos poca señal de repente. La... No. No, para la próxima vamos a dejar música nomás. No, vamos a dejar música nomás. Pero no sé qué va a salir con el programa de la cosa. Bueno, ya estamos. Ya pasó. No, vamos a buscar música nomás. Ojo que los tengo grabado, todos los que ayer salieron al aire, ¿eh? Bueno, el segundo, quiero mandarle un gran saludo para toda la gente que ha enviado su saludito por estos 9 años en Radio Carnaval. Hasta que llegó el día 19 de junio. Y hoy día estamos de cumpleaños, un día de hoy. A esta hora más o menos estaba saliendo al aire para gran parte de la Radio Carnaval, en todas las señales, en Curicó, estábamos saliendo en San Antonio, estábamos saliendo en Calera, y bien. Hace 9 años atrás, Yo miraba una foto cuando yo llegué y a lo que soy hoy en día y estoy igual. Estoy igual. No he cambiado nada. Dios de ocho. Hasta más joven, yo creo. Muchas gracias, chiquillos, de verdad. Muchas gracias para todos. Muy contento de estar acá en la Radio Carnaval. Hace 9 años atrás, cuando comenzamos, después comenzaron a sumarse más señales. Se sumó Viña del Mar, se sumó San Felipe, se sumó por un tiempo Calama, se sumó Valle, Rancagua, Curicó, todo. Así que hoy día hay mambo. Muchas gracias. 9 años que la radio.

0: Bueno, termina el programa el día de hoy y después nos vamos a Quillota. Vamos a andar por Quillota. Después de las 12 nos vamos a Quillota. Por si alguien quiere ir, después les voy a decir dónde vamos a andar. Pidan permiso, sí, porque esto es hasta el domingo. No. Un gran saludo para todos, ¿ah? Gran saludo para todos. Muchas gracias por la tremenda sintonía como todos los días. Y ya son 9 años. Después voy a ir a ver a mi compadre Darío, que está allá en Ovalle, para celebrar con él. ¿No? ¿Por qué no? Ah, de veras que mi compadre Darío, ¿no? Yo lo conozco cuando estaba en Quintero. Antes era más... Sí. No, ahora está más reservado. ¡Somos para Darío! Un gran saludo para todos los que nos están dejando su mensajito. Volvemos a tener el mismo número, el 8489-0979, nuestro número, como todos los días. Muchas gracias, muchas gracias. Y bueno, comenzamos a esta hora de la tarde junto al Morocho Sabrosón. Buenas tardes, bienvenidos en estos 9 años que es la Radio Carnaval. Hoy día hay mambo. Hoy día hay mambo. 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
1: Escucha.
0: ¿Quién se suma? Buenas tardes, bienvenido. ¿Qué hicieron con el programa ayer?

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compadre Darío. Mi compadre Darío me acaba de decir que llegó a Quintero, mi compadre Darío. No sea así. Un gran saludo, buenas, buenos chicos, ¿cómo estás? Saludos, estamos acá en la Caleta Barca con la Tamara, Pedro y la Paulina. Preparando una chorrillana, un palito. Un gran saludo para todos, ¿sabes? Muchas gracias. Estamos en vivo en su radio carnaval hasta ahora. Monochito, ¿cómo estás? Quisiera mandarle un saludo a Marisola Pablaza de Santa Julia, de Viña del Mar. Ella lo escucha todos los días de parte de sus hermanas Verónica y Ana Jacqueline. La queremos mucho, mira qué lindo. El otro día me llamaron, soy de Santiago. ¡Ah, la amiga Santiago! Mira qué lindo. Un gran saludo para todos ustedes. Muchas gracias. Le mandamos un saludo, por supuesto, a nuestra amiga Verita Pablaza, que está en Santiago. La otra día la llamamos. Le dimos una sorpresa. Y ella quería saludar a su hermanita Marisola Pablaza de Santa Julia en Viña del Mar. ¿Cómo está, Marisol? Gusto saludarte. Bienvenida a la Radio Carnaval. Juanito Lascón en Monocha Sabrosón te saluda. Te envío un saludo a tu hermana Verónica y Ana.

0: Buena zorro.
1: Tengo una noticia, tengo la inauguración de la Brigada del Mocho número 2 aquí en Villa Alemana.
0: Buena.
1: Junto a Fernando.
0: Buena.
1: A Camila.
0: Ya.
1: Y a Fernandito.
0: Ya.
1: Los plancheros.
0: Ya.
1: Están mi hija.
0: Ya.
1: Están mis nietos.
0: Buena.
1: Dinamo.
0: Buena.
1: Con toda la fuerza, zorro.
0: Buena, vamos, zorro, buena, zorro. El mejor bajón de Villa Alemana, la Brigada del Mocho 2. Buena. Le ha ido bien, ¿eh? En la Brigada del Mocho ya. Dos palitos mensuales por cada trabajador. Le daba como para ampliar el negocio. Y mira, son 2, 4, 7, 8 más de mierda. Planchero para los 8. Un gran saludo, chicos. Hola, monochito, ¿te puedo pedir un favor? Pero por supuesto. Tú le puedes dar el aviso que está cerrado la entrada por el costado del Cerro San Francisco de Curimón. Está cambiando un poste del alumbrado de la luz por un choque. Esto es en Curimón, Cerro San Francisco, San Felipe. De ahí hay que darse la vuelta por la vía.

0: Vamos a dar el mensaje entonces.
1: Atención amigos, atención, un aviso de utilidad pública. Hasta ahora está cerrada la entrada por el costado del centro San Francisco, del Cerro San Francisco. Atención, está cerrada la entrada por el costado del Cerro San Francisco en Curimán. Están cambiando un poste del alumbrado público de la luz por un choque. Esto es en Curimón, Cerro San Francisco, San Felipe. Hay que darse la vuelta por la villa.
0: Listo, ya. Ahí está el mensaje. Ahí está el mensaje, ahí está el mensaje. Muchas gracias.
2: Era Berlín. La celebración del Día del Papá. Así que desde hoy día empezamos. No sé cómo vamos a terminar el domingo, pero te estoy hablando con gusto del lunes.
0: Ya, vale, vale. Cuéntame cuántos calzoncillos están a llegar el domingo, viejo. Amigos míos, son las 19:31. 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
8: Esta es la hora.
9: En su radio regalona ya son las 19 horas con 41 minutos.

0: Estamos en vivo en su radio Carnaval hasta ahora en la tarde. Sí, estamos en vivo. Vamos de regreso a casa, vamos. ¿Cómo está el taquito, chiquillos, a esta hora? No, me imagino, deben andar comprando. ¿Ah? Deben estar rematando los calzoncillos, los calcetas. Yo sé que los chiquillos igual se hacen los. ¿Ah? ¿Qué miran a hacer para el domingo? Amigo, ¿cómo se ha portado usted con los niños ahí? ¿Ah? ¿Los saca a pasear todos los domingos?
1: Una más para el cuaderno.
0: ¿Y la señora qué piensa? Ya te voy a hacer un almuerzo. El domingo en la mañana. Ya, niño, vayan a saludar al papá.
1: Una más para el cuaderno. ¿Qué persona es?
0: No sé, amigo, le doy un dato así como. Usted ve si lo toma o lo deja, amigo, pero. No se le vaya a ocurrir la brillante idea de ir a la cancha el domingo. ¡Aló, compadre! Sí. ¿A qué hora llega, compadrito, que faltan tres para el equipo? ¿Y qué hacen cuando nos llaman los compadres? ¿Qué hace? Mira para el lado. ¿Y a quién mira? Ahí está. Te miren para el lado. Compadrito, ya vos, ¿qué hora va a llegar, compadre? Y la señora mira para otro lado, así como que no estuviera escuchando. No, ¿sabes qué? Oh, no voy a poder ir. Ya, compadre, ¿cómo le falta el té? Querido diario. Se me ocurrió la brillante idea. Dije, no, se le vaya a correr. Yo creo que todas las asociaciones de fútbol deberían suspender los partidos el domingo. Ah, no, es una recomendación, viejo, ¿eh?

0: escucha.
1: Jorgito Figueroa.
0: Vaya, no. Esta hora.
2: Buena,
0: Jorge,
1: Jorge, Jorge, Jorge, Jorge, un gran saludo para cada uno de ustedes, mis queridos amigos. Y por supuesto, quiero enviarle un gran, gran saludo para mi gran querido amigo Jorgito Figueroa de Quintero. Buena, Jorgito. Ah, que Jorge, el otro día lo saludé. Iba pasando por el lado de él. Para variar, estaba en WhatsApp. Estaba viendo una página ahí, le caché el teléfono ahí. Lamaslinda.com. Yo lo llamaba, Jorge. ¡Jorge! Nieve Co. Saludos para todos. Oye, tenemos. Tenemos un minuto cultural. Atención, esposos, para todos los esposos. Atención.
3: No.
1: Atención. Minuto cultural.
3: No, yo no regreto.
1: Minuto cultural.
3: Ni lo vía como a fe, ni lo mal.
1: Atención, este para mi compadre Chure también. Chure, atención, Chure Fernández. Atención, esposos. Si tu esposa busca discutir en estos días, no le hagas caso. Ojo. Están buscando ahorrarse el regalo del Día del Padre.

Hola, Borrachito, deseándole lo mejor en estos 9 años de Radio Carnaval. Yo, el único que regalo que yo quería el día de hoy era que mi compadre Chure me llevara la bolsa, pero no. No pasa nada, compadre. Voy a tener que ir con la bolsa de basura a la casa, compadre. Un gran saludo para la Yanita.

0: Melvin Tapia, hola Melvin Tapia, ¿cómo estás? Gusto saludarte, muchas gracias. Desde Melbourne, Australia, saludando a Nene Galí. Saludos para ti, querida amiga.
1: Morochito, feliz. Cumpleaños, Morochito. Que lo cumpla feliz. Junta a todo su equipo, son un gran equipo.
0: Muchas gracias.
1: Muchas felicidades.
0: Gracias. ¿Y el regalo? Morochito, ¿cómo estás? Feliz día del padre, papacito. Desde el Kiko 95.7, Eli, buen acá. Hoy sí, pues también hoy día el día del Taita. Yo conozco un ganchito por allá por Quintero también, que ay, viejo. Le dicen el transportador.

0: Pate una voz, Chure.
1: Una vez más.
0: Mira que yo llamo al jefe perro y se arma, perro, se arma.